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5: Seis de la tarde ya con dos minutos en esta segunda hora de programa, segunda hora de información, segunda hora de estar con toda la actitud y precisamente ya conectados a través del 96.1. Ya está aquí con nosotros mi estimado Dani, ya se encuentra aquí en cabina, precisamente hicimos el cambio del equipo de los 40, sale mi queridísima García y está con nosotros ya el buen Dani Boy. En los controles técnicos hasta las 12 de la noche estará con todos ustedes. Como no, con todo gusto. No acepte invitaciones porque es el único don Dani que está aquí desde hace muchos años, desde que puso la primera piedra aquí en el corporativo de Radio Núcleo. ¿Cómo lo ve? Oigan, estamos en este miércoles de cine, miércoles de información. Yo sé que usted no puede dormir con esta información que le voy a platicar a continuación. Resulta y resalta que esta gran empresa de streaming, después de no haber concluido la fusión, que en algún momento pues inclusive llegó a demanda y pues no pudo comprar las producciones, inclusive los estudios de grabación de la Warner Brothers. Estamos hablando de Netflix. Pues bueno, esta empresa de streaming pues tendrá una reorganización masiva. O sea, quiere decir que habrán despidos justamente de esta streaming, de la plataforma más icónica en todo México. Resulta ser que pues este anuncio se dio a conocer pues solamente hace algunos días y precisamente la molestia de algunos empleados precisamente estuvieron ya a la luz del día. Inclusive pues también esta decisión de algunos codirectores ejecutivos de la empresa Netflix, como el señor Ted Sarandos y el señor Greg Peters, pues emitieron un mensaje interno. Dentro de la plataforma Netflix, pues obviamente buscan acelerar su crecimiento y aumentar el tiempo que sus clientes dediquen al servicio. Obviamente le van a cobrar más a las cuentas que usted ya cuente y ya tenga en su disposición. Entonces, pues estos señores ejecutivos estarán teniendo como responsables, obviamente, toda la decisión que tengan dentro del corporativo de Netflix para asegurar que este negocio aún se mantiene con buenos resultados. Pero posiblemente estarán haciendo un despido masivo sobre este anuncio que tiene precisamente esta empresa. Así es de que bueno, muy pendientes de lo que tiene para todos ustedes. Así es de que bueno, muy pendientes de lo que Netflix estará llevando a cabo este despido global, por así decirlo, global, o sea, la verdad, masivo de lo que está haciendo este streaming, tan visto por muchos que han tenido obviamente grandes opciones de streaming. Como usted ya bien sabe, pues esta fusión de Skydance, de lo que es la Warner Brothers y Paramount Pictures, pues está todavía, digamos, viva obviamente esta plataforma de streaming, junto con Amazon Prime, que pues obviamente serán ya el top 3 de streamings a nivel mundial. ¿Por qué le digo esto? Porque obviamente Disney Plus, que bueno, también sigue vivito y coleando por el tema también de que estará dentro de esta fusión junto con Skydance. No creo que la dejen así nada más por nomás. Obviamente Netflix y Amazon Prime, que serán las principales cuentas de streaming que se verán obviamente pues en todo el mundo. Este recorte de personal, fíjese que está comprendiendo el 6% de la plantilla de Netflix. Imagínense, estamos hablando de casi 1,000 puestos de trabajo, de acuerdo con el informe que se emitió hace algunos días precisamente. Pues se trata de un despido, pues así que masivo, pues que está teniendo este streaming Netflix. Y posiblemente las áreas de producto y tecnología estarán entre las más afectadas. Y también habrá un impacto importante en los equipos jurídicos y de recursos humanos. Obviamente el mensaje pues fue enviado hoy, Chihuahua, yo pensé que tenía días. No, hoy miércoles 14 se emitió este mensaje. Está en caliente esta información. Yo sé que usted pues está tan preocupado como yo. Y pues solamente el año pasado, en 2025, cerró con unos 16,000 empleados de tiempo completo que pues no está dentro de la plataforma de Netflix. Obviamente este antecedente pues está ocurriendo desde el 2022, cuando Netflix eliminó alrededor de casi 450 empleados. Después de registrar esta pérdida en 2000, con 2,000 suscriptores en el primer trimestre. Imagínense de lo que obviamente está teniendo pues esta plataforma. Y resurge también que, bueno, pues varios complementos que están dentro de la plataforma Netflix. En este caso, pues también YouTube está dentro también de este despido masivo. Así es de que, bueno, muy pendientes de lo que tendremos pues con este pues esta adaptación que tendrá y este reacomodo de, pues digamos, de producción, obviamente de equipos de ejecutivos. Habrá también nuevas mejoras y precisamente también Netflix, que cabe mencionarles que se está también pues preparando para tener su propia casa de estudios. Así como lo tiene Warner Brothers, también Netflix ya lleva haciendo algunos títulos bajo la marca Netflix. En este caso, pues ya algunas producciones de Happy Gilmore, que bueno, pertenecen al gran actor Adam Sandler. Pues bueno, también la empresa Netflix se ha dedicado a presentar títulos independientes. ¿Qué quiere decir? Que pues bueno, ciertas series o ciertas películas que no llegan al cine como tal, pues se estrenan directamente en esta plataforma de Netflix. Así como usted se está enterando, seguramente no tenía usted el dato ni esta información, pero pues obviamente las cuentas que usted tiene todavía actualmente de suscripción seguirán obviamente con el precio habitual. Pero pues cabe mencionar que este despido será obviamente para gran parte de los empleados. Y pues más que nada el mensaje que está lanzando el señor Sarandos y el señor Peters, pues únicamente será como parte de reacomodo en el tema laboral. Más no tiene que ver con el tema de producción y mucho menos con los contenidos que se estén generando dentro de la del streaming de Netflix. Así es de que bueno, ahí está la información para todos ustedes en este miércoles de cine. Precisamente está recién salida del horno esta información. Por si usted estaba con el pendiente, pues bueno, déjeme comentarle que Netflix seguirá todavía pues vivito y coleando. Obviamente con este nada más reacomodo que tendrá de sus empleados. Y precisamente el reacomodo también que habrá en algunos contenidos que tenga en el streaming. Así es de que ahí está la información. 6 de la tarde ya con 10 minutos en esta segunda hora de información en este miércoles de cine, miércoles de boliche. Y justamente pues estamos ya listísimos para en un rato más vernos allá a las caras de este regreso de torneo de boliche allá en el Deportivo Alboa, así es de que bueno, pues tengamos toda la información para todos ustedes en punto de las 8 de la noche. Y pues bueno, allá estaremos echando el bowling, o sea, los strikes, etcétera, etcétera, etcétera, para todos ustedes, como no, con todo gusto. Vamos a escuchar nada más y nada menos que al señor Juanes con Mon Laferte, esta rolita que seguramente usted ya la conoce. Esta canción se llama Vuelve, al estilo del señor Juanes y Mon Laferte en los 40.

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13: Son ya las 6 de la tarde con 16 minutos, Tuxtla Gutiérrez. 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
13: Son las 6:18.
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13: Ya estamos de regreso, Tuxtla Gutiérrez, en esta segunda hora de programa. Y bueno, pues tenemos mucha información para todos ustedes en este miércoles de cine. Y pues bueno, de verdad que se está de boca en boca, de comentario en comentario, de todo lo que se ha vivido y platicado de esta adaptación de este videojuego, que bueno, créanme, déjenme comentarles que ha sido uno de los fenómenos más virales en el tema de las adaptaciones a videojuegos de pelea. En este caso, se hizo muy famosa en el año de 1987 la película de Mortal Kombat, que pues vimos en aquellos ayeres a un Liu Kang obviamente enfrentarse con Sub-Zero, y bueno, pues de estas grandes presentaciones que inclusive varios actores ya dejaron de existir en este mundo terrenal, y pues como uno de ellos era Shang Tsung, que bueno, este gran personaje lamentablemente falleció y pues dio vida a este villano icónico de Mortal Kombat hace algunos ayeres. Pero estamos hablando en esta ocasión de esta película de Street Fighter, que también obviamente tuvo sus inicios hace algunos ayeres junto con la gran participación de Raúl Julia, también que en paz descanse, y de mi queridísimo Jean-Claude Van Damme, este gran actor de artes marciales que también dio el personaje vida con el Coronel Guile, obviamente Ryu, Sagat, y bueno, pues todos esos jugadores tan icónicos del mundo de Street Fighter. Pues bueno, justamente esta nueva película que hace algunos días precisamente tendrá pues el regreso en pantallas a partir de este 16 de octubre, ya estará en cines, y pues obviamente pues creo que sabemos que esta es una de las películas que de verdad ya también está en streaming. Y bueno, pues la verdad les soy muy sincero, no me gusta tanto esta adaptación de esta nueva película, les voy a decir por qué. Miren, para los que conocemos el mundo de los videojuegos, sabemos de que hay muchísimas variantes y no precisamente se llegue a un éxito rotundo como lo que se hizo con Mortal Kombat hace algunos ayeres, les voy a decir por qué. De verdad sí se pegó muchísimo al videojuego la película de Mortal Kombat. A pesar de que se hicieron sus versiones ya en este 2000 y cachito, que se hicieron la 1 y la 2, precisamente 2011, 2025, creo que fue las últimas dos últimas versiones que hicieron de Mortal Kombat. Pero, honestamente, la verdad, como que descompusieron un poquito la historia. No sé qué opinen ustedes, si son amantes de los videojuegos como yo. Creo que llegaron a sobrellevar muchísimo la información de los peleadores a algo ya muy dramático y algo muy, digamos, fuera de control. Por lo mismo, no sé si que se apegue a lo que es la historia del videojuego, porque sabemos que pues los fundadores de Capcom pues estaban, esta fue la de Mortal Kombat, esa fue en el 87, mi estimado Danny Boy, que fue un exitazo rotundo. Pero justamente lo que estamos ahorita hablando de lo que fue la adaptación de Capcom, precisamente, creo yo que, pues, mira, esta situación de que se ha dado con el tema de Capcom y Street Fighter, pues se dio a conocer a inicios de los 90s. ¿Por qué? Sabemos que el juego en Super Nintendo fue uno de los videojuegos más comprados en el mundo, ¿no? Y obviamente a nivel México también, ni se diga. Pero llevando la adaptación al cine, es un tema que la verdad sí no me convence al 100%. ¿Por qué? Mira, yo me quedo con la historia de Jean-Claude Van Damme, aunque de verdad se ha dicho comentarios que no van muy bien con esa historia de Street Fighter, pero de verdad que sí se veía una adaptación muy bien al videojuego. ¿Por qué? Pues sabemos que las peleas callejeras, la historia precisamente de Ryu, de Ken, de Ken Master, solamente de Bison, que están en esta organización buscando peleadores callejeros, pues llegó a tener este éxito en estas formas de buscar a los mejores peleadores, que realmente llegó a tener como sus diferentes variantes, por así decirlo. Vimos por ahí una película que se basó en la historia de Chun-Li, buscando precisamente adaptaciones y secretos de la mafia, en este caso del Shadow Law, que le decían ellos allá en la organización que estaba fundando Mr. Bison, y pues precisamente la rivalidad que hay del Coronel Guile, o del Coronel Guile, que pues bueno, fue esta historia, por así de llamarle, y donde Ryu y Ken se forman en un mismo dojo, como brothers, como hermanos, como carnales, y pues no sé si se acuerden también de la película animada, donde pues también se subió un poquito de tono con algunas escenas medias ahí cachondas, donde vimos a Chun-Li como realmente la trajo Dios al mundo. Y pues es una versión de anime muy bien contada, muy bien adaptada al videojuego. Y los personajes solamente pues de verdad que les dan el mero clavo a la historia de Street Fighter. Bueno, vamos a llegar al punto de esta película donde está obviamente precisamente Jason Momoa como Blanca. Está varios peleadores de la WWE interpretando obviamente al Coronel Guile. Un Ryu pues completamente diferente. Un Ken Masters muy alzado, muy mamila por así decirlo. No me gustó nada, nadita, de nada la participación de los personajes que interpretan a estos grandes luchadores, ¿no? En este caso, Mod Honda, está también, está por ahí Zagat, está Balrog, está Blanca, interpretado por Jason Momoa, un Bison bastante raro, sí, que ni al caso no le da al personaje, porque bueno, en Bison pues es un tipo acá mamado, alto, y le ponen bien flaquito y bien de este chaparrito el personaje de Mr. Bison que en esta película. Un Coronel Guile que, bueno, sí, Cody Rhodes, este peleador de la WWE, pues sí le da el toque, pero muy exagerado los toques del cabello y de las adaptaciones del personaje. No me late. Yo creo que la única que podría yo salvar de que se ve muy bien caracterizada y lleva obviamente pues los rasgos de lo que es Chun-Li, esta actriz que obviamente sí le lleva obviamente pues los créditos y obviamente los aplausos de que pues sí le dedicó mucho entusiasmo a hacer el personaje de Chun-Li. Y Dalshim, quizás, este peleador de la India que también participa en Street Fighter. Y pues pues también llevó algo de qué hablar. Como que sí le metieron un poquito de enjundia. Pero no sé qué opinen ustedes. La verdad, a mí ese tipo de películas, de adaptaciones de videojuegos, no me latió tanto. Pero pues obviamente Street Fighter pues está teniendo diferentes, ahora sí que tomatazos en los medios de comunicación. Porque dicen los creadores, obviamente, que están los fanáticos están fascinados con esta nueva película. Honestamente, yo no. O sea, ahí sí que emito mi propio comentario. No me late esta película. La verdad, esta adaptación de Street Fighter, pues bueno, muchos están teniendo como que, ay, sí, miren la historia de los hermanos Ryu y Ken. Wow, pues no, a mí no me late. Yo preferiría, si me dicen, oye Rulo, ¿qué película prefieres más de Street Fighter? Obviamente serían dos. La de la versión que vimos con Jean-Claude Van Damme y Raúl Julia, que de verdad, los dos personajes, sabemos que Raúl Julia era un tipo pues latino, cubano, venía obviamente de hacer melodramas. Sí, de la guagua papi, ya tú sabes. Entonces, era un latino pues que estaba interpretando a este villano que era Mr. Bison. Obviamente no le daba el tiro a Mr. Bison como el personaje de los cómics, del videojuego, pero sí le hizo bien el personaje y la verdad se pegó muchísimo, a pesar de que sabía que después de esta presentación de ser Mr. Bison, lamentablemente falleció años después por la enfermedad del VIH. Y pues sabemos que Raúl Julia venía de hacer Los Locos Adams y le fue muy bien en ese melodrama, ¿no? Pero bueno, nada que ver con lo que vimos solamente precisamente. Un Jean-Claude Van Damme sí le apegó muchísimo al personaje del Coronel Guile, sin exagerar con el código de peinado, obviamente, del Coronel Guile, super mega exagerado. Ahorita con esta película, chequen las fotos a través de internet, van a poder ustedes determinar su propio comentario. No sean como los borregos y digan, ¡ay no, sí, está padrísima la película! Cuando de plano, no. La verdad, les falla muchísimo poder reencarnar esos personajes tal cual. Que la historia, sí, de verdad, la historia no se apega al juego. Una, 2, los personajes están súper mega exagerados. No sé qué opinen ustedes, pero sí, quedó mucho a deber esta para mí. A mí en lo personal, yo la verdad no le doy ni siquiera, yo creo que ni el 7. O sea, la verdad no llega ni al 10 para mí. Pero pues obviamente la fanaticada anda diciendo, ay no, sí, está padrísima la película de Street Fighter y que no sé qué. Bueno, solamente porque sale Jason Momoa como Blanca y este peleador de la WWE, que la verdad pues es más o menos así, y la actriz que sale como interpretando el personaje de Chun-Li. De ahí nomás, párele de contar, y quizás Ryu, que se ve obviamente que sí se apega mucho más al personaje del actor. Como tal, hizo el trabajo físico en parecerse a Ryu, que es el luchador japonés, que pues bueno, lleva el Aroken, Aroken, Aroken. Bueno, eso sí, me quedo. Y yo soy de aquellos que iban por las tortillas y se quedaban horas jugando en las maquinitas, precisamente este videojuego de Street Fighter. Y miren, sí, soy ochentero, soy clásico, soy retro, soy ruco, lo que quieran ustedes, pero yo me quedo con la adaptación más, ahora sí que más importante para mí de Street Fighter de los 90s. Y digan lo que digan, me vale. Pero yo he dicho, yo me quedo con eso. No me gusta esta película de Street Fighter. La vería yo así como que, ay, no tengo otra cosa más que ver. Y digo, ya, palomera. Dijeras tú, es una versión de cine palomera, dominguera. No estaría yo dispuesto a gastar mis 150 pesos en el cine por esta película de Street Fighter. La verdad no sé qué opinen ustedes. Ahí les dejo obviamente las expectativas de lo que está diciendo la gente, que realmente están diciendo que sí, muy padre, que los efectos, que si las peleas, nah, hombre. La verdad, no. A mí no me late esta película. 961-61-504-89, ¿usted qué opina? ¿Qué prefiere? Yo la verdad, miren, está la versión de 1994 con Jean-Claude Van Damme y Raúl Julia, o la versión de anime, que fue también en los 90s, donde pudimos deleitarnos con los atributos de mi queridísima Chun-Li. No, es que si yo les dijera, yo sé que es anime, la verdad, bien, pues así que lo que sea de cada quien, pero esa película en versión anime, muchos caballeros que yo conozco seguramente opinarán lo mismo. Y pues bueno, la verdad que sí, Chun-Li, mis respetos. La verdad, en versión anime, wow. Pero bueno, muchachos, así las cosas en este miércoles de cine. Ya les dejo los comentarios, obviamente los leo, para que más o menos opinen si realmente vale la pena ver esta película, que ya estará en cines. Y bueno, creo que ya es su segunda semana, no me acuerdo si ya salió realmente en estreno. Este mes de octubre iba a estar realmente pues teniendo su participación en taquilla la película de Street Fighter. Y pues bueno, ahí veremos, dijo el ciego. A ver cómo está este rollo. Mientras tanto, es momento de escuchar a Maroon 5 con esta rola que se llama Heroin, a través de la frecuencia del 96.1. Son ya las 6 de la tarde con 32 minutos, a través de la frecuencia de los 40.

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20: Son las 6 de la tarde con 39 minutos, Tuxtla Gutiérrez. 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
0: De la tarde ya con 42 minutos. 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
0: Las 6:43.
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0: Vientos, vientos, estamos de regreso ya casi a punto de despedirnos en esta segunda hora y en este programa de miércoles de toda la información de cine que tenemos para todos ustedes. Y pues bueno, uno de los lanzamientos también más esperados del mundo de la magia y el mundo de Narnia. Bueno, pues déjenme decirles de que ya está más que listo y precisamente Netflix acaba de sacar finalmente el primer tráiler oficial con la participación de mi queridísimo Daniel Craig, que hace algunos ayeres lo vimos como el 007 y posiblemente ya se despide de las escenas de balas y de aventarse de paracaídas y de hacerse obviamente del muy gandalla. Pues ahora será, pues bueno, uno de los personajes más inesperados, uno de los personajes que llevará a cabo la magia de Narnia nuevamente después de hace algunos ayeres, para ser precisos, en 2005, pues arrancó esta trilogía, por así decirlo, de toda la historia del universo Narnia. Y precisamente Narnia The Magician Nephew. El sobrino del mago será la versión adaptada al español. Y bueno, esta adaptación nueva que tendremos próximamente en cine, pues bueno, será la adaptación de mi querísima Greta Gerwig, basada en el universo fantástico de el señor Lewis. Obviamente este avance pues está teniendo descubrimientos de experimentos mágicos del tío Andrew, obviamente interpretado, lo acabo de mencionar, por el señor Daniel Craig. Y obviamente pues antes de viajar entre distintos mundos mediante unos anillos, pues bueno, también estará apareciendo la voz de Aslan a cargo de mi queridísima Meryl Streep. Así es de que bueno, estas películas de Narnia empezaron en 2005 con las crónicas de Narnia, El León, La Bruja y El Ropero. Así inició esta historia en 2005 y precisamente esta nueva adaptación próximamente en cines pues tendrá su nuevo título, que se llama The Magician Nephew, o sea, el sobrino del mago, que bueno, será una de las adaptaciones más esperadas en el universo de Narnia, donde precisamente varias adaptaciones ha tenido pues Peter, Susan, Edmund y Lucy Pevensiel, que bueno, son también, digamos, los creadores o los originales en cruzar el ropero y llegar a Narnia, donde precisamente son enviados durante la Segunda Guerra Mundial y pues Lucy encuentra el guardarropa que conduce a Narnia. ¿Se acuerdan de esta historia? Que posiblemente cruzando el ropero pues ya se veía un diferente escenario, pues con nieve y obviamente pues historias un poquito sobresalientes y del mundo de la fantasía. Pues entonces, pues ya ahorita a través de Netflix ya sacaron el tráiler oficial de esta película. Así es de que bueno, precisamente muchos personajes estarán quizás de regreso en estas adaptaciones del universo de Narnia. Obviamente Aslan pues es el león icónico de esta película. Así es de que bueno, desde 2005 pues vimos toda la adaptación en diferentes películas, que fueron tres, me parece ser que hicieron, de lo que son las adaptaciones del mundo de Narnia. Así es de que bueno, precisamente para todos ustedes ya tenemos el estreno de esta película. Así es de que bueno, muy pendientes, porque esta película tendrá como pues estreno el 12 de febrero del 2027, y en Netflix se estrenará el próximo 2 de abril del mismo año. Así es de que bueno, para que bueno, esta adaptación ya próximamente la esperen en cines. Recuerdo que pues les recuerdo que esta adaptación de Narnia posiblemente ya serán nuevos actores y

nueva historia donde precisamente se da a conocer los inicios de los viajes a Narnia. Recuerda entonces, próximo 12 de febrero de este 2027, la nueva película, la nueva adaptación, versión Greta Gerwig, y precisamente estará Daniel Craig, este actor, como el científico que hace los primeros viajes a Narnia con unos anillos. Pues bueno, ahí está la información para todos ustedes en este miércoles de cine, miércoles de estreno, que bueno, pues ya tenemos toda la información de los próximos estrenos en este 2027. Son ya las 6 de la tarde con 48 minutos. Es momento de escuchar buena música a través de los 40 y regresaremos para despedir este miércoles sabroso, miércoles ombligo de semana. Escuchamos a continuación a mi mera mera, la que está de regreso, la reina del pop, mi queridísima Madonna, con esta canción que se llama Dancetería After Hours. Ahorita la regresamos a escuchar y venimos con más información a través de los 40.

6 de la tarde ya con 53 minutos, Tuxtla Gutiérrez, ha llegado la hora cuchucuchesca, la hora de decir adiós, la hora de despedirnos en este espacio informativo de miércoles. Recuerden que bueno, todos los miércoles tenemos toda la información de cine, estrenos y toda la información que usted se estaba perdiendo seguramente y no podía dormir, con toda la información de estrenos y de cine que tenemos para todos ustedes a través de Los 40 aquí en corto. Y cómo va, muchísimas gracias al buen Dani, gracias a mi estimada García que también estuvo a las primeras horas de este programa. Y precisamente mañana tendremos mucho más información, es jueves, el cuerpo lo sabe, ya se acerca el fin de semana, es jueves de quincena, mire usted. Cae el billuyo, ahora sí, echarnos unas frías, bien merecidas, cómo no, con unas limonadas por supuesto para el climita ahorita que está fresquecito. Y para que luego no le vaya a dar gripa, ¿verdad? Ni ese tipo de cosas virales que están pasando en este mundo mundial. Pero bueno, me despido, que tengan un excelente miércoles. Muchísimas gracias, mi Danny Boy. Gracias especialmente a ti que estuviste escuchando y aguantando esta sarta de tonterías y sarta de comentarios que tenemos el día de hoy a través de En Corto. ¿Y cómo va? Nos escuchamos el día de mañana en punto de las 5 de la tarde. Recuerden que estamos de lunes a viernes a través del 96.1. Y como siempre les digo, ¡vive la vida! ¡Sí! Vive la vida tan pero tan intensamente como si hoy fuera el último día de tu vida. Gracias por vivir, gracias por estar y estar presentes en este mundo terrenal y disfrutar un día más. Así es de que bueno, mañana será otro día y hay que agradecerlo como siempre. Y así, mañana, pasado y otro día más. Pero bueno, con toda la actitud que siempre tenemos aquí a través de Los 40. Muchísimas gracias. Recuerden que se quedan con buena música a través de la frecuencia 96.1 en cadena nacional en Los 40. Así es de que nos escuchamos el día de mañana. Así es de que pásenla muy bien en este miércoles, mitad de semana. Y posiblemente que se la pase de maravilla. Nos despedimos y nos vamos. Adiós. Esto fue todo por hoy.

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2: Las 7 con 2 minutos.
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2: Las 7 con 12.
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2: Las 7 con 16 minutos.

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Soy Claudia Chávez en los 40. Recuerden que hace ratito les decía que todos tenemos la idea que esos grupos de pop que son muy, muy famosos, pues seguramente tienen grandes ganancias, porque hacen muchísimas giras, porque aparecen en todos los programas, porque hay mucho merchandise. Pero bueno, te podría sorprender que o los únicos que ganan son los dueños de la agrupación o el manager. Y es el caso de NSYNC y muchos más, ¿eh? Pero, por ejemplo, Lance Bass, él estuvo hace poco en un podcast de Such Sang Show. Entonces él decía que realmente el contraste de llenar estadios, que todo el mundo te conozca, y es que solamente te den viáticos, por ejemplo, por $35 al día. Y él decía que es muy curioso cómo la gente piensa, dice que soy inmensamente rico gracias a la agrupación, gracias a NSYNC. Y no, la verdad es que no gané dinero con la banda, ¿eh? Dice, casi nada en lo absoluto. Nuestro primer cheque fue de $10,000, pero después de años de trabajo. O sea, y encima nos dijeron que deberíamos estar agradecidos porque habíamos estado trabajando gratis durante años. O sea, no es posible. Lou Pearlman, a quien define sin rodeos como uno de los mayores estafadores de todos los tiempos. Y es que él manejó a mucha gente. Sí, qué triste, la verdad. Y luego con la ilusión de hacer música, de tener tu grupo. Y entonces estás muy chavito y no están asesorados y firman contratos en los que, pues, no te das cuenta y la letra chiquita, se quedan con todo tu dinero o simplemente no te corresponde nada. O a veces dicen, o firmas esto o no vas a poder ser famoso. No vas a poder llevar tu música a tantos lados. ¡Qué fuerte! Sí. Y entonces él dice, la estabilidad económico-financiera que disfruto actualmente no tiene que ver nada con NSYNC, sino de una incansable labor emprendedora y profesional, o sea, que tuve que desarrollar independientemente tras la disolución definitiva del grupo, ¿no? ¡Wow! O sea, yo sabía de varios grupos de México, pero no me hubiera imaginado de estos tan grandes, ¿no? ¿Qué opinas? Sigue escuchando.

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soy Claudia Chávez, te acompaño a través de los 40. ¿Les ha pasado que ustedes incluso con amigos, con conocidos, o si tu pareja, el que está quedando contigo, o tu ex, o tu esposo, qué sé yo, te llega con un regalo tototototote? O sea, con algo que tú te imaginas. Y este arreglo de flores tan grande, y estas joyas pudiera ser, y esta camioneta que me llegó, este auto, ojalá. Pero a ver, siempre alguien dice, pues qué hizo, ¿no? Pues qué habrá hecho. La probabilidad es alta, pero ¿y si solamente quiere consentirte? Está lindo, porque no es una fecha especial. Te saca de onda cuando no es una fecha especial, ¿no? Bueno, pues les voy a platicar que se hizo súper, súper viral. Las imágenes, es un video en el que se ve que una grúa está llevando una camioneta último modelo, pero tiene un mensaje en el parabrisas que dice, perdón, Nati. O sea, en los cristales dice, perdón, Nati. Ajá. Y ya sabrás, la red voló. Creo que los comentarios siempre son los más simpáticos. Me encanta la gente que dice, yo solo vine a ver los comentarios. Bueno, yo me he pasado muchos minutos riéndome, atacado de la risa. No de este video, de los que quieras, ¿no? Pero bueno, entonces no sabemos qué habrá ocurrido, no sabemos el desenlace, nos han dejado en ascuas, pero los comentarios son súper, súper chistosos. Lo curioso aquí es que esto no fue en México, pero pudo haber pasado en México. Fue en Guatemala. ¿Te ha pasado? Alguien dice, entre más grande el regalo, más grande el pecado. Sigue escuchando Los 40. Soy Claudia Chávez. Hay más música para ti.

continuamos en los 40. Yo soy Claudia Chávez. Recuerden que podemos tener contacto en arroba Claudia Chávez FM. Mandamos un saludo súper fuerte a toda la gente de Veracruz que nos está escuchando, Puerto Vallarta, también Guadalajara y obviamente aquí en la CDMX. Atención, porque hay una estafa que roba tus datos de WhatsApp y a lo mejor muchos de ustedes ya lo sabían, otros no. Más vale tener información y cuidarnos y pasar esa información que sí es fidedigna. Bueno, ¿qué es lo que nos recomiendan los expertos? En especial, Ricardo Hernández, que él es agente de la policía cibernética. La recomendación es que nunca, nunca, nunca compartas ningún tipo de código de verificación que llegue a tu teléfono, ¿no? Porque es la manera en la que esta gente acceda a tu cuenta de WhatsApp y entonces de ahí, olvídate, que te pueden vaciar hasta cuentas, ¿eh? Es importante que hagas la protección de tus códigos, que te registres en WhatsApp. Es muy importante.

también nunca, nunca, nunca abras links, por favor. Tienes que verificar que son de páginas oficiales, pero no abras ningún link. Te lo mandó tu mejor amigo, que tu mamá. No, no confíes en nada porque a lo mejor lo hackearon a ellos y te mandaron el link a ti. Antes verifica en una computadora aparte, o puedes meterte a tu Google, qué sé yo, para que cheques si la página es oficial, pero por favor no lo hagas. Nunca, nunca, nunca de los nunca vayas a abrir un link, ¿ok? Y te digo que yo soy súper confiada. Pero mira, he aprendido a golpes en esta vida. Dímelo tú. Continuamos en los 40. 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

Bienvenidos a esta segunda hora. Soy Claudia Chávez. Te platico que, bueno, sí que he estado recolectando información del ARMY. ¿Quién es el ARMY? Son los seguidores de BTS, que son tremendas y tremendos, tremendes, educados y muy conscientes con cada uno de los integrantes. Fíjense lo que acaba de pasar en Perú, donde RM o RM reclamó que había mucha gente afuera del hotel y que, bueno, no los dejaban descansar. Entonces, el cantante, para que no se repitiera eso, pidió que, por favor, están por llegar a Chile en estos días, hoy, mañana o este fin de semana. Están por seguir con su gira en Chile. Y entonces hizo un llamado de, por favor, que no divulguen información sobre los hoteles, sobre los vuelos o rutas de traslado. Y pidieron, por favor, no compartir actividades en tiempo real de los artistas, de los integrantes. Y entonces el ARMY hasta comunicado y todo, donde enfatizaban que era súper importante resguardar la seguridad, la privacidad y, por supuesto, el descanso de BTS. Me encanta. Fíjense cómo lo pusieron. Cuidemos, por favor, su bienestar, porque es tarea de todos. Y también incluyeron en este comunicado agradecer el compromiso de los medios y los creadores de contenido. Ah, mire, sí. Hoy se presentan en Chile. Es hoy, sábado y domingo, en el Estadio Nacional de Santiago. ¿Pero están de acuerdo? O sea, cualquier otro no le importa y los va a perseguir y va a estar fuera del hotel, restaurante, los van a esperar en el aeropuerto. ¡Qué lindos! Por eso digo que son súper considerados. ¡Qué bien se organiza el ARMY, El ARMY ha creado cosas increíbles. Yo les mando un beso enorme. Soy Claudia Chávez. Sigue escuchando Los 40. De mirar.

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1: El gobierno de Guerrero anunció que para este jueves 15 de octubre.
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2: Son las 8 con 10.
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1: Son las 8:15.

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través de los 40 te acompaño. Mi nombre es Claudia Chávez. Preguntarles, ¿ustedes platican con sus mascotas? ¿Sí? ¿Les hablan? ¿E incluso se contestan? ¿Qué es lo que dice la psicología de esas personas que hablan con sus perrijos o con sus perros, no? Pues miren, un estudio publicado en People and Animals, es The International Journal of Research and Practice, concluyó que hay una asociación positiva, o sea que sí está padre, en esa tendencia de atribuir características humanas a tus mascotas, y la solidaridad. Las personas que tienden a ponerse en lugar de los animales también pueden imaginar qué sienten o qué quieren o qué piensan. Entonces este proceso similar lo realizan con quienes los rodean, o sea, no nada más con los animales, sino también con los humanos, con la gente que conviven regularmente. Entonces, significa que aquellos que hablan, sí, tú que hablas con tu mascota, que estás justo hablando con tu mascota en este momento, tienes una mayor inteligencia emocional y entonces tienes la mayor capacidad de cómo equilibrar, regular tus emociones, usar la imaginación, y entonces encuentras como un escape o calma en tu hoy, ¿no? En tu presente. También especialistas afirman que esta práctica es de súper apoyo contra la soledad, contra el estrés. Está lindo, ¿no? Porque te funciona como un amortiguador emocional, te reduce la ansiedad y eleva tu oxitocina. Lo que sí, a ver, también, porque ya andaban muy emocionados, ¿no? Según la psicología, también el humanizar de manera excesiva a las mascotas, pues también te puede generar problemas y no está tan padre. O sea, por eso nos dicen que hay que equilibrar, ¿no? Equilibrio entre el cariño y respeto, muy padre, hacia la naturaleza de tu animal y hacia los demás que te rodeamos, ¿verdad? ¿Qué opinas? ¿Te late o no te late? ¿O no te importa y tú seguirás hablando con tu mascota y sea lo que sea, así va a ser? Pues está bonito, está bien, cada quien, ¿no? Solo te estábamos dando una opción que la psicología nos muestra. Lo que opines, mándamelo porfa a @ Claudia Chávez FM, mientras seguimos con más aquí en Los 40.

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2: Son las 8:35.

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0: continuamos en los 40. Mi nombre es Claudia Chávez. ¿Les ha pasado que entran a una tienda y curiosamente como que te está siguiendo alguien, pero no es precisamente para que, ay, lo que necesites, con todo gusto pregúntame, ¿no? Puede ser en una, no sé, en una boutique, pasa mucho, pero también en tienda de tecnología, en una joyería, bueno, ahí sí tendrían que estar como al pendiente. No es que tú te vayas a robar algo, pero bueno, hay cosas de mucho mayor valor. Pero bueno, resulta que hay un comportamiento o una reacción de la gente de las tiendas que se llama perfilamiento racial en tiendas de autoservicio. Miren, de acuerdo con información divulgada por Profeco, que es la Procuraduría Federal de Consumidor, este perfilamiento racial es una práctica de discriminación mediante el personal o equipo de seguridad de un establecimiento. Está vigilando, pero como muy fuerte, como muy pesado, te vigila, te persigue, te interroga o te trata como una persona sospechosa en base a tu origen étnico, a tu tono de piel, a tu apariencia física, tu manera de vestir. ¡Ey! Vengo a ver, ¿no? ¿Qué vendes? O vengo a ver si lo que necesito tú lo tienes. Pero ¿sabían ustedes que el 23.7% de la población de 18 años y más han manifestado haber experimentado algún acto de discriminación en el país? Nah, pues por supuesto. Y hay porcentajes, por ejemplo, dependiendo tu vestimenta y arreglo, es un 30.6% que te discrimina, ¿no? Y el tono de piel, un 13.1%. ¿Cómo y dónde puedes denunciar si sufriste discriminación al realizar compras? Porque, a ver, en el marco legal aquí en México, ninguna empresa o establecimiento comercial puede negar un servicio o vulnerar la privacidad de los usuarios mediante revisiones corporales o de pertenencias injustificadas basadas en prejuicios. Entonces, la CONAPRED, que es el Consejo Nacional para la Prevención de Discriminación, disponen correos para que tú puedas interponer una queja formal. Está muy fácil, es quejas@conapred.gov.mx o en su página, que es www.conapred.gov.mx, ¿ok? Hay líneas telefónicas que puedes utilizar o bien para la Ciudad de México o para el resto de la República, ¿va? Pero entonces es más fácil que tú cheques los datos en conapred.gov.mx, ¿ok? 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

0: soy Claudia Chávez y te acompaño a través de los 40. Oigan, qué peligroso es que en una conversación que puede ser delicada o incluso muy importante, alguien tome captura de pantalla, ¿no? ¿Cómo evitarlo a través de WhatsApp? Ahí te va. Sí existe, hay algo que te pueda ayudar que se llama visualización única. Es una muy buena opción de privacidad, pero ahí te va, fíjate. Aunque WhatsApp no avisa al destinatario, Meta implementó un mecanismo de privacidad para quienes busquen de una manera, pues mantener como un contenido o un mensaje en confidencial. Lo que tienes que hacer es ingresar a la modalidad ver una sola vez. Lo que consiste en que los archivos enviados tengan las siguientes restricciones y está muy buena, ¿eh? Por ejemplo, bloqueo automático de captura. Si tu teléfono es Android, el sistema operativo va a mostrar un mensaje que dice: no se puede tomar una captura de pantalla debido a las políticas de seguridad. Entonces, bueno, deja la imagen totalmente negra, ¿eh? En iPhone, la captura se guarda en galería de fotos, pero el contenido multimedia va a aparecer cubierto por una pantalla negra sin revelar nada. Esto está bueno, ¿eh? Y ahí te va. También es sin avisos al remitente, ¿eh? Atención, a pesar de que la captura se bloquea con éxito, WhatsApp tampoco enviaría una notificación al usuario que mandó la foto alertando que intentaste guardarla. Ok. ¿Te interesa? Bueno, búscalo entonces como ver una sola vez. Creo que está interesante. Bueno, no hay que andar tan traumados y tan como psiquis. Entonces, a ver, ya nos relajamos un poquito porque la programación está buenísima aquí en los 40.
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0: ¿Les ha pasado que llegan temprano del trabajo?
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Continuamos aquí en Los 40. Yo soy Claudia Chávez. Muchos ya se están organizando para el Buen Fin, ¿verdad? ¿Cuándo es el Buen Fin? Del viernes 13 al martes 17 de noviembre, ¿ok? O sea, me refiero al Buen Fin de este 2026. ¿Qué nos recomienda Profeco? Aunque ya lo sabes, te lo tengo que repetir porque nunca lo hacemos, ¿eh? Tienes que ir comparando precios con anticipación. O sea, estamos a un mes, entonces creo que ve analizando qué es lo que tienes en mente, qué te interesa comprar. Entonces ve analizando y guarda los precios. Yo me haría un archivito, o sea, que esta lab, no sé, que este viajecito, que a lo mejor, que esta ropa, estas joyitas, qué sé yo, lo que quieras. O sea, velo organizando y tú, el 14 de octubre costaba tanto, ¿no? O en octubre me costaba tanto y las condiciones de pago son estas. Ponlo todo, ¿eh? ¿Y sabes cómo vas a evitar fraudes? Pues solamente comprando en sitios oficiales y con protocolos de seguridad visibles. Luego no digas que no te avisamos. Ah, no, que me estafaron. No queremos que pases por esas. Pues ve organizándote. Está chido. Hay que cuidarnos entre nosotros. Si tú tienes otro tip, pásamelo, por favor, @ Claudia Chávez FM. Continúa.

0: Soy Claudia Chávez, estoy contigo este miércoles a través de Los 40. ¡Qué padre información me acaba de llegar! Imagínate que hay una chavita de nombre Aubrey, de 22 años, que es la primera instructora de fitness con síndrome de Down. ¡Qué increíble! Busca por favor los videos. Ella ya consiguió la certificación oficial de Upbeat Barrett. Imagínate que debuta dando una clase para más de 60 personas. Y bueno, pues ella ahora está trabajando en convertir pues esa formación en un empleo estable para ella, ¿no? Que lleva muchos años acudiendo a ese gimnasio. Y aparte es una linda, está muy bonita. Obvio ya la entrevistaron, obvio se hizo viral. Y lo que ella responde dice: me la pasé genial, me encanta estar en el escenario, me encanta hacer ejercicio y quiero ayudar a que todo el mundo se sienta incluido. ¡Wow! Gran lección nos acaba de dar Aubrey. Búscala, por favor. 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
7: Las 9:30.

a través de los 40. Yo soy Claudia Chávez. Se vienen los Mama Awards 2026, pero ¿de qué estamos hablando? Es uno de los premios de K-pop más importantes. Serán en Osaka, en Japón, el 21 y 22 de noviembre. Pero imagínate, es que hay tanta oferta de K-pop que no tendríamos ni idea, ¿eh? Son dos noches seguidas. Antes les llamaban los Mnet Asian Music Awards, que presenta la compañía de entretenimiento CJ&M. Me puse a investigar un poquitito porque la verdad es que yo nunca los había escuchado. La primera vez que se celebró esta ceremonia fue en Seúl en 1999 y hasta el 2011, o sea, ya ahora en otros países, ¿no? Por ejemplo, la siguiente edición, que les digo, 21-22 de noviembre, será en Japón. ¿Cuáles son tus artistas, tus grupos o tus bandas favoritas de K-pop? Platíquemelo en @ Claudia Chávez FM, ¿ok? Porque hay más música para ti.

nos vamos. Como siempre es un placer acompañarte. La pasamos bien. Espero que ustedes también. Díganme cómo se van sintiendo con esta servidora Claudia Chávez. Cuéntamelo todo porque platico riquísimo con ustedes en arroba Claudia Chávez FM. Morocco, Morocco que nos vamos. Morocco, muchas gracias. Siempre con buena actitud, Morocco. Me encanta que siempre sube todos sus funcos. ¿Cuántos tendrás, Morocco? Tienes muchísimos, ¿verdad? Tiene colección de monitos de todos tipos. Bien, tú muy bien, Morocco. Soy Claudia Chávez. Hasta mañana.

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0: Ya son las 10, con 10.
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8: Hola, hola, ¿cómo están? Yo estoy súper feliz de estar aquí de nuevo con ustedes. Bienvenidos a un nuevo episodio de Ya Oíste. Yo soy Génesis Sainez y hoy vamos a hablar de un tema que la verdad hasta a mí me tiene confundida, porque a veces no sabemos de qué estamos hablando, qué realmente nos duele. Y aquí nos vamos a enfocar sobre el dolor torácico. Para eso el día de hoy nos acompaña de nuevo, yo estoy muy contenta, el doctor Oscar Reyes García.
9: Hola, buenas tardes, muchas gracias.
8: Pues vamos a un poquito a desmenuzar, doctor, este tema. En realidad, ¿qué es el dolor torácico, doctor?
9: Como bien mencionas tú, hay en el sector público en general, hay esa confusión. En ocasiones lo toman inclusive como sinónimo, ¿no? Dolor torácico o angina de pecho.
8: Exacto.
9: Ya propiamente ya en el ámbito de la salud, pues son relativamente dos cosas diferentes. Pero en general el dolor torácico, como su nombre lo indicas, dolor en el tórax o propiamente dolor en el pecho, ¿no?
8: Ok.
9: La mayoría de la población refiere o lo que más le preocupa es que ese dolor de pecho lo relaciona o cree que es derivado a algún problema cardiovascular, en especial un infarto, ¿no? Agudo al miocardio. Entonces, pero sí es como bien mencionas, hacer el hincapié de que el dolor torácico no es propiamente de origen cardiológico, sino también puede tener algunas otras causas.
8: Entonces, la angina de pecho es ya relacionado más a la parte del corazón.
9: Sí, bueno, las clasificaciones y los términos a través del tiempo han ido cambiando. Antes, se le conocía como angina de pecho a todo dolor, pero enfocado a origen cardiológico.
8: Ah.
9: Ajá. O en nosotros le llamamos angor pectoris, que es en latín. Entonces, actualmente, a nosotros como médicos se nos da el término dolor torácico para englobar lo que antes se le conocía como angina de pecho. Y ya dentro del dolor torácico existe una patología que es propiamente el infarto, que actualmente se le conoce como síndrome isquémico coronario agudo.
8: Oh.
9: Ajá. Cuando eso quiere decir cuando alguna arteria del corazón se tapa y disminuye la circulación, ahí es cuando se da propiamente el infarto. Entonces, para resumir, el síndrome coronario agudo involucra tres situaciones, que es el infarto agudo al miocardio, que le conocemos como sin elevación del ST, o sea que tiene cambios en el electrocardiograma. Está el infarto agudo sin elevación del ST, que no tiene cambios en el electrocardiograma, y aquí entra propiamente la angina. La angina inestable.
8: ¿Cuáles son como esos síntomas de, por así decirlo, el dolor torácico y de la angina de pecho? O sea, ¿cómo saber qué es uno y qué es otro ya cuando llegan con usted, doctor?
9: El hablar de dolor torácico, hay muchas etiologías o muchas causas, ¿no? Normalmente la gente lo relaciona que si te duele el pecho, pues te estás infartando. Pero en promedio, un paciente que llega a urgencias, para que te des una idea, con dolor torácico, solamente entre el 20 y el 30% de esos pacientes se estará infartando. En el otro 70-80% tendrá otra situación.
8: Por ejemplo, ¿solamente se presenta un dolor físico, claro, en el tórax o en esta parte, o hay otras cosas que vienen junto con ese dolor?
9: Enfocándonos a lo que es el síndrome isquémico coronario agudo o infarto, ese tipo de, inclusive a veces el paciente no refiere como tal dolor, lo refiere como un malestar o un disconfort.
8: Okay.
9: Haz de cuenta que nosotros le preguntamos al paciente, oye, ¿cómo es tu dolor en el pecho? Y muchas veces te dicen, no, es que no me duele, simplemente siento como si me estuvieran oprimiendo. Ajá.
8: Okay.
9: O sea, no es como tal un dolor, sino sienten una opresión o inclusive un malestar, un disconfort. Ajá. Y ese dolor normalmente se va hacia, o se irradia, o se va hacia mandíbula, hacia el brazo izquierdo. Se acompaña de náusea, vómito, sudoración.
8: Ajá. Okay.
9: El paciente se pone pálido.
8: Ay.
9: Entonces, ya cuando el paciente nos va dando más de sus síntomas, nosotros vamos sospechando más de un infarto. Por ejemplo, nosotros ahí tenemos también que evaluar los antecedentes cardiovasculares.
8: Okay.
9: Los antecedentes cardiovasculares nos orientan mucho para sospechar de un infarto. ¿Y cuáles son estos factores de riesgo? Por ejemplo, la diabetes, la hipertensión, el tabaquismo,
8: claro,
9: la obesidad, el sedentarismo, la edad. Entonces, un paciente entre más factores de estos que te estoy mencionando presente, pues más riesgo tiene de tener un infarto.
8: Un infarto.
9: O como te mencioné, si ya tuvo un infarto previo, pues la probabilidad de que se esté infartando es alta. Entonces, si es un paciente que no tiene tantos factores de riesgo cardiovascular, como que ya no lo sospechas, ¿no? El dolor torácico también puede ser de origen respiratorio. Te pongo un ejemplo, por ejemplo, la neumonía puede dar dolor torácico. Hay otra enfermedad que también es grave y puede presentarse con dolor torácico. No sé si hayas escuchado la tromboembolia pulmonar.
8: Ah, sí.
9: Ajá, eso consiste en que un coágulo tapa una vena del pulmón y el pulmón se infarta. Eso también puede causar dolor en el tórax. Las pericarditis, que la pericarditis es una inflamación de una capa que envuelve al corazón. Eso cuando se inflama causa dolor y también digamos que es de origen cardiológico, pero no es un infarto. Hay otro cuadro grave que se llama, lo englobamos en los síndromes aórticos, porque hay una arteria muy gruesa que se llama la aorta.
8: Ah, sí.
9: Que está dentro del tórax, entonces cuando se desgarra esa aorta, cuando tiene algo que se llama un aneurisma, también causa dolor en el tórax. Inclusive una gastritis, una enfermedad acidopéptica, te puede dar dolor en tórax porque el esófago pasa dentro del tórax. Ya que hayas descartado todas esas situaciones, pasamos a las que llamamos psicógenas o de origen psicológico.
8: Okay.
9: Y como bien tú dices, la ansiedad muchas veces puede dar dolor en el tórax, pero es como que ya hayas descartado, bueno, nosotros como médicos ya hayamos descartado todo lo demás, porque al final de cuentas,
8: okay,
9: una crisis de ansiedad que cursa con dolor torácico no es tan grave como las demás que te mencioné.
8: Claro.
9: Pero sí, una crisis de ansiedad puede cursar con dolor torácico. O inclusive puede ser de origen muscular. Hay algo que se llama costocondritis, que es un dolor en los cartílagos del tórax y causa dolor.
8: Pasando un poquito ya más a la parte que, ok, ya sabemos que tengo esto. ¿Cómo es el tratamiento que manejan para estas personas?
9: Casi a todas las personas que llegan con dolor torácico urgencias, se les hace un electrocardiograma. Ajá, en sus primeros minutos se hace un electrocardiograma y aquí se dividiría en dos grupos, los que no tienen alteraciones en el electrocardiograma y los que pues ya vemos que por electrocardiograma se están infartando. Obviamente pues el infarto agudo al miocardio pues para nosotros y para cualquier personal de la salud es una urgencia, ¿no? Entonces obviamente se pasa directo a urgencias, se empieza a monitorizar, se le toman muestras de sangre y aquí hay dos tratamientos. Uno es un fármaco que se puede usar, un fármaco que disuelva el trombo o el coágulo.
8: Okay.
9: Ese se pone dentro de la vena y o lo que es lo que está en mayor o digamos más actualizado es hacerle un cateterismo cardíaco.
8: Okay.
9: Y si está disponible la sala de cateterismo o de hemodinamia, pasan directamente a esta sala donde un subespecialista, un cardiólogo hemodinamista, digamos para que se dé a entender, destapa la arteria, mete un catéter ya sea por la pierna o por el brazo y por medio de una pantalla de fluoroscopio va viendo las arterias y ahí él logra visualizar cuál es la arteria afectada. Con este catéter, como te digo, la quita el trombo o la destapa.
8: Okay.
9: Entonces el tratamiento de elección actualmente.
8: Hoy aprendimos algo muy curioso, muy importante. Me encantó el tema porque ya, ahora sí que voy a ser experta en angina de pecho y dolor torácico. No, ese es el punto de estos podcasts. Y le agradecemos, doctor, por su tiempo, por el apoyo, por brindarnos esta información.
9: Bueno, muchas gracias a ustedes.
8: Pues muchas gracias a todos a ustedes que también nos están escuchando del otro lado, de ya sea una plataforma, de la radio, donde ustedes se encuentren. Saben que aquí tenemos este programa, este espacio para compartirles, para que ustedes prevengan, para que se informen. Yo muy feliz me voy, soy Génesis Sainz y nos escuchamos en un próximo episodio de Ya Oíste. Cuídense mucho, hasta luego.
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2: Ya son las 10 con 30 minutos.
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2: Ya son las 10 con 46 minutos.
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1: Son las 11 con 3 minutos.
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2: Son las 11 con 19 minutos.
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8: Son las 11 con 30 minutos.
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1: Son las 11:37.

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2: Son las 11 con 48 minutos.
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1: Son las 12:02.

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1: Son las 12:33.

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3: Es la 1:02.
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2: Es la 1:35.
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2: Es la 1:45.

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3: Es la 1:52.

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2: Son las 2 con 2 minutos.
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0: son las 2 con 13 minutos.
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2: Son las 2 con 24 minutos.
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5: Son las 2 con 35.
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3: Son las 3 con un minuto.
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Son las 3 con 11. 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
1: Son las 3 con 21 minutos.
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4: Son las 3 con 32 minutos.
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3: Son las 3 con 43.

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3: Son las 3 con 53 minutos.

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1: 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Las 4 con 2 minutos.
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1: Las 4 con 22 minutos.
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3: Las 4 con 35.
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2: Las 4 con 42 minutos.

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3: Las 4 con 53 minutos.

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3: Las 5 con 6 minutos.
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3: Las 5 con 26 minutos.

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3: Las 5 con 44 minutos.

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3: Las 5 con 55 minutos.

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2: Las 6:04.
3: Please, al rescate tú.
2: ¿De la IA qué nos va a matar?
3: No, ni de la IA ni de los delfines, sino cómplice de nosotros para este tema que es mi peor ligue.
2: Ajá.
3: Puede mandar los audios de las personas que le han intentado ligar con piropos guarrísimos o con esta cosa de tener esta voz de Casanova, ¿no? Yo tenía un amigo, güey, en las giras que era como, ¿cómo estás? Estás hermosa.
2: Mira, voy a hacer
3: extraño, y hacía voz de ligue, güey.
2: Voy a hacer mi mejor imitación de Riva, ¿eh? Ahí te va.
3: A ver.
2: Ahí te va mi imitación de Riva.
3: A ver.
4: Hola, guapo. ¿Cómo estás?
3: Oye, qué increíble imitación.
2: ¿Te latió?
3: Está idéntica, me parece.
2: Ahí te va otra, vez. A ver. Déjame. Díganme si me sale, porque creo que, o sea, le estoy echando ganas.
4: Es que quisiera invitarte a tomar algo.
2: Oye. Ay, güey, es que me duele la garganta cuando lo intento.
3: Oye, pero...
2: ¡No es cierto! ¡Arriba está mi casa!
3: Oye, mira, tengo que decir algo que es sensual. Nunca... ¿Nunca ejerciste la profesión de hotline o de recepcionista de esas cosas?
2: La profesión,
3: güey. Te hubiera ido muy bien en esa profesión, bebé.
4: Oye,
3: porque
4: sí.
3: Sí, sí, soy sensual arriba, ¿no?
4: Qué sensualidad. Si nunca lo pensé. Si todo sale mal, podemos ver qué pasa.
2: O fotos de pies.
4: Sí.
3: Pero nada va a salir mal porque eres la señora carisma de Colombia.
4: Ay.
3: Eres
2: la señora carisma. El día de hoy vamos a estar hablando de nuestros peores ligues. Que sí. Claramente todos hemos tenido, no mientan, no sí, se mientan no, a no ustedes mientan. Mismos.
3: Viajen al pasado, si ya están casados o casadas, sálganse un ratito de ese trip y vénganse con nosotros a hablar de sus peores ligas. No se va a enojar la esposa, no se va a enojar el esposo, porque de repente acá Mems ha puesto unos temas que pueden llegar a destruir los hogares. De
4: los nuestros específicamente.
3: Los nuestros específicamente, porque tenemos una colototota que nos pisen del tamaño de un camaleón. Pero hoy es un tema en el que usted puede viajar al pasado, incluso ser cómplice con su pareja y decir, a ver, cuéntame tu peor ligue.
2: Claro, güey.
4: Sí.
3: Mandémoslo a impresentables.
2: Historias de terror, porque estábamos hablando ayer y de hecho lo que estamos intentando lograr y apuntar.
4: Convocar.
2: Es que, no sé si se acuerdan, pero hay varios TikToks, Reels de Instagram y demás, en donde, iba a decir Instagrams, pero casi me mandan.
4: No. Dando el viejazo ahí en vivo, en Radio Nacional.
2: En donde la banda sube audios que, pues, nos muestra un poco el intento de ligue de alguien fallido, ¿no? En donde puede ser como, hola, nena, te invito a comer pizza y a que me laves los pies.
3: Hey, ¿cómo estás?
2: Y es como, no, güey, espérate, carnal, es primera cita, ¿de qué estás hablando?
4: Espérate.
2: No. Entonces, lo que necesitamos es que ustedes se tomen esa libertad y aquí será juzgado, compartido y sobre todo bien llevado para
3: bien
2: que
3: llevado.
2: Usted tenga...
3: Sí, un poquito humillado por mí en algunas ocasiones, tengo que ser
4: sí,
3: muy
4: se
3: honesto.
4: Sí, las cosas son... Así es,
3: o
4: son
3: sea,
4: las
3: tengo que ser 606.
4: Y
3: perdón,
4: sí.
3: Perdón.
4: No, está muy bien, pero... Pero pues es que para eso estás aquí tú. O sea, si no, entonces... Pero me parece muy lindo y ¿saben qué? Ha pasado mucho últimamente que me han contado varias amigas que viven en el mundo de la soltería.
3: ¿Qué ha pasado, Rima?
4: Que de pronto salen con una persona una o dos veces y pues de pronto no hay intención de nada y la persona les escribe a decir, ok, listo, perfecto, vamos a ser amigos, pues te paso mi cuenta y me pasas mi parte de la comida.
3: ¡No!
2: Ah, claro.
4: Sí.
2: Esto es una nueva tendencia,
4: sí.
2: ¿Verdad?
3: Oye, qué gandalla está eso, ¿no?
4: Está fuerte,
3: si
4: ¿no?
3: Si estás invitando a un ligue a salir, pues
2: necesito
3: oye,
2: que
3: tienes
2: me
3: que invertirle, hermano.
2: 235 pesos.
3: No, ¿qué pasa?
2: Por favor, ojitos, por favor.
4: ¿Qué le pasa?
2: Es su dinero, es su dinerito y no cuajó.
3: No cuajó.
4: No cuajó.
3: Y dice, regrésame el billuyo.
2: Eso de mis 235 pesitos.
4: Mis ahorros.
2: Exacto. Y te paso mi cuenta clave.
4: Sí.
2: Y ahí acuérdense que lo aprendimos con el contador cool.
3: Sí.
2: Tienes que poner la referencia correcta. Nada de bromas.
3: Nada que por tus Ajá. Por tus montañas, ¿no?
2: Sí.
3: De aquí comes.
2: Suerte que eso sucede, no sé.
4: Por mi tragas, no lo apliquen.
3: Por mi tragas, no hagan eso.
2: Pero, sí. Bueno, ya saben, vamos a estar platicando de mi peor liga. Y recuerda nada más los teléfonos. El WhatsApp puede apretar un botoncito, literal.
3: ¿Ya lo puedes hacer sin ver o todavía no?
2: No, todavía no puedo. Pero ahí va. 55-25-30-91-00. 55-25-30-91-00. 55-25-30-91-00. Ahí está, para que usted se lo aprenda también como yo. Les prometo que para el fin de la semana, o sea, mañana, lo tendremos claro. O si quiere hablar por teléfono con nosotros directamente, está en la Ciudad de México, es el 55-5166-8101. Si está afuera de la Ciudad de México, es el 800-06-1000. Y ahí usted podrá platicar con nosotros directamente y contarnos su historia.
3: Desahóguese, mándenos las voces de esos pelajustanes intentando ligarla o esas pelajustanas. A lo mejor hay morras que también tienen ahí sus tácticas raras.
2: Oye, sí, yo estoy pensando que, o sea, deseando. De todo corazón.
4: Deseando.
2: Que también nos llegue un audio de una dama platicando. O sea, que un vato mande el de una dama chistoso.
4: Ay, sí.
2: Chistoso. No, son puros güeyes los que se creen acá intocables. Ya sabes cómo somos, ojitos, no te hagas.
3: Somos. El ritual de pegamiento es una cosa muy neandertal. Seguimos siendo unos verdaderos neandertales.
4: ¿No? Neandertales. Pues muy bien, nosotros no somos tan neandertales. Ya estamos aquí para acompañarlos hasta las 10 de la mañana. Ojitos de huevo, el George. Yo soy Riva Pop. Y me encanta que en YouTube ya la banda se está reportando, por supuesto. Esto que sí, dice Nacho Ramos, a Ek, el Only Patas como salvación para sobrevivir. Pues es que sí, o sea, lo han pensado seriamente porque yo les confieso que yo honestamente sí.
2: Sí, o sea, alguna vez Riva ya mencionó aquí en Impresentables, en exclusiva, ¿eh?
4: En exclusiva, Impresentables. Exclusiva,
2: donde todo la cadena frenó. Allá en Irapuato, que nos escuchan en el 88.5, en Taxco en el 92.9. La gente se frenó, se bajó del coche porque dijeron, ¿qué creen? Riva está considerando abrir su Only Patas.
4: Only Patitas.
2: Sí. ¿No?
3: Only Patitas.
2: Por alguna razón ese día se bajó del barco inmediatamente. Sí, se subió y se bajó, dijo no.
4: Siempre no.
2: Pero el día de hoy la pueden convencer. Si usted gusta.
4: No, convenzan arriba.
3: No, por audio no te arriesgas tanto arriba.
4: Por audio estaría interesante. Me gusta cómo piensas, ojitos. Quisiera ser mi manager.
2: ¿Ves? Si llegamos a 61 views
3: de contenido para 61
2: views en YouTube.
4: No,
2: arriba va a subir foto de un pie. De un dedo.
4: Qué triste.
3: ¿Cómo me la estás malbaratando?
2: No, bueno,
4: Gracias, ojitos.
2: Es que de ojitos no va. O sea,
4: mi amor,
2: tenemos que.
4: Buena, bonita, pero
2: poner
4: no barata.
2: Promociones, ojitos, para
3: todos. Papacito, pero 60. ¿60?
2: ¿Sí? 61, güey. También, espérate.
4: No es igual, sí, no, espérate. No, gracias. Uno más.
2: No, perdón, eso es todo lo que está mal. Eso es todo lo que está mal, diría Pati Cantú.
3: Entramos con el primer consejo del día.
2: La verdad, quedó muy bien. Vamos a tener invitados también hoy en cabina, por favor, entiéndalo.
4: Quédense con nosotros.
2: Por favor, quédense, es lo más importante de su día, la neta. ¿Qué más tiene que hacer?
3: Hoy no tienen nada que hacer más importante nada que Impresentables, más. Nada. ¿No?
4: Vamos a tener desde Bogotá a Timo, vienen Andy, viene Alejo, viene Pepa, nos van a contar sobre su canto para no llorar tour. Pepa, sí, así le dicen a Felipe.
3: Ok.
4: Pepa.
3: Porque George, ya le vi una cara cuando dijiste, viene
4: ¿qué?
3: Pepa.
2: No, es que temprano, Pepa, desde Pepa temprano
3: Pig.
2: Dije.
3: Pepa Pig, Pepa la cerda.
2: Empecé a leer y dije, creo que hoy viene. Hoy viene. También Daniel Aspala, ¿no? Va a estar aquí con nosotros.
4: Qué emoción.
2: Así que ya saben, vámonos con esta canción que compuso Patti Cantú. ¿Para quién? Pues no sabemos, pero la compuso ella porque es una crack. Y esto es todo lo que está mal de Patti Cantú. Esto es Impresentable.
3: Buenos días. ¡Woo!
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0: Sí, neta, volverte como la imagen de tequila arriba.
1: Uy.
0: ¿No? Estaría súper chido.
1: No, pero tú, porque tú amas el tequila.
0: Yo sí amo, George, el tequila. ¿Tú no tomas tequila, verdad?
1: Sí, en ocasiones.
0: Sí, en ocasiones.
1: En ocasiones.
2: Ahora,
1: en
2: arriba
1: ocasiones
2: podría felices ser como una antítesis de la campaña de tequila, ¿te imaginas? O sea, por ejemplo, la campaña de arriba, wey, como tequila. Es mejor el guaro, imagínate.
1: ¡Osh! ¡Qué fue! No, ¡qué violencia! No, no, puede, no me atrevería, wey, no me atrevería.
2: ¿No te atreverías?
1: Jamás.
2: No.
1: Jamás, jamás, no, sí, jamás. No, jamás. ¿Sabes a qué me atrevería? Ya que, es más, ¿saben qué? Es momento de sacar las pompas.
2: ¡No!
1: Vamos a sacar las pompas, ojitos, saca las pompas. No, no, porque no, llegaron con Gloria Trevi las pompas de jabón, que es lo que vamos a escuchar a continuación.
2: Se ve venir, hombre.
1: Se veía venir. Impresentables, no, de los 40, seguimos en YouTube.

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0: tradicional.
1: ¡Club América!
0: ¡No!
1: ¡El América!
0: ¡Qué fuerte esto! ¡Claro que no, N-O, Nel! Estamos en Impresentables, son las 6:42
2: minutos. No, y nos acaban de poner el himno arriba. Bien.
3: Eso, sí. Gracias, güey.
2: Okay. Es muy bonito el himno, hay que decirlo.
3: A ver. Es muy bonito.
2: Es muy precioso.
0: A ver si me convencen y me voy al América.
2: Nunca arriba, no lo hagas.
0: Ok.
3: No, sí, tienes que... Ya, es que habías... Aquí
0: no,
3: habías
0: todavía
3: elegido.
0: No he elegido, no, todavía no he
3: todavía
0: elegido.
3: Todavía no han elegido.
0: Oiga,
2: ¿cuál es el América, América de Colombia? ¿Cuál es el América de Colombia?
0: Híjole, el América de Colombia
3: O sea, ¿cuál es el que más ha ganado allá? No, pues sí.
2: O el más cerdo y corrupto también.
3: Oh, también, pero, pues, pero ¿qué nos ha dado eso? Campeonatos.
2: Pues
3: ¿no?
2: Sí,
3: no,
2: claro, y también la corrupción y la impunidad tiene la nación de una manera muy preciosa, George. Pero sigamos yéndole a la América. ¿Cómo?
3: Sigamos, ¿cómo no?
0: ¿Cómo no? ¿Por qué no?
2: Un beso a Cuauhtémoc Blanco, a todos, ¿no?
0: Técnicamente.
2: A las grandes leyendas americanistas.
0: Sí, oye, pues un saludo, un beso, que nos están escuchando todas.
2: Isaac Terrazas nos escucha, fíjate.
0: Claro que sí. Oigan, hoy tenemos un súper impresentema.
3: Isaac Terrazas, dijiste.
2: ¿Qué?
3: Me da risa como aviento así. Qué chido que nos escuche, pero no sabía, güey. Me da risa como Isaac Terrazas que nos escucha.
2: Sí, Germán Villa,
3: Oigan, el impresentema arriba,
0: sí,
3: por favor. ¿Cuál es?
0: Mi peor ligue. Y es que
3: madres,
0: hoy estamos invitando, convocando a nuestros impresentables, a nuestra hermosa audiencia, a que nos compartan a lo mejor esas historias de ligues fallidos, propios, de amigos, ajenos, lo que sea. Pero que también nos compartan aquellos audios que de pronto les han enviado esas personas que quieren algo con ustedes, que persiguen sus huesitos y que de pronto no salen tan bien paradas, por decirlo así.
3: Ya sé, oigan, muchos tenemos historias de terror, pero sabemos que ustedes han vivido más que nosotros, porque nosotros vivimos para ustedes, para su entretenimiento. Entonces, ustedes nos pueden ver aquí como zoológico, mientras ustedes están viviendo una vida increíble allá afuera.
2: Exacto.
3: Así que cuéntenosla, déjenos saber cómo es allá afuera.
2: ¿Cómo es el mundo allá afuera?
3: ¿Cómo es el mundo? Dígamelo ya, quiero saber, impresentable, cómo es afuera. Queremos que escuchar sus peores ligues.
2: ¿Usted conoce el mito de la caverna de Platón? Que es esta figura donde hay unos monos encadenados viendo hacia una pared.
0: Ajá.
2: Y hay otro mono que le explica cómo es el mundo allá afuera. Así vivimos nosotros en esta cabina.
3: Para usted. Para usted.
2: Dormimos
0: para su diversión.
2: Exacto. Nos alimentamos de latas de sopa.
3: ¿Tenemos audios?
0: Exactamente. Sí, tenemos impresentaudios.
2: Audios, venga.
0: Es más,
2: escuchemos sus peores.
0: Vamos a abrir esta bella selección, este bello buquete de audios con un anónimo.
3: Y esos son fuertes siempre.
0: Mi peor ligue.
2: Venga.
4: Uno de mis peores ligues comenzó en esta app de citas, donde para empezar no era la persona. Bueno, era muy distinta la foto a la realidad. Segundo, pues la cita era con unos amigos de ella. Carne asada, todo bien, shalala. Una cosa llevó a la otra. Llegamos a su casa y su casa era un chiquero.
0: ¡No!
4: Estábamos en pleno acto, porque dije, pues bueno, ya estoy aquí.
0: Pues sí, ya llegó.
4: Estábamos en pleno acto amatorio, cuando de repente empiezo a ver así como un buen de cucarachas y dije,
0: No.
4: Ni modo, a veces arriesga uno eso.
0: Se arriesga uno.
3: Oye, Anónimo, tengo que decir algo. Me pasó algo muy similar una vez. Muy similar.
0: ¿Chiquero?
3: De que llegué a la casa y ella vivía con una roommate en su momento y era un chiquero total. Total, y ¿sabes qué era lo más feo? Que su baño no servía.
0: Entonces,
3: ellas como que no lo arreglaron y pues no bajaba, y ahí dejaron todo. Entonces vas al baño y es como, no.
0: No.
3: Sí, no podía creerlo, la verdad.
0: Pregunta técnica.
3: ¿Eso es determinante para ti? O sea, ¿hubiera sido me voy de aquí?
0: Sí, claro que sí.
3: ¿Para ti, ojitos?
2: Pues es que la higiene personal es básica, ¿no?
3: Pero es que ese es el tema.
2: Si a ti te tratas como persona, pues, ¿qué esperas de la vida, güey? La neta, hay que ser un poquito más
3: Pero, limpios. Ojitos, importante. Ella, o sea, estaba limpia. Nada más las afueras.
0: Verificaste que estuviera
3: limpia.
0: O sea,
3: me refiero a la casa del chiquero. La casa del chiquero.
2: Qué bueno que la bañaste.
0: Pero una pregunta, ¿a ella parecía molestarle el tema del chiquero? ¿Se excusaba?
2: No. ¿Cómo era? No.
0: Es que eso es una gran señal, eso es una red flag dura.
3: No.
0: Porque así, si tú puedes vivir en un chiquero sin que te moleste eso, híjole.
3: Para mí
0: ahí
3: sí.
0: Ahí se cuestiona.
3: Sí, de acuerdo, sí.
0: Está fuerte, está potente eso, Anónimo. Es que no, o sea, donde yo voy a pasar una cucaracha, salgo volando.
2: Ahora, hay hábitos, ¿no? Porque, por ejemplo, una cosa es ser hippie, que dice, a lo mejor no me baño 2 días o para ahorrar agua. Pero ya tener cucarachas en tu casa y que haya ahí patitos.
3: No, cucarachas ya está criminal, ¿no?
2: Ya está criminal. No se den esa oportunidad, qué asco.
0: Mi hermano se está muriendo porque hoy trajimos al nené. Hoy lo traje yo.
2: Lo veníamos cargando todos.
0: Lo cargamos. Y él detesta las cucarachas, es súper pesadilla. Entonces, en el momento en el que dijeron cucarachas, lo vi agarrarse la frente así de santo cielo.
3: No,
0: lo siento, nené.
3: Vámonos ahora con la historia de Bernardo.
2: Bueno, es que la cucaracha no puede caminar.
3: Bernardo.
2: Bernardo, vamos.
5: Conocí a una chica por Facebook. La chica solamente se tomaba fotos de su cara. Estaba bonita, pero en algún momento nos citamos para vernos en una plaza e ir al cine. Pero de lejos yo la reconocí, pero nada que ver con sus fotos. Traía mucho maquillaje y sin filtros. Entonces era una chica muy chaparrita, muy gordita. Entonces le tuve que dar el bate de Adón, pero ella sí me reconoció. Entonces sí me habló, sí me saludó y pues no me quedó de otra más que continuar la cita, ir al cine, pero jamás la volví a citar, jamás volví a ir con ellas. Eso fue antes de que me casara.
2: Ah, bueno. Ahora, espérame. Okay.
0: Sí. Ahora, menos mal nos contó que sí.
2: ¿Por qué discriminan a las gorditas? La verdad es que yo como ciego les puedo decir, cuando tú tocas carnitas se te para más la riatita. Digo, con todo respeto, ¿no? O sea, ¿por qué darnos esa cosa como de discriminar? Mira, hay cosas que le hacen bien al tacto, ¿no? A lo mejor este tipo es un Will Smith así, tremendamente musculoso, que no, lo dudo, con todo respeto.
0: Sí, Bernardo, no creo.
2: Bernardo,
0: que
2: lo dudo.
0: Que nos mande foto, Pavel.
2: Nos mande foto, pero sí,
0: ¿cómo estaba él?
2: Sí.
0: Pero sí, es muy fácil. Lo que tú dices es muy cierto, ojitos. Es muy fácil salir a decir y a criticar el cuerpo de otra persona, que además eso es algo que ya no se hace, amigos.
2: No,
0: nunca lo hagan, ya no se hace.
2: No opine de los cuerpos ajenos, apréndaselo bien.
3: Yo tengo ahí algo que decir. Si bien estoy totalmente a favor de lo que dice Ojitos, porque tienes toda la razón, sí. El chiste es querer parejo, sin duda. Hay algo que le puedo dar a Bernardo, que no está chido hacer una promesa que no se cumple.
0: La expectativa.
3: En el sentido
0: realidad.
3: Donde es como, oye, a ver, ¿para qué mientes? Pues sube tu foto de ti misma, ¿no?
0: Sí.
3: La neta, o sea,
0: eso
3: no tiene nada de malo.
0: Y hay que decir
3: no tiene
0: algo.
3: Nada de malo. Yo creo que está bien. Este soy yo, véanme, ¿te jalas o no jalas?
0: Sí, además, porque si te van a querer, te van a querer. ¿Cómo
3: claro,
0: eres?
3: O sea, ¿para
0: no
3: qué estar mintiendo? Pues luego tú solita te pones, o solito te pones uh-huh. en esa situación donde por andar de mentiroso, pues te llevas malos momentos, la neta.
2: Exactamente.
3: Yo digo
2: miren,
3: que
2: mostrémonos sean, como somos. Eso es
3: exacto,
2: básico.
3: Confíen exacto. en ustedes mismos.
2: Para ligar. Porque para ligar, quien te quiera te va a querer como eres.
3: Claro,
0: ¿no?
3: De
0: eso
3: acuerdo,
0: sí es cierto, totalmente absolutamente. Y ya lo saben, no hablen de cuerpos ajenos, pero sí traten de que el suyo lo muestren si están en serio en aras en este tipo de citas y eso, pues, de mostrarse como son. O sea, sí. Nadie va a conseguir nada poniendo una foto súper, hiper, mega alterada y son fotos que luego a la hora de la verdad no lo hacen sentir bien ni a uno mismo. Pero ¿saben qué, chicos?
2: ¿Qué
0: me hace sentir bien en este momento?
2: ¿Qué arriba?
0: Que tenemos a Jorge en la línea de Impresentables. ¡Jorge!
6: Hola,
0: Jorge.
6: Buenos días, buenos días.
3: ¿Qué pasó, Tocayo? ¿Cómo te fue a ti en el amor? Platícanos, güey.
6: Estuvo muy, muy pura, porque yo soy de acá de Tampico, Tamaulipas.
3: Eso. Okay,
2: saludos a Tampico.
6: Y estaba chamaco y me fui a Matamoros a estudiar.
2: ¿Y has visto a aliens? ¿Has visto a aliens allá en Tampico o no?
6: Que sí, evita. Ah, sí, claro, acá en Miramar.
2: Luego nos cuentas eso de los aliens, pero sí, continúa, sí. Continúa.
6: Perfecto, con todo gusto. Entonces nos fuimos a Matamoros a estudiar. Vengo de vacaciones en diciembre y conocí a una susodicha. Y yo bien enamorado, según me regreso en enero para seguir estudiando y que me monto en mi macho. Ya no quiero estar aquí, porque pues yo quería estar con el amor de mi vida en ese momento. Y cuando me regresé, dejé los estudios allá y me regreso. La susodicha ya tenía otro susodicho.
3: Ah, o sea, es un cuerno. Es...
0: Tú estabas dejándolo todo por ella, sí. Pero ella ya tenía todo con alguien más.
6: Lo dejé.
0: No.
2: Dejó los estudios, Riva.
3: Dejó. No. ¿Y qué? ¿Y no regresaste a estudiar, güey?
6: No, ya no. Pues ya me mandó a volar mi tía. Dijo, no, pues...
3: O sea, lo dejaste todo por una dama, güey.
0: Ay, Jorge.
6: Sí, no te... hombre, pues esa no es dama.
3: Una, bueno,
2: oye,
3: sí.
2: Oye, pero
3: sí,
2: a ver,
3: sí.
2: Y ahora...
0: Sí, qué mal portada.
2: No, después, ahora ya,
3: una mal portada.
2: ¿Cuánto fue eso? ¿No volviste a recuperar tu vida después de ese fracaso amoroso?
6: Ah, no, sí, claro, pero ya después.
2: Ya sin estudiar.
3: Pues oye, pero ya, te voy a decir algo, carnal. Tú pero eres sí, el responsable de eso, no ella, güey.
2: Sí, ¿no?
0: Pero es que él confió.
3: No, pues sí,
0: yo
3: pero
0: quiero, Jorge,
3: tú puedes
0: ¿tú
3: volver,
2: escuchamos,
3: ¿tú
2: puedes volver a estudiar, güey.
3: ¿No? No, pero...
0: pero sí, Jorge, escuchamos, eso sí es cierto.
3: No, tienes toda la razón, Carrera, perdóname.
0: La decisión de estudiar.
3: No, tienes toda la razón.
6: No, tienes razón. Estudios y todo, pero eso es una... Quedó como anécdota de... En aquellos ayeres.
2: De peor ligue, ¿no?

0: Que si me pasa el papel, please, por favor. Ahí está, ya le dijimos.
1: Pásale el papel, pásale el papel. Sí. Al señor,
2: ¿saben qué?
1: Hombre.
0: Escobar David está.
1: Escobar
0: está
1: David
0: bajo.
1: Anda,
2: ya está
1: anda
2: bajo,
1: echando
2: por
1: el
2: favor.
1: Topo de cabeza.
2: Para que pueda bajar el agua, que es la canción con la que nos vamos a continuar.
0: Agua es difícil, ¿eh? Agua es un segue difícil es y hoy difícil. Lo logró. Se lograste.
2: Metí.
1: Así eres que, una gran Messi de los Segways.
2: Gracias, gracias. Solo porque los tengo ustedes y me hacen esos pases tan increíbles.
0: Eso.
2: Gracias. Pues vamos a escuchar Agua, Maluma y Shakira. Yo quiero contarles algo. Ayer estábamos viendo el video de la presentación en vivo de esta canción porque Shakira llevó a Maluma a la residencia en Madrid para el cierre. Híjole, en ese momento yo tengo que decir que Shakira es espectacular, pero no podía ver otra cosa. Y mi hermano lo decía, no, si usted me pregunta qué tiene Shakira puesto, no lo sé, solo estoy viendo a Maluma.
0: ¿De plano?
2: Así que si pueden ver esa presentación,
0: désela.
2: Chequen cómo se ve Maluma, por favor.
0: Ok,
2: por
0: vamos
2: favor.
0: A hacer eso ahorita y vamos a hacer algo todos. Dejarnos ir juntos como impresentables, ¿no?
2: Okay.
0: De,
2: como
0: la mano. Tómenos de la mano. Ustedes
2: vamos.
0: También, impresentables vamos. Que nos están escuchando, tómense de la mano a la gente que tengan a su lado.
1: Sí.
0: ¿No? Y déjense ir con esta canción que se llama Agua, de Shakira y Maluma.
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2: Mesa
0: que más aplauda. Mesa que más aplauda. Impresentables que más aplaudan. Más bien, a las 7:03 minutos les damos la bienvenida. Si tú recién te conectas con nosotros y estás abriendo el ojo, si de pronto ya estás a punto de darle ese primer mordisco a tu guajolota, a tu desayuno, si estás pensando en meterte a la ducha, acá estamos nosotros acompañándote, el George Ojitos Riva Pop. Somos sus impresentables de confianza.
3: Así es. Aquí andamos, ojitos. Les recordamos, ya tuvimos el clima, estuvimos platicando, les dimos eslogans por ciudad. Mañana será rap por ciudad para que usted ponga atención al día siguiente. Siempre viva un paso adelante usted. Y estamos hablando de el peor ligue que hemos tenido, ¿no?
4: Sí, señor. Ajá,
3: el peor ligue que hemos tenido.
4: Y usted ya llegó el nene, hermano de arriba, y por YouTube, a la banda que se jala YouTube, nos ha estado contando.
3: De hecho, llegó por YouTube. Si usted nos ve en YouTube.
0: Llegó por YouTube.
4: Como la Red Flu de Harry
3: Exacto.
4: Potter.
3: Exacto. Lo deseamos tanto. ¡Plup! Sale de pantalla y aquí tenemos ya al nene junto a nosotros.
4: Sí, sí, sí. Qué magia.
3: Platicando de sus historias, porque le tocaron varias de terror también.
4: Le tocaron varias de terror.
3: Y usted nos puede platicar, ¿en dónde nos pueden encontrar, ojitos?
4: Muy fácil. Usted puede contarnos, compartirnos todas esas experiencias. Todavía no tenemos y seguimos esperando los audios de las voces de sus ligues intentando seducirles.
0: Ay,
4: pero
0: sí.
4: Bueno, pueden hacerlo a través de nuestro WhatsApp al 55 25 30 91 00.
0: ¡Nuevo récord! ¡Claro que sí! Este es nuestro WhatsApp, para que no se le olvide. También nos pueden marcar en Impresentables aquí a cabina en el 5551-668101. Y si de pronto no estás en la Ciudad de México y dices, no, yo sí tengo un audio que enviar, quiero saludar y quiero contar mi historia, lo puedes hacer marcándonos al 800-006-1000.
3: Perfecto.
0: 00.
3: Ahí estamos, 00, entonces.
5: 00. Esto es una ASMR.
0: ASMR.
5: ¿Estás sintiendo con tus auriculares? Ponte los auriculares y cuéntanos tu peor ligue a través de WhatsApp o a través de los diferentes sistemas de comunicación de los 40.
0: Gracias. Tenemos audios, chicos.
3: Wow.
0: Tenemos Impresent Audios, que no son ASMR. Ya llegó Axel a contarnos su historia de mi peor ligue.
6: Mi peor historia de ligue fue en la licenciatura con la niña más bonita de la carrera, que yo en ese momento consideraba la más hermosa. Y una vez ligándola en una clase de idiomas, ella se fue a despedir de mí porque éramos buenos amigos y le dije, mírala, despídete bien.
0: ¡Ay!
6: Despídete bien. Y me decía, no, Axel, no. Y se reía, pero se reía muy extraño, como una risa nerviosa. Y entonces me dice, mira, te presento a mi novio. Por resulta que el chavo que estaba atrás de ella era su novio. Y le dije, sale, bye, cuídate.
3: Sale, bye.
0: Sale, bye.
4: Güey, me encantó el... Írala, despídete bien.
3: Írala.
4: Es que viejo cochino, ¿eh? Despídete como se debe.
3: De besito, ¿qué, de Kiko?
4: ¿Qué te cuesta tantito una rimón?
3: Bueno, pero ahí siento que es una experiencia pues que no le fue tan chido. No. Pero el ligue en sí, necesitamos saber más de cómo fue el ligue.
4: Sí, como que creo que nos están malinterpretando, querido arriba, querido George. Y nos están contando historias de bateos. No, o sea, sí que chido sus bateos, pero queremos saber historias de peor ligue.
3: Exacto.
4: Es decir, si usted nos comparte un audio de alguien intentando ligarse, o sea, pero estas son historias de bateo que... Luego podemos tener un programa para éxitos de fracaso y para gente que ha vivido en la friend.
0: Éxitos de fracaso, me gustó eso. Éxitos de fracaso.
3: Éxitos de fracaso.
4: Éxitos de fracaso.
3: Sí, Veracruz. Éxitos de fracaso.
4: Ojitos de huevo y su nuevo disco. Éxitos de fracaso.
0: Está buenísimo, buenísimo. Guarda, anotémoslo ahí.
4: Sí.
0: Pero sí, estoy totalmente de acuerdo. Igual está cool escuchar sus historias, porque mi peor ligue siento que tiene mucha apertura, como que hay mucho para donde darle, pero sí queremos que nos envíen esos audios. Es que se ve mucho en redes sociales.
3: Sí, seamos honestos. Mándenos el audio que les mandó el güey. Es lo que estamos pidiendo.
0: Gracias.
3: Ya, directo. Mándenos el audio que les mandó el güey que no les gustó.
4: Sí,
3: queremos escuchar.
4: Morras, por favor. Ya.
3: Por favor,
4: ya.
3: Ahora.
4: Por favor.
3: Dicho esto,
4: que
3: vamos
4: caiga
3: a escuchar.
4: El patriarcado. Falta un año, pero que empiece a caer ahorita con estos audios.
0: Se empieza a caer.
4: Queda una vez año. Empezamos a desbaratar los ya. cimientos.
3: Le queda ya un añito. Un año y medio ya creció.
0: Pero ¿por qué estás dándole más largas?
3: Perdón, es que está bueno.
4: ¿Por qué lo alimentas?
3: Es que de este lado nos conviene. Perdóname, pero no
4: nos conviene.
0: ¿De qué lado?
3: Vámonos con este audio de Isra. Vamos a escuchar a Isra.
0: Escuchemos a Isra.
2: Pues les tengo una historia que no es mía, de un ligue.
3: A ver.
2: Tengo un compita que es adicto a eso de las aplicaciones y se quedó de ver con una chica en un 5 letras. Y cuando llegó mi compa, resulta que no era chica, era chico y estaba acompañado.
3: Achis.
0: Ah, caramba.
2: Me lo amarraron como puerco, lo amarraron en el baño, le robaron sus tarjetas de banco.
0: No,
2: y
0: qué
2: le
0: peligro.
2: El carro.
0: No,
4: güey.
0: No,
4: güey, esto sí es el peor ligue.
3: Es el peor ligue que he escuchado en mi vida, güey.
4: Ya, miedo. No creo que nada supere esto, perdón. Es
3: no, temprano, hasta pero... ahorita va ganando tu compa, carnal.
0: Wow.
3: Porque
0: ya,
3: lo amarraron, wow. le robaron su cochecito.
0: ¿Y el coche?
3: Un Atos 2002, bye, pum.
0: Bye, se fue.
4: Ahora sí que con todo respeto y a besos a la comunidad trans, pero le aplicaron el me llamo Raquel y después lo amarraron como puerco.
3: No, pero ni siquiera explicó si era dama o no, sino había dos vatos,
4: ¿no?
3: Dijo.
4: Me amarraron como puerco.
0: Exactamente.
4: Dijo que pensó que era, o sea, que le resulta que
3: sí la
4: era
3: conoció.
4: Chica, sí la conoció.
3: Ajá.
4: Y venía con otra persona y entre las dos, o sea, no el tema no es que fuera chico o chica, sino que entre
3: no,
4: dos
3: te entiendo,
4: personas
3: te entiendo, pero
4: lo amarraron.
3: Y llegó con alguien más,
4: y lo asaltaron.
3: Qué miedo eso, güey.
4: Lo apañaron.
3: Bueno, para que vean que todos estamos ahí a merced de la
0: expuestos.
3: Gente mala.
4: Ahora, cuando lo cuentas, perdón, yo nada más voy a dejar esto aquí botando y me iré lentamente. Pero cuando lo avientas como, le pasó a un compa. ¿No será que realmente ese compa eres tú?
0: ¿Será Isra? Uy, ¿saben qué? Mientras pensamos en esto, porque no escuchamos la historia del peor ligue de Memo, que también mandó Impresenta Audio.
7: Yo cuando era soltero siempre tuve ganas de andar con una chava bien fresita y como que me tocó una vez una chava que también era bien fresita y tenía ganas como de crear la historia de Amarte Duele, porque yo soy prietito, moreno prietito, color humilde.
3: Sí.
7: Y salimos y todo, pero fue una cita terrible porque ella no hablaba, yo no hablaba. Al final el dos como que no, ¿sabes qué? La mera verdad, ni intentarlo, ni seguirle, ni nada, ya no le volví a hablar, me la topaba en la calle y ya ni la saludaba, fue una cita tan terrible que ni siquiera ni una amistad ni nada resultó de eso.
3: Por ser, porque sí, dos mundos
4: sí,
3: diferentes.
4: Dos mundos opuestos chocaron. Sí, le pasó el Amarte Duele, hombre.
0: Me dio mucha risa su explicación de por qué soy prietito, color humilde, dijo, no.
4: Le mandamos un beso hasta su certificado de humildad.
0: Certificado
4: de humildad. Hasta su bañito con resistencia.
3: Ahora, ¿qué tal? Aquí el güey dice que se subieron al coche y no hablaron.
0: Nada.
3: ¿Qué tal que él era nada más chofer de aplicación y él creía que era una cita?
4: Ándale.
3: ¿No?
4: Okay. Iba manejando el micrófono.
3: Él iba manejando y dijo, güey, esta cita no está funcionando.
0: No funciona.
3: Y
0: hermano,
3: únicamente le dio servicio, güey.
0: No era una cita, hijo. No era. Qué fuerte las historias del ligue que es nuestro. Y presentame mi peor ligue.
3: Mi peor ligue. Sí se vale que nos cuenten todo.
0: Se vale que nos cuenten todo.
3: Ustedes hagan lo que sea con tal de sentirse vivos, ¿no?
0: ¡Ay!
3: Muchas gracias, muchas gracias. Esto es Sentirme Vivo de Emanuel. Recuerden que estamos hablando de historias de ligue. Mándenos ya directo, así lo pedimos. Mándenos el audio que a usted le dio cringe haber recibido. ¿No?
0: Audios que dan cringe.
3: Audios que dan
4: cringe.
3: Son
4: bienvenidos.
0: Son bienvenidos. Ahí está. Seguimos en Impresentables en los 40.
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0: Pues nos encanta que nos cuentes tus historias, así que envía tu impresa en audio a nuestro WhatsApp 55 25 30 9100. 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
0: 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La temperatura, 12 grados.
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19: Las 7 con 20.
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1: Podría encontrar al amor de su vida.
2: ¡Qué lindo!
3: Damas mexicanas, si usted se quiere llevar un vato alto, colombiano, fuerte, fornido, aquí está en cabina.
2: Tatuado.
3: Tatuado. Sí. Este.
2: Buen hermano, buen tipo.
3: Buen hermano, buen tipo.
2: Cocina también.
3: Amante de Maluma.
4: Amante de Maluma, que este, eso es importante.
3: Y amante de la dama, por lo que he entendido. Bueno, pues vamos a estar subiendo.
4: No de lo ajeno. No de lo
3: Jorge,
4: ajeno.
3: Lo que
4: no
3: estamos hablando el día de hoy es mi peor ligue y queremos sacar al nené de su peor ligue. Ya nos contó historias de terror en YouTube, porque a él ya le tocó también que la aplicación le mienta, ¿no, nené? Te miente a veces. Entonces, lo que vamos a hacer ahora es, vamos a estar subiendo una foto de nené en YouTube para que usted nada más nos mande fotos al WhatsApp, que es 55 25 30 91 00. Y ahí vamos, el nene va a poder elegir, porque para eso estamos en Impresentables.
2: Es bellísimo. Un servicio a la comunidad.
3: Servicio a la comunidad. Pero tenemos más notas también.
2: Así es, tenemos notas de entretenimiento aquí en Impresentables. Y es que hay mucho run, hay mucho rumor, hay mucho chisme de qué estará pasando con Daft Punk. ¿Será que van a regresar? ¿Será que van a volver? Se está incluso llegando a especular que podrían ser el gran acto de nostalgia que regrese para Coachella 2027.
4: Órale.
2: Si eso pasa, nos enloquecemos todos.
3: Enloquecemos todos,
2: pero lo que ya es confirmado es que Daft Punk llega al mundo de los cómics.
3: ¿Cómo funciona eso? A
2: ver. Así es, presentaron una antología de 242 páginas.
3: Yo no sé contar hasta 242.
4: Te la lees en una sentada, George, tranquilo.
2: Okay, algo leve, algo tranqui.
4: Sí.
2: Y es que este, el dúo francés, que son súper legendarios, lanzaron su propia edición especial de Metal Hurlant, que es un libro que tiene 272 páginas de...
4: Como Don Quijote de la Mancha.
2: Mira, algo así. Tiene un libro de ilustraciones, historietas, artículos que obviamente están celebrando el legado musical y visual que tienen. Yo recuerdo la primera vez que yo conocí a Daft Punk fue por esta canción.
3: Claro.
2: One More Time. Y yo dije, yo quiero ir donde esta gente va. ¿Qué es esto? Ah, una fiesta, una discoteca. Y yo ahí entendí que...
4: Ahí quiero
2: que
4: estar. La música,
2: sí, yo quería
4: ahí
2: estar.
4: Quiero ahí. Rumbear, dijo Riva. Ahí.
2: Exactamente.
3: O sea, Daft Punk fue quien te destapó el mundo de la fiesta.
2: Sí, definitivamente. Wow. Como que me hizo querer ser parte de ese bonito grupo la fiesta.
4: A ver, independientemente de que disfrutes o no, como por ejemplo nuestra querida Dana, que es fanática de la música electrónica, seas así de fan o no, creo que Daft Punk es algo que cuando tú logras salir de lo tuyo y trascender como a otros gremios, ¿no? Como lo hemos dicho varias veces, George, como este artista que es versátil y que de repente logra salir, ¿no? Como el comediante que logra salir de la comedia. Daft Punk logró salir de no solamente la gente que le gusta la música electrónica, sino que además hemos visto sus cosas como bien subreales, ¿no? Los videos que hacen, las historias, los cómics. Creo que es muy justo que se le dé un libro de 240.
3: Sí, está súper chido para los fans de Daft Punk. Yo la verdad dudo que se junten, si les soy honesto. Porque acabo de ver que Thomas estuvo con Fred Again hace un par de meses haciendo un set en vivo. Hubo varias canciones de Daft Punk, lo cual hicieron que reventara todo el público. Ahí muy chido. El tema aquí es que el mundo de la IA es lo que los... desanima un poco, porque dicen,
2: sí, dicen,
3: ¿por qué regresarían dos robots cuando ahora todos de robots le quitan la parte humana?
2: Ay,
3: y entonces decidieron ser como coherentes y decir, se acabó. Yo lo dudo, creo que están en etapas diferentes, sin embargo, si llegara a suceder. Uno de los regrets más grandes de mi vida fue no haber ido ese 2007-2008 aquí a la Ciudad de México, un Halloween. Me arrepiento y me arrepentiré para siempre, pero si se llegara a suceder, arriba, ahí estaremos nosotros en primera fila.
2: Ahí estaremos.
3: Bailando breakdance. Eso es Crazy Frog de Daft Punk.
2: No era nada.
3: No es cierto. No es cierto. No es cierto.
2: Nada.
4: Ahorita empezaba.
2: Que tampoco tiene que ver con
3: Daft Punk. Tampoco es Daft Punk.
2: Todo lo que no sea Daft Punk.
3: Tampoco es Daft Punk.
4: Tampoco es Daft Punk. Tampoco
3: es Daft Punk. Nada tiene que
2: ver con Daft Punk.
3: Tampoco es Daft Punk.
2: Tampoco es Daft Punk.
3: No lo sabemos ni una de Daft Punk. No es cierto, sí lo sabemos.
2: No. Around the world.
3: Around the world.
4: O esta bonita canción, Uruapan Mexican Song, ¿no? Uruapan Mexican Song.
2: Uruapan Mexican Song.
4: Uruapan Mexican Song.
2: Me encanta, me encanta. Y eso sí son Daft Punk, para que lo vean. Pero la noticia para todos los fans, ya lo saben, es que pues pueden adquirir esta antología en la que más de 30 artistas participan en este proyecto que mezcla ciencia ficción, tecnología, cultura electrónica y que sí sigue de pronto alimentando estos rumores. Yo no pierdo la esperanza. Yo sí quiero seguir en ese bote.
3: No la pierdas. Yo también creo que es necesario. Yo ya me bajé, pero necesitamos justo esta vanidad de vida para que sucedan las cosas.
2: Para que manifestar
4: esa fe que
2: vuelva.
4: Esa fe ciega que tiene arriba, que creo que por eso nos caemos tan bien, por tu fe ciega.
2: Mi
3: Oigan,
2: fe ciega.
3: Bass Persuades de Miley Cyrus. ¿Qué ha sucedido con este disco? Porque la verdad es que empezó muy arriba y por lo visto ya bajó al puesto 156. Okay. 157 de la lista de Billboard. ¿Por qué? ¿Por qué se ponen así con ellas? ¿Por qué se ponen así?
2: No, hombre, es
4: así
2: muy loco.
4: Así es la vida. La gente deja de escuchar unas cosas, escucha otras. Así somos bipolares, somos cambiantes.
2: Y todo está saliendo muy rápido, ¿saben? Yo siento y le achaco a esto a que no nos estamos también como seres humanos dando el tiempo de disfrutar los lanzamientos. En un momento, no sé, en los 80s y los 90s, recuerden, cuando salía un disco, qué sé yo, de Madonna o de Michael Jackson, tú consumías ese álbum completamente, además porque no tenías opción de tener una plataforma donde te dieran 1,545 opciones diferentes,
3: claro,
2: ¿no?
3: Sí.
2: Entonces, como todo está pasando muy rápido, yo siento que sí, eso le pasó a nuestra querida Miley.
4: Y ahora la gente que no saca álbum, sino que saca sencillos.
3: Ya lleva un rato.
4: ¿Qué tal eso, Riva? A ver.
3: A mí no me encanta, ¿eh? No sé tú qué opinas,
2: Riva. Yo estoy de acuerdo contigo, George, porque yo siento que, escuchar un álbum es escuchar como una Polaroid.
4: Un concepto, ¿no?
2: Auditiva del momento de la vida de un artista. Es un concepto, es un momento bien interesante. Y el álbum de Miley, me di la oportunidad de escuchar el Bass Persuades y está...
3: ¿Te gustó?
2: Está muy popero, está muy cool, está rockerito. Okay. Es esa Miley ya más evolucionada, pero a lo mejor el appeal comercial no está llegando a donde tiene que ser. Y recordemos que, pues con este álbum, ella había llegado al número uno y había sido su álbum número uno en más de una década. O sea, no estaba tan fácil, no era como que viniera con números unos, no. En más de una década no había tenido un álbum número uno en el Billboard 200, que es la lista que, digamos, que checa los álbumes más sonados, comercialmente hablando, que siento que ahorita ya deberíamos replantearnos también la manera en la que hacemos esas categorizaciones, pienso yo.
3: Pues puede ser, sí. Miley Cyrus en específico, a mí me caía muy bien. ¿Por qué? Porque crecí escuchando Miley Cyrus, no por mi gusto.
2: No yo.
3: No. Es que mi hermana Regina es obsesiva. No, de verdad.
4: Era parte de tu...
3: Güey, obsesiva Regina.
4: De la película. Ay, de tu
3: obsesiva, amiga. Pero es como su mayor, pues es su héroe, ¿no? Tal cual, su heroína. Y está ella ahí constantemente en la casa.
4: Se la inyectaba.
3: Y de repente me dice, tienes que escuchar esta versión de tal. Tienes que escuchar esta versión de Miley Cyrus. Y le he dado chance a Miley Cyrus, pero... De hecho, la fui a ver al Corona Capital, donde le dio el ataque de pánico.
2: Sí.
3: Y la verdad dije, pues, ok, supongo que pasa, ¿no? Digo, no me tiene que gustar lo mismo. Pero resultó ser que ese Corona se volvió el principio y el final para sus shows en vivo, ¿no?
2: Es cierto,
3: porque a raíz del ataque de pánico que tuvo enfrente de tanta gente, habla de ese concierto como si fuera su Vietnam, ¿no?
2: Sí.
4: Ándale.
3: En serio.
2: Y es que además
4: luego... tiene un parteaguas, ¿no?
2: Fue un parteaguas en su vida y además luego vino la muerte de Taylor Hawkins, que era su gran amigo, su vecino de pandemia. Sí. Ella contó que Taylor murió en el Estéreo Picnic en Bogotá, en Colombia. Y pues ella dice, en un show en vivo, como que tiene muchos recuerdos feos, como de esa época. 2021, regresando de pandemia. Es que fue una época rara para todos, igual, insisto.
3: Y ella y siento que su personalidad, digo, no tengo nada en contra de ella, simplemente como que me cuesta trabajo. Pasa, ¿no? Luego como con temas personales ahí de no sé. Entonces, Miley Cyrus, ojalá regrese al número uno, y si no, yo no tengo un problema.
2: Si no está bien.
4: No pasa nada, solo es vanidad. Ya, el éxito ya lo tienes, Miley. Disfrútalo.
2: Y sus smilers siempre vamos a estar ahí para ellos.
3: ¿Cómo se les llaman?
2: Smilers.
3: Smilers.
2: Hasta donde yo sabía, sí. Y corríjame si no, pero sí.
3: No, tú sabes.
2: Sí,
3: yo no sé.
2: Sí, no. Y mi Miley, de verdad, es de las grandes artistas del pop que también ha roto un poco también con el concepto de cómo debe ser una popstar, ¿saben? Y me gusta mucho eso de ella. Y también ha hablado de, ok, hay momentos en los que sí podré estar en lo más alto, en la cima, en el número uno, pero habrá momentos en los que no. Y eso está bien. Ella misma lo ha dicho. Entonces, siento que es muy interesante escuchar hablar a Miley Cyrus. Así que sí, ven entrevistas de ella, presten la atención a lo que dice, porque sí habla mucho de la industria y no, ¿sabes qué? El show del Corona Capital sí como que fue un parteaguas, pero ella ya venía hablando desde antes que estar de gira la agotaba muchísimo, la cansaba.
3: Claro, porque también, digo, ella empezó desde chavita, se le podía pasar un Britney, ¿no?
2: Sí,
4: un Britney, claro.
2: Yo creo que lo esquivó.
3: Liberen a Britney. Liberen a Britney.
2: Ya la liberaron.
3: Ay, libérenla ya. Ay, güey, casi te vas ahí.
2: Estás bien, ojitos, volviste.
3: Ay, güey, casi nos va.
4: Estoy sufriendo.
3: ¿Sabes como quién cantas? Como Dana y Belinda, güey.
2: Oh, ay, es belísimo.
3: Es belísimo. Vámonos con esa canción. ¿Sí? No, no fue ese, güey. Fue más sí como fue presentación. No fue ese, güey.
4: Sí fue. Fue
3: no, pongan el, no pongan la trompeta porque
2: no,
3: la regué.
2: Sí fue.
3: No, la regué. No, eso, no, gracias, gracias, gracias.
2: No,
3: sí,
2: no te apoyamos a nuestro compañero.
3: No, ¿saben qué? Todo me está saliendo mal hoy. Todo me está saliendo mal hoy. Ya me voy. Bye, bye, bye. Esto fue una Dolce Vita. ¿Se güey?
2: No, ese no estuvo tan bueno, estuvo mejor el primero.
4: El anterior estuvo mejor.
2: Era el anterior. En fin, vamos a escuchar a Dana y a Belinda, Dolce Vita, es belísimo, impresentables de los 40.

0: bellissimo.
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0: pero ¿no? Hay más, hay más.
1: Es bellísima.
0: Ah. Esa es la de ojitos, ¿no? De ojitos.
1: Ya todos ahí tenemos un muñeco.
2: Oye, que sí, venden los peluches impresentables.
0: Estaría que cayó, se ¿no? vendan, los comprarían ustedes.
2: Estaría increíble, güey.
0: Estaría increíble con nuestras caritas.
1: Peluches.
0: Impresenluche.
1: Impresenluche.
0: Qué bonito, oigan, qué cool estar con ustedes a esta hora de la mañana, 7:45, acompañándolos si ya van camino a la oficina, si de pronto ya dejaron a los chamacos en la escuela o los están dejando en este momento. Ahí estamos nosotros con ustedes y tenemos nuestro impresentema del día, mi George.
2: Sí, es mi peor ligue. Recordemos que todos hemos vivido un ligue chafa, digno de platicarse, que te haya sentido, que te haya hecho sentir incómodo o que te hayas llevado alguna sorpresa, pero lo que queríamos, estamos buscando desde hace rato, es que alguna dama o varón en cuestión, uh-huh, quien guste, nos mande el audio que le mandaron, que le dio cringe, que lo sacó de onda, que no le gustó, o en su caso, que pues que haya funcionado. Ya, estamos sí abriendo. El tema es que queremos escuchar los audios que les han mandado y que también nos cuenten sus historias de sus peor ligues, por favor, porque ya ha habido varias de terror.
1: Y no olvides, George, no olvides, hay una tarea muy importante que es que el nene hoy salga con cita.
2: El nene hoy, para que lo
1: hermano
2: busquen
1: de
2: YouTube,
1: Lapop, exacto. Búsquelo, descargue su foto, de ese grasa, de ese amor. y posteriormente usted nos puede mandar al WhatsApp al 55 25 30 91 00 su fotografía para que el nene le eche un ojo y pueda él dar fe y legalidad de que quiere salir con usted. No importa de qué lugar sea, ¿eh? Él,
0: no
1: él
0: importa.
1: Se adapta.
0: La producción, adapta. La producción también cubre con todo.
1: No, la producción cubre con los gastos y lo obvio manda para allá.
2: Oye, pero los impresentables ya se empezaron a dejar caer con los audios. Sí. Vamos a escuchar este del oso maloso.
0: ¿El oso maloso?
3: Bueno, pues mi peor ligue. Yo me gustaba mucho una chica en la prepa, pero tuve la brillantísima idea de decirle a un amigo, ve y convéncela, ¿no? Háblale de mí. Y pues la sorpresa es que a los 15 días me dice, ¿qué crees? ¿Que tú tuviste la culpa? Tú estuviste que yo fuera y que fuera y pues la verdad me gusta y andamos.
1: ¡No!
3: Y
1: yo,
0: no.
3: Ese fue mi peor ligue por no hacer yo las cosas.
0: Ve. Aprendió, chale. Se le sirvió en bandeja de plata la muchacha.
1: Oye, pero yo lo entiendo porque yo tuve una experiencia parecida con... Usted lo habrá visto a lo mejor o no, pero yo tengo una anécdota de que una exnovia me cambió por un manco y esto es verdad. Pero este manco en cuestión, yo le pasaba datos de esta morra porque no. Yo lloré en su medio hombro, o sea, en su muñoncito. Yo lloraba. Yo lloraba así, me acongojaba y le contaba, güey, es que
2: la amo,
1: esta
2: wey.
1: Morra, no manches, la extraño un montón y cómo sufro. Y me acuerdo que él siempre decía una frase, güey. Él así decía, bros before hoes. Así decía. En inglés lo decía.
2: Claro.
1: Y
2: pura de árabe.
1: Ajá.
0: Ahí está.
1: Y entonces, la neta, después terminó el vato quedándose con la morra. O sea, yo entiendo a este compa.
2: ¿Siguen juntos?
0: ¿Se entiende?
2: ¿Eh? ¿Siguen juntos?
1: No tengo idea, güey. Creo que no.
2: ¿No? ¿Crees que no?
0: Mira,
2: no.
0: Porque lo que mal empieza, mal termina, muchachos.
2: Exacto. Oye, tenemos otro audio de Niño Anónimo. Así dice.
0: Es un niño anónimo.
2: Ok, vamos a escuchar.
4: Okay. Tengo 12 años y les voy a contar un chisme de mi mejor ligue.
1: ¡Órale!
4: Una vez, cuando yo estaba en tercero de primaria, me enamoré de una niña que se llamaba Fer.
0: Ajá,
4: okay. Esa niña era mi amiga y me había enterado que yo le gustaba mediante un juego. Luego, cuando ya por fin estaba pasando el tiempo y la iba conociendo cada vez más y más, me tuve que ir a Veracruz a vivir. Y pues ya no pudimos ser nada más que amigos. Pero perdí su contacto y fue lo malo. Luego me enteré por otra amiga que también perdí su contacto, que Fer había tenido novio.
2: Sí.
1: No, Fer, qué grosera. Oye, pero este carnalito, debo decir algo, es el primer Impresen Kit oficial.
0: Sí.
1: Es la primera vez que un niño nos manda un audio.
2: Pero bien,
0: un
2: qué bueno.
0: Pop.
2: Porque
0: aplauso pop para niño anónimo.
2: Porque se pone sí, carnal, se pone mucho peor, sí, eso, ¿eh? Ya sé que ahorita te dolió, pero te voy a decir algo. Él tiene negocios, tuvo que irse a vivir a Veracruz. Él
1: exacto,
2: lo digo,
1: él es un emprendedor.
2: Sí. Es un emprendedor, dijo, ¿sabes qué? Tengo que ir a atender varias cosas a Veracruz.
1: Exacto.
2: So sorry, Fer, pero Fer tenía novio. Qué tragedia. Yo a esa edad estaba también enamoradísimo.
1: Todo pega más fuerte esa edad.
2: Y
1: ¿no?
2: Pega horrible, güey. Horrible, horrible. Así que te entendemos, carnal.
0: Ay, sí.
2: Todo va a estar peor.
1: Querido anónimo.
2: Todo se pone peor. Ahora
0: no,
2: vamos a escuchar.
0: No.
2: Güey, ojitos, ¿sabes quién mandó audio?
1: ¿Quién mandó audio?
2: Daredevil.
0: ¿Qué?
1: ¿Daredevil?
2: Daredevil mandó el audio.
1: próximo héroe de los ciegos, antihéroe de los ciegos?
2: A él mismo. Ese vamos mero. A escuchar ¿qué? Su audio de Daredevil.
5: Mi peor ligue fue cuando en la prepa metí a una de las chavas más buenas de la escuela. Iba en tercero, yo iba en segundo. Y me invitó a su casa a cotorrear y estábamos solos, sus papás se habían salido. Y cuando iba a empezar la acción, que veo que en la parte de arriba de los dientes tiene sarro verdoso.
1: ¡No!
5: Pues ahí se acabó el canto, papá.
0: Iu. Eso me acordó la historia del George, de su pacto de amistad asqueroso.
2: Qué asco ese pacto.
0: Limpiándose el sarro con los amigos. Qué asco.
1: Qué asco. Qué asco. Qué asco.
2: Pero no estaba verdoso todavía. Todavía no estaba verdoso. Todavía no estaba verdoso. Todavía no estaba verdoso. Todavía estaba sabroso.
0: Si estaban desayunando. Disculpen si estaban desayunando ustedes, queridos impresentables. Son las 7:51 y tenemos más impresentaudios de mi peor ligue.
2: Vamos a escucharlo.
0: Beto llega con su historia.
6: Mi historia comienza en una sala de Yahoo Chat, hace como 20 años.
1: ¿De Yahoo?
6: Conocí una chica de Tlaxcala. En ese entonces yo vivía en Chimalhuacán y de Chimalhuacán me fui a Tlaxcala para conocerla. Ahora, llegando allá, no era nada que ver con la chica que me había mostrado en foto. Pero ya estando allá, dije, pues ni modo, ¿no? Ni modo de no comer. Digo, pues me puedes llevar a un lugar a comer y que me lleva a su casa. Y ya, pues me presentó a sus papás y con sus papás quisieron hablar de boda.
1: ¡No!
6: Más tarde me tengo que ir. Hasta pronto.
2: ¿Qué? ¿Luego la primera?
1: No. Ahora, también. Era de Tlaxcala. No, o sea, no, con todo respeto, le mando un beso a Tlaxcala. No. Le mando un beso a Tlaxcala arriba, pero yo fui a inaugurar las escaleras eléctricas allá, o sea, arriba. Tlaxcala, sí. Los quiero mucho, Tlaxcala, de mi corazón, pero claro que si vas a ligar, ellos piensan que ya va a haber boda, te van a dar unas gallinas para... Claro. Tlaxcala, te quiero mucho, pero... Así eres, Tlaxcala.
2: ¿Cuándo fue la que inauguraron su primera escalera eléctrica? ¿2017?
1: Como en 2017,
2: ¿no?
1: O algo así.
2: Muy bonito, Tlaxcala.
0: Qué hermoso, Tlaxcala.
2: Oye, saludos, pero me encanta Tlaxcala. Que ahora de arriba ya aplica el ojitos.
0: Esa va a ser mi frase, la de mi muñeco. Sí.
2: Ojitos.
0: Ay, literal, suena como Wazowski, ya hiciste tu papeleo.
1: Ay, esta oficina no. Está
2: historias cerrada. De terror, banda.
0: Oiga, pero yo no he escuchado sus historias, las de ustedes.
2: Yo ya conté la mía. A mí me tocó literal esa parte de que está, pues no sé, como que la higiene personal es importante.
0: Eso lo voy a... verdad, sí, ya la contaste. Sí, ya la contamos. Sí.

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4: Las 7 con 57 minutos.
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0: No la tienes esa, ya.
1: Solo yo pensé, tengo eso.
2: Hay que escribirla.
1: O sea, tenemos que escribir la canción. Escribir. Sí, sobreescribir la canción en este caso.
0: Yo recuerdo, yo decía que yo era el tren que venía.
1: Tú eres el tren.
0: Me encanta esa canción porque siempre viene un tren. El tren de la diversión, el tren de los impresentables. Aquí, representing a todos ustedes que están, que siempre quisieron hacer radio. Y hay dos güeyes. Hay todo así porque arriba. Porque arriba es una profesional. Arriba es una profesional.
1: Pero ustedes también. No, espérate. De la comedia.
0: Ojitos es del. O sea, ¿cómo te llamas tú, güey? Es este.
3: Yo me llamo Ojitos de Huevo, artista multidisciplinario.
0: ¡Ah, wow! Ay, wow. Y yo soy el George y este es un sueño estar haciendo radio aquí con ustedes todas las mañanas y aprenderle mucho arriba, la neta, porque se ha rifado mucho, pero para mí la rola de las 8 de la mañana representa lo que es hacer radio con ustedes.
1: Definitivamente, ¿no? Sí, claro. Es nuestra rola. Sin lugar a dudas, esta es nuestra rola y por eso nos comprometemos a hacerle una nueva versión impresentable a esta cancioncilla de los Venga Boys.
3: Oye, pero además no se equivoca el George, porque Riva es una profesional, es una máster de la locución. Y de. Sí, es impresionante la manera en la que hace las menciones.
0: ¡Au!
3: Pero George y yo somos estos soñadores locos que escuchaban radio y decían: Yo quiero hacer eso. Yo quisiera sentarme, ver cómo se siente traer los audifonitos, el micrófono, la acústica de la cabina. ¿O no, mi George? Soñábamos.
0: De acuerdo.
3: Con esto que hoy estamos haciendo
0: si
3: para
0: usted todos.
3: Si usted
0: tiene un sueño, es muy probable que no se cumpla, la verdad.
3: No,
0: la neta, seamos honestos.
3: Pero nosotros somos gente.
0: Honestos, la verdad.
1: Sí,
3: pero nosotros
1: la
3: somos
1: nación.
3: Gente de otro pedorraje, de otro planeta.
0: No, la neta, ¿no? Es que seamos honestos. O sea, no todo se puede, no, pero se puede. Con nosotros sí se pudo. ¡Eh!
1: Decir que mejores compañeros no puedo tener. Me siento feliz todos los días. Nos levantamos emocionados y contentos de poder llegar aquí para estar frente a ustedes en este micrófono del otro lado, que ustedes también hacen parte de Impresentables, que además nos nutren sus historias, con todo lo que tienen que contarnos. Y es que nuestro impresentema de hoy está buenísimo. Estamos hablando de mi peor ligue justo y ha habido todo.
0: Justo a eso me refiero. Literal, al ratito vamos a tener van a venir a cabina. ¿Quién viene? ¿Quién viene, Riva?
1: Tenemos una súper invitada de las eminencias pop del mundo latino, Daniela Espala, nos va a contar de su nuevo sencillo, Lejos de la Ciudad, con nadie más y nadie menos que con Los Ángeles Azules, ¿ah?
0: ¡Órale!
1: Leve durísima. También leve. Desde Colombia traigo invitados. No solo está el nene aquí sentado, mi hermano, que hoy decidió venir a acompañarme, sino...
3: A quien se puede usted ligar si así lo desea, ¿eh?
1: Exactamente, ya hay toda una moción en YouTube, la gente está enloquecida, pero también les traigo a Timo, gran banda bogotana, que nos van a contar de su Canto para no llorar tour.
0: Y de estreno también, ¿no? Jueves de estreno.
1: Sí, vamos a hablar de Street Fighter porque ya estrenó y les quiero contar todo de esta película porque está muy divertida, pero eso será más adelante.
0: Tenemos boletos memes también, ¿no? Para lo de. Para Adivina la Canción. Con Adivina la Canción de Timo. Para Beetlejuice, que también va a estar chido. Tenemos boletos hoy, así que se va a poner.
3: Yo era fan de la película de.
0: ¿Sí?
1: Sí.
0: Yo también, muy fan, güey.
3: Muy fan. Michael Keaton, rifadísimo, ¿no? Y bueno, pues ahora usted puede vivir el musical de Beetlejuice y solamente aquí en Los 40, que somos la radio de los conciertos, no solo de los conciertos, de los mejores espectáculos, carajo.
1: Sí,
3: carajo.
1: Somos absolutamente eso. Oigan, vamos a mandarle un saludo muy especial con muchos besos a León, Guanajuato. Nos están escuchando en el 93.1 FM. ¡Mua! Qué chido que estén con nosotros y también a diferentes partes de la República en YouTube. Por ahí se reportaban desde Monterrey y Viseuro. Dice, saludos desde Monterrey, mis queridos ojitos George y por supuesto los parces, Riva y Nené. Muchas
3: eso
1: gracias.
3: Eso, compadre, abrazos hasta allá, hasta las tierras regias, porque acuérdate que como ya lo dijo el George, Monterrey es vanguardia.
1: Es vanguardia.
0: Monterrey es vanguardia.
1: Es vanguardia. Oigan, Carolina Nuno dice algo que me hace reír mucho, dice en YouTube. Obviamente el impresen luche de Riva va a traer la frase estilo Phil Barrera. Si no, no quiero nada.
3: Claro
1: muy
3: que
1: bien,
3: sí,
1: de
3: claro
1: acuerdo.
3: Que
1: sí.
0: Estamos, claro, estamos armando,
3: es todo un éxito, ¿eh?
0: Estamos armándonos los peluches de Impresentables. Que fíjese usted, si le baja también va a traer peluche, la verdad.
3: Sí,
0: ¿no? Sin duda. Es como parte de. Somos Impresentables, señores y señores. Oigan, y hablando de eso, justo, las peores citas, ¿no? No, peor.
1: Mi peor ligue. Historias así escabrosas o de pronto cuando te mandan esos audios. Que uno escuche y tiene que volver a escuchar y se lo envía. Híjole, a las amigas, sí. para que lo juzguen un poco. Híjole, es que a veces se pasan. Yo siento que siempre está por ahí el vato que se ríe cerrando las frases. Sí, te invito a comer. claro. Y vamos luego a, ya sé, a bailar.
3: ¿Qué significa la risita? No. ¿Qué creemos los hombres que les genera a ustedes las mujeres una risita estúpida? De... Pero a lo mejor eso nos lo puede contestar no solo Rivas, sino Regina, que está en la línea. Regina, ¿cómo estás?
2: Hola, buenos días.
3: Buenos días. Bien. ¿Tú qué opinas de los hombres que al terminar cada frase hacen esta risita? Me matas de risa.
2: Pues yo me río y ya.
3: Tú te ríes y después, ya. ¿Te parece
2: y ya
3: chistoso?
2: Después ya los bloqueas y ya.
1: Bloqueo. Okay. Regina, cuéntanos tu historia, mi peor ligue.
2: Bueno, pues mira, eso fue hace como 15 años. Yo todavía iba en la universidad. Estaba saliendo con un chico. Ya teníamos como 3 citas ya salidas. La verdad me gustaba mucho. Y de repente, ¿no? Ya no tengo el audio pues por obvias razones, pero no solamente era de él, sino de su mamá.
0: ¿Cómo?
2: O sea, sí, o sea, resulta ser que me decía que le gustaba mucho, pero que para poder continuar con la relación y que fuera más seria, tenía que pasar por unas pruebas de su mamá. Entonces,
0: ¿qué?
2: Su mamá en el audio me decía que tenía que llevarme al médico para verificar que yo estuviera apta para tener hijos, que tenía que enseñarme a cocinar, que tenía que dejar a la universidad para que atenderlo. Bueno, pues después, ¿no? Pues obviamente, dije, sale, chavos, bye, ¿no? Y cosas así bien intensas. Sí, yo desde que me dijo, no, pues necesito saber si eres buena para darle descendencia. A mí casi bien heavy. Yo dije, no, gracias, yo ni hijos quiero, ¿no? O sea, tengo 35 y no los quiero tener.
0: Güey, ahora sí que ese güey aplicaba con su mamá el agugutata, dame pecho.
3: Sí, porque,
2: literal,
3: güey,
2: neta, sí, literal.
0: Pegado a su mamá, pegado como si fuera un
2: Pero no mostraba señales hasta como después de la tercera. O sea, era súper amable y así.
0: Oye, pero qué miedo. Sí. No hay neta nada peor que un vato con mamitis, ¿no?
3: Sí. Si usted es mamá de un vato, de verdad, le voy a dar un consejo con mucho cariño. No sea usted una mamá tóxica del vato, porque es terrible ver a una mamá metiéndose todo el tiempo en la relación amorosa.
0: Oye, Regina, pero una duda, porque tiene razón, ojitos. ¿Tú qué hiciste? O sea, de inicio no había señales, no notaste absolutamente nada extraño.
2: Nada.
0: Era un vato normal, ¿correcto? Hasta ahí.
2: Sí.
0: Y de repente te llegó una lista de peticiones por parte de la mamá.
2: Así como de, oye, quiero algo más serio, justo, pero antes de continuar, pues necesito, o sea, que escuches ya. Su mamá así que empezó a dar como toda la lista de casi, casi requerimientos para que ella anduviera con su nene, ¿no?
1: No.
2: Vale, chao, bao, no, ni me falta ni me sobra, chao, bao.
0: No, Regina, claro, sí, qué horror, bien. Regina.
3: Oye, como rider de manager, ¿no?
0: Sí, sí, claro,
3: sí, si no está firmada la última cláusula,
0: oye,
3: del contrato, no se presenta el artista.
0: Y nada más por último, era un tema de okay, saber cocinar, estar preparada.
1: Salud.
0: Para tener hijos.
1: Sí.
2: Claro, porque quería ver mis caderas, eso sí me acuerdo.
1: ¿Qué?
3: ¿Qué? ¿A tus caderas?
1: Para ver si mentía, no, sus caderas.
3: Eso le iba a preguntar yo, si sus caderas mienten, mamá.
0: O sea, quería ver si eras fértil.
1: Pero
0: así,
1: la
0: tal
1: mamá,
0: cual.
1: ¿Qué?
3: Claro.
1: ¡Qué miedo,
2: wow,
1: eso!
2: ¿Cuántos hijos pretende que tenga para este imbécil, no? ¡Ay, perdón!
3: Oye, antes no dijo, mira, él es
1: yo
3: el...
1: Yo tengo
3: él
1: una
3: es
1: pregunta
3: el,
1: última.
3: Él es
1: Regina.
3: El doctor Alonso Martínez y te va a hacer un eco
1: sí,
3: aquí, ¿no?
1: Sí, así, recientemente en la primera cita que la llevan a la casa. Óyeme, ¿y sabes si él está casado en este momento?
2: No, la verdad es que no, yo pues perdí todo este contacto con él y en la universidad lo evitaba. Yo así como que
1: uy,
2: lo
1: oye, sí.
2: Chavales, güey, ¿no?
3: Bueno, mis fuentes fidedignas...
2: Me encargué de superfunarlo así con todas las chicas cuando yo lo vi decir, oye, ¿sabes qué? Pues... platicaba, ¿no? Pero, pues así de, no, ya cuando les llegaba a pasar a ellas también era así como que, qué pedo, ¿no?
3: Lo que tú no sabes, Regina, es que la producción de Los 40 y nuestras fuentes fidedignas de investigación de Impresentables, el equipo de investigación de Impresentables se ha dado a la tarea de investigar, y efectivamente este tipo está casado con su mamá. El día de ayer hizo una boda con su propia madre ahí en Uruapan, en una iglesia. Y muy padre estuvo.
1: Qué feo, Regina. Gracias por llamar.
0: Oye, y lo sentimos mucho. Nos tocó vivir esa cosa tan espantosa con ese güey.
2: Está buena esta dinámica. Yo creo que todos tienen un chorro de historias.
0: Sí, ya verás que sí. Y rifadísima, Regina, por darte la oportunidad de cotorrear con nosotros. Vamos con la siguiente llamada. Porque ¿saben quién es?
1: ¿Quién es?
0: ¡Cráneo Loco, Macru!
3: ¡Cráneo Loco!
1: ¡Holi, Cráneo Loco!
4: ¡Holi, buenos días, parce! ¿Cómo estás?
1: ¡Ay, perro! ¡Qué hay, mor!
3: Se la pasamos viendo 2 días Betty la Fea para practicar esto arriba.
1: Me encantó. Muchas gracias. Qué bonito saludo. Quiero que me cuentes así. No, bueno, no en acento colombiano, en mexicano, 100%. Tu historia de mi peor ligue, Cráneo Loco McClurk.
4: Pues ya sabes, ¿no? Uno que está enamorado del amor, de la cosa bella que nos mandó Dios, de las damitas.
0: Se me olvidaba que eras un romántico, Cráneo Loco. Se me olvida, güey.
4: Pues sí, no. Pues ustedes saben, ¿no? Que cuando eres Federico, cuando eres feo, pues le tiras siempre a lo más guapo, a lo más hermoso, ¿no? Y pues eso me pasó en la secundaria, muchachos. En segundo, tercero de secundaria, pues yo le aventé acá el perro a una chava y me dijo, ¿sabes qué? pues es que sí, estás medio feo, ¿no? No te quiero, pero yo así como de, no, pero pues yo te voy a tratar bien, te voy a invitar a salir, porque yo para ese entonces yo ya trabajaba, y me decía, no, pues es que no, yo, qué vergüenza que me vean contigo. Bueno, terminamos la secundaria y como a un año que le encuentro cargando a su novio tapado de borracho cuando yo ya iba a trabajar, ellos venían de la fiesta y yo iba a trabajar, y oye, nomás me le planté enfrente y le dije, mira, preferiste a un guapo borracho que a un feo trabajador.
3: ¡Ándele! ¡Ah! Para que veas de lo que te estás perdiendo.
0: Ahora, mendiga. la verdad, sí se antoja más la guapa borracha, la verdad.
3: No, Jorge.
0: No, bueno, George, perdón, Cranoloquio, perdón.
1: Y ahí fue, ojitos, Jorge.
0: Jorge, perdóname. Cranoloquio, pero tú eres impresentable de un nacimiento, así que siempre vamos a abogar por ti.
4: Y
0: pero
4: tú eres mi bello durmiente.
0: Sí.
1: ¡Ay, qué romántico!
0: Oye, Cranoloquio, pero espérate.
1: Vamos los ojitos, dejémoslos solos.
3: Dejémoslos solos, sí.
0: Lo sacó cargando como si fuera acá el guardaespaldas. O sea, ya
4: como
0: sabes, a dos brazos.
4: Cuando ya anda mal.
3: ¿Y tú cómo sabes?
4: Cargar entre dos.
3: ¿Me conoces o me hablas?
0: Cranoloquio, nuestro ángel de la guarda.
4: Claro que sí.
0: Oye, carnal, entonces ya no se dio nada más. ¿Te tocó ver eso? ¿Le dijiste tu frase matadora?
4: No.
0: ¿Y se acabó la relación para siempre?
4: No, ya después me mandó un mensaje diciéndome que pues quería intentar algo conmigo, pero pues la verdad ahí sí ya me di mi taco, la neta.
0: Bien hecho, carnal.
1: Bien.
0: De puro buche. No, sí, de puro buche contigo.
4: Sí, ya después pues me clavé con la morrita que le escribía poemas diario y pues la historia ya la conoce.
3: Eso. ¿Qué dijiste? Feo, pero cotizado y nunca un plato de segunda mesa. Me parece muy bien, Cranoloquio. No hay nada más hermoso y más orgulloso, más que le pueda dar a esta nación que un feo con autoestima. Te queremos mucho.
0: Mucho abrazo, carnal. Gracias por marcarnos.
3: Síguenos nunca marcando, Cranoloquio, por favor.
1: ¡Te queremos! Oigan, eso me, a mí siempre, Cranoloquio, escucharlo me deja con carita feliz.
0: ¡Sí! ¡Bien!
1: ¡Se logró, güey! ¡Claro que sí!
0: ¡Se logró! Este sí lo hiciste bien. Este sí estuvo bien. Sí.
1: Estuvo bien. Gracias, Dios mío. Gracias, no, público. Sí. Impresentables, son las 8:14. Vamos con Mike Towers. Esto es Carita Feliz, pero vamos a volver con Timo en entrevista.

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0: Bienvenidos. Oigan, yo muy feliz de contar cosas de ustedes bonitas porque Rolling Stone los destacó hace un tiempo en su lista de Future of Music, del futuro de la música, por traer de regreso ese pop melancólico en esto de los 2000, ese tropipop, como decíamos nosotros los Rolos.
1: Sí.
0: Hay que recordarle a la gente que cuando ustedes empezaron, ustedes subían sus canciones por WhatsApp y pues que ahora la revista más legendaria de música hable de ustedes debe ser surreal. ¿Hay algún momento que ustedes tengan como tatuado en la cabeza donde les haya caído el 20 de wow, esto ya se salió de control en el buen sentido, la estamos rompiendo, muchachos?
1: Yo me acuerdo de un momento que me tomó a mí por sorpresa, que se sintió muy lindo, que fue cuando sacamos nuestra primera canción, Juernes, que... La primera vez TikTok también estaba como empezando en esa época y me acuerdo que nos despertamos un día de la nada y como que la canción se había disparado, como que literal de un día a otro se pegó así una escalada a la gráfica y nos dimos cuenta que había gente que estaba empezando a hacer TikToks con nuestra canción, con Juernes. Y sí, no, me acuerdo que eso fue... Se sintió lindo porque era la primera vez que nos pasaba aquí y nos cogió por sorpresa. También es como, mierda, ¿qué es esta vaina de TikTok? No sé qué, uy, esto estaba funcionando.
2: La vez que tocamos en el Lunario, en Ciudad de México. Eso fue un día muy surreal para mí. Top 5 momentos de mi vida. Entonces, no, increíble cómo se sintió salir al escenario y estar al borde de las lágrimas. De verdad es muy lindo cuando uno se da cuenta que esos sueños se están cumpliendo y que uno dice, no puedo creer, eso es verdad.
0: Qué lindo eso, y además es algo que se va a repetir ya en unos días, 29 de octubre, aquí en el Pepsi Center. Allá vamos a estar cantando, riendo, llorando con ustedes. Y hay mucha gente que no sabe que ustedes son súper disciplinados musicalmente hablando, que son lo que se conocería aquí como los godines, pero de la música, que ustedes se van al estudio, que llegan al estudio, sí, que es su oficina, me encanta esa palabra, me enloquece acá, godines, y que llegan al estudio a las 9 a.m. y que se sientan con su cafecito en mano a escribir y a trabajar disciplinadamente. ¿De quién fue esa idea y cómo surgió en serio darle esa disciplina también a lo que hacen?
3: O sea, yo creo que la disciplina ha estado desde el día uno, ¿sabes? Nosotros cuando empezamos como artistas hace, ¿sabes? Como seguíamos en la universidad, imagínate, estudiábamos de 7 a 7, a las 7 de la noche cogíamos de nuestra universidad el bus, el STP, a la casa de Pepa, llegábamos a la casa de Pepa, cenábamos de 8 a 9 y luego le metíamos candela a la música de 9 a 1. Y para el dormir otra vez, no sé, 5 horas, y meterla otra vez a la universidad al día siguiente. Y esa fue nuestra vida como por un año, hasta que entró la pandemia. Lo que pasa es que ha ido como transmutando con el paso del tiempo. Entonces todo lo que fue 24 y 25 fue como a las 9 de la mañana, el cafecito, la disciplina se volvió más como horario oficinístico, como dirían algunos. Luego este año se volvió un poquito más rockstar el horario, por influencia de Alejo, que Alejo, su cabecita se enciende mucho más en la tarde, entonces pues más bien llegar al estudio a las 2 de la tarde y salir en la madrugada.
0: Me encanta, sí tiene súper sentido, además que nota irse reconociendo en su propia manera de hacer música mientras pasan los años, y lo fascinante también de este lado, digamos, del godinato de la música, porque yo digo que los locutores de radio somos los verdaderos godines de la música, es descubrir eso, que ustedes van cambiando también y su música va cambiando. Obviamente sabemos que pues Canto para no llorar nació en medio de un par de corazones rotos aquí presentes. Ajá. Pero hoy es el refugio de muchísima gente que añoraba ese tropipop de la era 2000era, yo incluida, y ya lo habíamos hablado, pero yo necesitaba preguntarles, ¿cómo está el estado de escritura de Timor y Tita después de cantarle a la nostalgia, al desamor? ¿Hacia dónde apunta la brújula emocional de lo que viene con Timo musicalmente hablando?
2: Yo diría que es distinto. Es distinto, si bien Canto para no llorar era enfocado en el pasado, como en recordar el pasado, este álbum tiene un poco más de preguntas que respuestas, diría yo. Tiene un poco más de preguntas para el futuro que de una mirada al pasado, así como me gustaría verlo.
0: ¡Wow! Eso suena muy prometedor. Sé que sí, mero poeta, o sea, yo ya quedé acá... Lista para escribirlo, para escuchar lo nuevo. Oigan, y quiero hablar de esto con ustedes porque nos tenemos confianza y porque es algo que me pareció una valentía tremenda. Sabemos que están en medio de una industria en la que pareciera obligado solo subir la foto del éxito, contar lo bonito, los logros, pero ustedes hicieron algo muy bonito y fue ser súper transparentes de pronto con su público sobre lo que pasó con la taquilla del Movistar Arena que va a venir y está en camino. Mostrar esa vulnerabilidad hoy es casi que un acto de rebeldía, me parece a mí. ¿Cómo les transformó la cabeza a ustedes como banda pasar por eso?
3: Pues yo siento que fue un poquito salirse como del paradigma de lo que uno tiene que hacer y no tiene que hacer, ¿sabes? Realmente nosotros, y estoy seguro que la gran mayoría de artistas, amigos míos y no amigos, todos estamos enfermos de la industria que se ha creado en redes y la seguimos retroalimentando porque es la única forma de sobrevivir en ella. Seguir mostrando éxito, la audiencia quiere que le muestres éxito y tú te intoxicas de eso, pero si no lo haces, como que no estás en el juego. ¿Y quién dijo que esa es la forma en la que uno tiene que hacer las cosas, sabes? A mí nadie me dijo que yo tengo que hacer un manual y tengo que cumplir un par de reglas si quiero sacar música. Nadie, ¿sabes? La música viene de acá, el éxito viene de algo que no está en nuestro control. Lo que está en nuestro control es levantarnos todos los días, alzar la cabeza y echar para adelante. De resto, nada más. Entonces, no te voy a mentir que sí fue un poquito difícil y retador mentalmente cómo pensar. A mí me gustó un montón, o sea, me fui a hacer el puto Camino de Santiago.
0: Hablemos de México. México y lo que significa para ustedes, porque además van a estar en una temporada preciosa que es Día de Muertos. ¿Va a ser su primer Día de Muertos aquí?
3: Sí, o sea, Pepa se va a quedar, yo todavía no he decidido si quedarme y Alejo no sabe si quedarse. Nunca, es raro porque siempre estamos por ahí el 28, 29, 30 en México y nunca hemos estado el Día de los Muertos, o sea, siempre nos vamos antes a algún otro lugar, entonces a mí me causaría ilusión quedarme.
0: Sería hermoso que se quedaran porque sí es algo que se vive de una manera única y eso me lleva a querer preguntarles, si tuvieran que armar un altar, una ofrenda, que es lo que tradicionalmente se arma para homenajear a los que ya no están, pero que en lugar de personas o cosas tuvieran que poner, digamos, situaciones que murieron o que tuvieron que dejar atrás para poder escribir Canto para no llorar, ¿ustedes qué pondrían en ese altar este año?
2: Yo diría que pondría el altar la suscripción a Splice, que es un servicio donde uno consigue muchos samples, loops y cosas predeterminadas para hacer música y todos los artistas lo usan. Es lo primero que aprendimos a usar y dijimos, no lo vamos a usar para Canto para no llorar, vamos a hacer nuestros propios loops y cosas así.
0: Ahora preguntar algo bien bonito porque cantar en vivo esas canciones que escribieron y que hicieron en el estudio tiene otra magia. ¿Cuál es esa canción para cada uno de ustedes, para Pepa, para Andy, para Alejo, que le cuesta más cantar a cada uno en vivo sin que se les haga un nudo en la garganta esa canción con la que dicen, hijo, sí sané, pero pega duro?
1: Yo sé que a mí me cuesta mucho cantar Refugio, no porque se me haga un nudo en la garganta, sino porque me queda muy alta esa canción.
3: Hay una canción que se llama Para el Tiempo, que a mí me cuesta mucho cantar, que ni siquiera hemos decidido si la queremos cantar en México o no, pero me cuesta cantarla porque la cantamos ahorita en Ecuador, por distintas razones, porque me recuerda a personas de mi vida que ya no están, y una de esas es porque ya no están en este plano, por decirlo así, y las otras es porque estaban en mi vida cuando salió esa canción y como que cantando esa canción me recuerda mucho a esta gente. Y bueno, pues como que ya estoy a esto de como que ya estar tranquilo, pero todavía hay un pelito ahí que a veces se despierta sobre todo cuando canta esa canción.
0: Me encanta. Oigan, y ya decían que están decidiendo el setlist para México. ¿Cómo toman esa decisión? ¿No arman de pronto un setlist para la gira completa y es algo que repiten o cada país tiene como sus cambiecillos? ¿Cómo funciona eso y cómo va a funcionar en México? ¿Qué pueden adelantar?
1: No, el setlist lo cuadramos normalmente. Sí tenemos un setlist para toda la gira, pero nos damos la oportunidad de hacer cambios porque uno se va dando cuenta de muchas cosas que de pronto no funcionan o que de pronto canciones que no deberían ir, o de pronto canciones que sabemos que tienen más importancia en algunos países que en otros. Entonces sí es como el mismo esqueleto, mismo concepto, pero nos gusta tener la libertad de cambiar el setlist si sentimos que así lo necesita el show.
0: Increíble, me parece lo máximo siempre conversar con ustedes, es hermoso. No puedo esperar para que lleguen para recibirlos con pan de muerto. Sí saben lo que es el pan de muerto, ¿sí? Es un pan tradicional.
1: Sí, claro.
0: Es delicioso, ya lo han comido, sí, para recibirlos con pan de muerto.
1: Un clásico.
0: Un clásico mexicano, y para disfrutar el próximo 29 de octubre en el Pepsi Center. Chicos, gracias como siempre por estar con nosotros en los 40. Mi Pepa querido, mi Andy querido, mi Alejo querido, nos vemos muy pronto aquí en México.
3: Gracias, Riva.
1: Gracias, Riva.
3: Nos vemos el 29 de octubre en el Pepsi. Cáete, por favor, con tu gente. Tráete a Maui, ¿es?
0: Claro, a Maguilú.
3: A la Maguilú, tráete a la gente de los 40, a quien quieras. Armamos un parche, una chimba, y después nos vamos todos de after.
0: Me gusta que se arme ya. Está cerrado, como decimos aquí en México. Pues ya lo saben, Timo en Impresentables de los 40. Y no se desconecten de Timo porque vienen muchas sorpresas. Solo dejaré esto, diré esto y me retiraré lentamente. Nos retiraremos lentamente. Seguimos con más en Impresentables, ya regresamos.

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2: Hilary Swank anunció que está embarazada a los 52 años y espera la llegada del que será su tercer hijo o hija para diciembre. La doble ganadora del Oscar fue madre por primera vez en 2023 antes de cumplir 49 cuando tuvo a sus mellizos. 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Al rendir su segundo informe de resultados ante el Pleno del Congreso de la Ciudad de México, la jefa de gobierno, Clara Brugada, anunció una serie de acciones, entre ellas la construcción de un nuevo complejo estudiantil en coordinación con la UNAM, la apertura de un banco financiero para la capital, más vivienda en renta para jóvenes y albergues para personas en situación de calle, que se completarán con el envío de 4 iniciativas de reforma de ley. 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El pulmón operado del Papa León XIV muestra una buena recuperación según los resultados de una radiografía de tórax. Tras ser intervenido para tratar un tipo de cáncer de pulmón, el pontífice realiza sus actividades cotidianas de manera autónoma y realiza fisioterapia. Permanece en el policlínico Gemelli de Roma. 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Los cerveceros de Milwaukee vencieron 6-2 a los Dodgers de Los Ángeles para tomar una ventaja de 3-0 en la serie de campeonato de la Liga Nacional. Esta derrota deja a los bicampeones defensores al borde de la eliminación. Hoy es el juego 4 en donde los Brewers podrían coronarse campeones y asegurar su boleto directo a la Serie Mundial 2026. Soy Ivette Parga Ávila.
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4: Son las 8 con 40 minutos.
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0: mañana.
1: No,
0: pero,
1: tranquila.
2: Pero eso sí, no, yo he hecho locuciones. ¿Sí te conté o no te conté?
1: No, cuéntame.
2: Yo he hecho locuciones en Argentina, hacía para MTV, para VH1.
1: ¡Qué cool! Sí. Lo que pasa es que con esa voz.
2: Hacía locuciones para VH1. Entonces, cuéntenme, ¿qué se necesita?
3: Bueno. ¿Vas a presentar tu rola?
4: ¿Tu rolita? Preséntanos tu rola, por favor, porque aquí estamos.
2: ¿Cuál? ¿La nueva?
1: ¿Sabes qué? Hagamos una cosa. Para manifestar ese Latin Grammy, escoge una canción de amorío. Y la vas a presentar, dale, tu favorita, tu consentida.
2: Mi consentida de amorío es El Acuerdo.
1: Es que es un rolón. Escuchen esto, cancionzota, es Daniela Espala con este man, pero yo no la voy a presentar. La va a presentar la creadora, la autora intelectual y física de esto. Así que Daniela Espala, muchas gracias por acompañarnos.
2: Gracias a ustedes.
3: Muchas gracias, gracias por venir. Gabriela, gracias
2: por estar acá, amigas y amigos de los 40 de Impresentables por acá, Daniela Espala. Los dejo con esta canción que se llama El Acuerdo.
4: ¡Eso! Muy bien, Daniela, gracias. Gracias.

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2: 8:59.
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17: Muy buen día, ¿cómo estamos? Ya comenzamos este día, jueves, viernes chiquito, ¿cómo estamos? Amanecimos, qué bonito, muy buen día Tapachula, ¿cómo están? 99.5, Lilo Martínez en control y producción de audio. ¿Ya están inscribiéndose? 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Y bueno, ya que saludamos a Tapachula, ahora nos toca saludar a la sede en donde hacemos este programa. Muy buen día, Tuxtla Gutiérrez, ¿cómo estamos? 96.1. Aquí está Manuel Ali en control y producción de audio, con toda la actitud. Gracias por estar con nosotros, 96.1. Quédense hasta las 11 de la mañana porque nos las vamos a pasar de lo más a gusto. Este es el objetivo de de Bien y de Buenas, que pasemos un rato a gusto, que nos cuenten chistes blancos, tontos y bobos, que aprendamos cosas nuevas, que comentemos cosas virales. Les voy a contar historias porque me fascina contar y ahora sí que investigar historias de marcas, de emprendimientos que no se hicieron de la noche a la mañana. Y el objetivo de contar estas historias es para que los jóvenes que nos están escuchando, o tú que me estás escuchando, que dices, es que por más años que le he invertido, ya no sé, me doy por vencido, ya quiero tirar la toalla. Oye, escuchar las historias de grandes que a lo largo de muchísimos fracasos, que no lo tomaron como fracaso, sino como aprendizaje, se motivaban más y no perdían el objetivo. El punto es llegar. ¿Cómo? Pues a base de mucha disciplina, a base de mucho amor, a base de mucha pasión, de esfuerzo. Así que vamos a contar historias. Y por supuesto tengo palabra del día. Estoy entre tres palabras que no sé, ahorita la voy a consultar aquí con Manuel Ali en la producción de audio. Y bueno, vamos a ver qué palabras. Y por supuesto traigo mis chistes bobos. Así que tú también ayúdame. 961-61-50489. Empieza a contarme chistes bobos blancos transparentes para que nos pongamos bien y de buenas. Detrás de este micrófono te saludo. 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

0: 9 de la mañana con 13 minutos, 961-61-50489 a través de WhatsApp. Por favor, mensajes de voz en WhatsApp, todo en WhatsApp, por favor, 961-61-50489. ¡Ah, qué bonito es estar bien y de buenas! Y si algo te hizo enojar temprano, si algo rompió tu mood porque amaneciste así de buenos días, solecito, y de repente algo pasó, estás en la frecuencia correcta porque aquí nos encargamos de que todo tenga algo positivo. Oigan, bueno, pues el día de hoy es el Día Mundial del Lavado de Manos. Vas a decir, ¡ay, qué día tan bobo! No, qué importante. Yo creo que muchas personas no nos habíamos dado cuenta de lo importante que es lavarse las manos a cada rato hasta que llegó la pandemia. Y lo más importante es que no solamente por la pandemia, sino ahí también te contagias de gripa, te contagias del estómago, también de bacterias para el estómago, o sea, los ojos también. ¿No? ¿Cuántas veces no tienes ahí como que la manía de estarte tocando los ojos? O también, pues muchas veces tocas pluma y eso, y de repente esa pluma te la metes en la boca porque estás mordiendo y estás ansioso, estás pensando, ¿no? Qué importante es lavarse las manos. Y a veces tú mismo, a mí me quedó desde la pandemia, yo ya no uso gel. Ajá. Muy rara vez, pero sí me lavo mucho las manos o estoy con toallitas.
1: Sí.
0: Porque parece mentira. De repente digo, ay, ya me toca irme a lavar las manos, ¿no? Y sale con suciedad. Y digo, pero si apenas me las lavé hace rato.
1: Sí, pero todo lo que estás tocando,
0: sí,
1: pues.
0: Sí, qué impresión. Y también de repente estoy limpiando la computadora. O sea, ya se nos quedó así y no es TOC. Es simplemente la importancia de lavarse las manos. Bueno, pues este día te invito a que impulses en tu casa, en todos lados. Se trata de una fecha que no es oficial, pero la verdad es que existe esta conmemoración porque vale la pena. Es un hábito que debe ser parte de nuestra rutina muchas veces al día. Y a través de esto evitamos contagio de muchísimas enfermedades. No es solamente por lo de la pandemia, es por muchísimas enfermedades que acabo de mencionar. Entonces, pues a lavarse las manos, como mira que hay muchas personas que de repente, no sé si te has fijado, que están sirviendo comida, que eso, qué bueno que ya usan guantes todos, por favor. Y de repente dices, ¿por qué estoy comiendo esto en la calle?
1: Sucede también.
0: Antes decías, es que la mugre le da sabor. ¡Uy!
1: Sucede.
0: ¡Ay, qué cosa, qué cosa! Pero bueno, hoy es este día. También hoy 15 de noviembre.
1: De octubre.
0: Oye, ¿por qué ando con fechas tan...? ¿Qué onda conmigo?
1: Andas de futurista.
0: Ando viajando por el tiempo porque la vez pasada dije marzo. Entonces, hoy también 15 de octubre. 15 de octubre, aparte del lavado de manos, también es el Día Internacional de las Mujeres Rurales y Día Mundial del Bastón Blanco. ¿Tú sabes lo que es el bastón blanco?
1: No, pero
0: ¿no? Bueno, pues ahí les va, porque muchas personas no saben qué es el bastón blanco. Y precisamente este bastón blanco es una vara ligera y alargada fabricada con fibras sintéticas. Y es para las personas invidentes.
1: Ok.
0: Y el diseño del bastón se concibió para apoyar la movilidad de las personas con discapacidad visual en lugares concurridos y con tránsito, y sirve también como un distintivo, como informador, como protector, y la verdad es que es importantísimo, pues esta celebración. Tienen una empeñadura de goma en la parte inferior, una punta metálica rodante, y se emplea también de técnica rítmica de contacto de dos puntos, en donde el contacto del puntero con el suelo emite vibraciones que se intensifican dependiendo de la dureza de la superficie. Entonces hay tres tipos de bastón blanco: el simple, el guía y largo. Existen modelos plegables, existen modelos rígidos, y en la actualidad también ahorita ya modernizaron porque también hay unos dispositivos con geolocalización, con GPS y todo. Es todo un instrumento, y esto es maravilloso porque el inventor y político argentino José María Fayótico pues nunca patentó su invento, que lo creó en la década de los 20, en 1925. Y después Helen Keller planteó las dificultades que afrontaban las personas ciegas en su cotidianidad y manifestó esta necesidad de utilizar algún instrumento de apoyo para desplazarse, porque pues no podían ver. Ya después, en 1930, es cuando se hace el bastón blanco para invidentes oficialmente. Pues ahí está, 9 de la mañana, 18 minutos, regresamos.
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0: 9:19.
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0: 9 de la mañana con 21 minutos exactamente. ¿Cuántos has visto que traigan las gafas inteligentes? Tú, aquí en Tuxtla, fíjate que no he visto a muchas personas.
1: No he visto.
0: Bueno, aparte que ni salgo. Entonces, como no salgo y las personas con las que he convivido pues no traen gafas inteligentes. Pero resulta que en otros países sí se ha vuelto completamente una moda, así como traer celulares. Y en Londres y Nueva York, pues ya dijeron, ay, no nos está gustando. No nos está gustando. ¿Por qué? Porque fíjate que en los bares, en teatros, en restaurantes, en el centro de Londres, pues a lo mejor... No es que sea una zona de conflicto, pero muchos propietarios de locales de pubs están enfrentando una dura batalla por este dispositivo y, según algunos, potencialmente es peligroso. Y estamos hablando de las gafas inteligentes, que son capaces de capturar videos, de tomar fotos, de grabar audios desde la perspectiva del usuario que solamente trae puestos los lentes. Y es que es como un espionaje, ¿no? Es como, o sea...
1: Pues sí, prácticamente.
0: Es un artículo de espionaje. O sea, y bueno, pues la verdad es que muchas personas están así como que incómodos. Entonces, el gigante de óptica Essilor Luxottica, socio de Meta en el desarrollo de estas gafas, para quienes no saben mucho de quienes fabrican, los famosos Ray-Ban.
1: Sí, los
0: okay.
1: Ray-Ban Meta.
0: Pues anunció la venta de 7 millones de pares de gafas con inteligencia artificial en 2025. Están celebrando este logro, pero pues a medida que la tecnología se generaliza, también hace una reacción negativa, porque hay muchísimos videos publicitados o publicados en redes sociales y están mostrando a hombres filmando a mujeres sin su consentimiento. Y eso no está padre.
1: Sí.
0: Aparte, han generado interrogantes sobre el consentimiento y si las leyes de privacidad vigentes pueden adaptarse a esta tecnología que es invasiva al 100%. Y dicen, cada vez es más difícil protegerse simplemente mirando a nuestro alrededor y analizando la situación. Y la verdad es que sí, tienen razón. O sea, también en Nueva York, en Australia, en Londres, ya se está convirtiendo en un referente de cómo las personas y todas las empresas están respondiendo ante este creciente auge tecnológico. Muchos establecimientos, pues, que donde vas a descansar, que es de ocio, de distracción, ya están teniendo restricciones y prohibiciones. Y han comenzado a aparecer anuncios en contra de las gafas inteligentes. ¿Por qué? Porque ya están hasta acá. Es lo que te digo, el exceso es malo, la tecnología es muy buena, pero ya cuando es invasiva, cuando te está haciendo daño, cuando está afectando hasta tu alrededor, la verdad sí tienen razón. A mí me incomodaría que una persona estuviera conmigo con sus gafas inteligentes. Porque no te estás dando cuenta.
1: Es incómodo, claro, claro, claro.
0: No, que sí, que hay un foquito ahí de aquí ya que te percata.
1: No, y ¿sabes qué? Por ejemplo, yo he visto muchos TikToks donde hay personas que se dedican a quitarles ese foquito.
0: Exacto.
1: Para que no se den cuenta que están grabando.
0: Y a mí se me hace una invasión total.
1: Sí,
0: es
1: la neta,
0: un espionaje total. ¿Cuándo vas a tener? O sea, y no es porque estés haciendo algo que no debas de hacer o porque estés diciendo, ¿y dónde queda tu libertad de expresarte? ¿Dónde queda tu libertad de movimiento? O sea, ¿yo qué sí. necesidad tengo que me estén viendo? ¿Verdad? Pero bueno, por eso a los que me preguntan que por qué no hago tanto contenido en mis redes sociales, no me gusta. Que ya me han dicho que lo tengo que hacer. Está bien, lo voy a hacer. No es algo de mi agrado, pero tenemos que hacerlo, ¿verdad? Pero bueno, vámonos con más. Estás en Bien y de Buenas, 9 de la mañana con 24 minutos, 961-61-50489. Y aquí leemos tus chistes, chistes blancos, chistes bobos. A ver, radio, escuchas. Hoy no tengo acceso para el cine, lo voy a dejar para mañana. No sean convenencieros, así nada más hay que ponernos bien y de buenas con chistes bobos y blancos por el simple interés de reírnos, ¿ok? Vámonos con música, ¿te late? Nos vamos con música aquí en Bien y de Buenas a través de los 40 Tapachula 99.5, los 40 Tuxtla 96.1.
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11: 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Bueno, vámonos con música, estás en Bien y de Buenas a través de los 40 961 61 50489 para que mandes tu chiste bobo, tu chiste blanco. Regreso.

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0: 9 de la mañana con 43 minutos. ¿Ya se están preparando para el Día de Muertos? ¿Ya están viendo su disfraz? ¿Ya están pensando cómo van a pedir calabacita, tía? ¿De qué se van a disfrazar? Es bien bonita esta tradición, pero también quienes les encanta sus disfraces así como que bien macabros, bien espeluznantes. La verdad a mí me sorprende cada vez más. Es que México, lindo y querido, estaba viendo... Se disfrazan de recibo de la luz. Eso sí, sí
11: es
0: da
11: un
0: terror.
11: Gran susto,
0: es un
11: sí.
0: Gran susto.
11: Pero luz de agua.
0: Se volaron la barda. ¿Te acuerdas de Lady Croquis?
11: Ajá.
0: ¿Que ya hay piñatas?
11: No manches.
0: Ya hay piñatas, pero también ya hay disfraz de Lady Croquis. ¿A poco no? Es que México, lindo y querido, de verdad, qué originales somos, de verdad. Entonces, bueno, pues no sé de qué te vas a disfrazar, pero si algo te puedo decir es que el disfraz de Catrina, el maquillaje de Catrina es una verdadera chulada. Por eso me encanta todo lo que están organizando en Tapachula. 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Así que inscríbanse de volada. 9 de la mañana con 46 minutos. ¿Puedo pedir una canción?
12: Sí, ¿cuál es?
0: ¿Sí puedo pedir una canción? Ok. Bueno, tengo... Pues un poquito para, un poquito más atrás. Hay una canción que me encanta de Super Lonely.
12: ¿De quién?
0: De Vinnie Gus Dapperton. Pero bueno, si quieres, pon la que sigue ahorita y ahorita te anoto la canción porque está muy buena.
12: ¿Vamos a corte?
0: Ok, regresamos.

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1: 9 de la mañana con 50 minutos exactamente. La historia que traigo el día de hoy, que vamos a empezar a contarla en la próxima hora de Bien y de Buenas, es que mira, cuántas cosas usamos, lo digo siempre, todo el día, cotidianamente, y no nos ponemos a pensar, ¿de dónde nació la idea? Tiene una historia. ¿Cuándo la patentaron? ¿Cuándo la perfeccionaron? ¿Cómo nació? Obviamente de la necesidad. Todo invento sale de una necesidad. Y es cuando dices, wow, mentes brillantes que dicen, no se conforman con lo que tienen, sino que en ese momento dice, podríamos hacer esto y mejorarlo y todo eso. Todos los días vamos al baño, ¿verdad? Obviamente.
9: Sí, claro.
1: Obviamente todos los días vamos al baño. El excusado, lo que se conoce como el water. Tiene una historia, claro.
9: Claro.
1: Desde inicios de la humanidad. Y la verdad es que este objeto en casa que usamos todos los días, varias veces al día, fue inventado por un poeta. ¿Tú sabías eso?
9: ¿Por un poeta?
1: Sí, un poeta.
9: Me imagino.
1: ¿Por qué te imaginas que por un poeta?
9: Porque sí.
1: ¿Para inspirarse?
9: Para romantizar el hecho de...
1: Bueno, la verdad es que su historia incluye una reina, a un relojero y un tipo que se llamaba literalmente Crapper. La voy a contar en la próxima hora de Bien y de Buenas, y también vamos a tener la frase del día, más bien la palabra del día, que estoy todavía, ahorita vamos a decidir cuál de las tres que elegí, porque me gusta ver cuántas palabras no conocemos y que de repente hacemos. Bueno, 961-61-504-89. Y hablando de tecnología, bueno, la marca Apple, por supuesto, muchos usamos el sistema iOS. Y hay muchas cosas hoy en día que puedes arrendar. Por ejemplo, un coche.
10: El leasing, ¿no? Se llama.
1: El sistema leasing.
11: Leasing.
1: Ajá. Pues una casa, un apartamento, una oficina. Pero, ¿qué crees? Ahora puedes añadir tu próximo iPhone a esta lista. Puedes arrendarlo. O sea, Apple está lanzando un nuevo programa de arrendamiento para hacer que los iPhone, Mac y otros productos se sientan más accesibles en un momento dado, porque los precios de la electrónica suben y suben y suben y los consumidores pues están conservando dispositivos durante más tiempo. Entonces, Apple se está asociando con una plataforma de pagos llamada Klarna, para este programa, y estará disponible primero en Estados Unidos. Y van a estar después en tiendas físicas ahí en Estados Unidos, en línea y en la Apple, en la aplicación de Apple Store. ¿Qué va a pasar? O sea, se van a poder arrendar por un periodo de 12 a 24 meses. Y esto en los iPhone y los Apple Watch. Y las Mac, o los Mac y iPad, tendrán un plazo de arrendamiento de 24 a 36 meses. Puedes elegir desde un iPhone 17 Lineup, un iPhone Air, un Apple Watch Series de 11, Apple Watch Ultra 3, el MacBook Air, el MacBook Pro, iMac, Mac Studio, iPad Air, iPad Pro, iPad Mini. Estos son los productos que vas a poder arrendar. Entonces, los más baratos, como el iPhone 16 y el MacBook Neo y el iPad básico y el Apple Watch SE, estos no entran en el arrendamiento.
9: Ok.
1: Ahora, este nuevo plan de arrendamiento reemplaza al iPhone Upgrade Program, que permitía a los consumidores cambiar de iPhone después de realizar 12 pagos mensuales. Sí. Entonces, el plan busca aplicar un concepto similar a una gama más amplia de productos Apple, al tiempo que ofrece más flexibilidad en los planes de pago y costos mensuales más bajo. La opción de arrendamiento de iPhone más barata cuesta $17.99 al mes. $18.

0: Aquí ya andamos haciendo cuentas. Digo, va a empezar en Estados Unidos.
1: 3,984 al año.
0: Al año. Pues está súper bien.
1: Sí.
0: Más el costo de tu mensualidad de servicio telefónico.
1: Y son otros 200 pesos.
0: 300 o 200, 500. Digo, varía, quien depende si tienen un plan.
1: Sí, el problema es que lo pagaste nada más por tenerlo un año y luego lo regresas.
0: Ah, lo puedes cambiar. Porque, es el sistema, ¿no? Sí. O sea, esto, ¿qué pasa? Que este
1: sí, para
0: programa,
1: las personas que quieren un iPhone nuevo y pues no tienen la solvencia para comprarlo.
0: Pero quieren traer el iPhone y pues les conviene más el arrendamiento. Entonces el programa podría ayudar a que todos los consumidores piensen en un iPhone o una Mac como otra suscripción en lugar de la compra de alto costo. No está mal.
1: No está tan mal.
0: O sea, algunos analistas esperan que la próxima tanda de iPhone de Apple cueste más. Y el mes pasado, por ejemplo, Apple subió los precios de una variedad de dispositivos, incluidos los modelos de Mac y iPad, por la escasez. Entonces, ahorita, pues sí, subieron mucho. Bueno, pues este nuevo programa de arrendamiento debuta antes del esperado lanzamiento del iPhone de Apple en septiembre. Entonces, se espera que la compañía lance lo que probablemente va a ser su smartphone más caro hasta ahora, que ya lo presentó, el iPhone plegable, el Bloomberg. El Duo, ¿no?
1: Así se llama, iPhone Duo.
0: iPhone Duo.
1: Ok.
0: Entonces, bueno, pues ahí está. En Estados Unidos van a empezar a hacer esto. Ya empezaron a hacer el arrendamiento de dispositivos Apple. No está mal. Yo digo que no está mal, pero bueno, cada quien. Vamos a la siguiente hora de Bien y de Buenas a través de los 40.
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5: Bienvenidos a la segunda hora de Bien y de Buenas a través de los 40 Tapachula 99.5. Lilo Martínez en control y producción de audio desde la cabina 40 en Tapachula, Chiapas. Muy buen día, Tapachula, ¿cómo estamos? 961-61-50489, cabina 40, Tuxtla Gutiérrez. Aquí está Manuel Ali en control y producción de audio. Detrás de este micrófono vuelvo a saludarles. Yo soy Josefina Gutiérrez y estamos en la segunda hora de Bien y de Buenas a través de los 40. Somos Corporación Radio Núcleo, la cadena de radio más grande, más importante del sureste mexicano. Quédate conmigo hasta las 11 de la mañana. ¡Chistes blancos! ¿Qué pasó con esos chistes blancos? El 961-61-50489. Te va un chiste cruel. Okay. ¿Quieres un chiste cruel?
6: Dímelo.
5: Doctor, ¿tiene tiempo de explicarme mi enfermedad? Y el doctor le contesta, yo sí.
6: ¡Chale!
5: ¡Qué mal! Te dije que era cruel.
6: Para el momento que el doctor le dijo eso, dale, su tiempo eso había terminado.
5: Sí. Oigan, a final de semana, por ahí del miércoles empezamos a relajarnos más, jueves un poquito más, viernes ya, relajadísimos. ¿Cómo han dormido esta semana? ¿Cómo va bien el sueño? ¿Cómo han descansado? ¿Traen dolor de nuca de tanto estar viendo el celular? Oye, dicen que si seguimos nos va a salir como una joroba. ¿Será cierto?
6: Puede ser.
5: Que sí, se nos por la posición. Pero ¿no hacían lo mismo desde siempre leyendo libros y leyendo periódico? ¿Por qué con los celulares dicen que nos va a salir joroba y con el periódico y los libros no?
6: No sé, es cierto.
5: Digo, filosofando un poquito. Digo, pero no sé, a lo mejor traes dolor de hombro, dolor de cadera. A lo mejor lo que pasó es que no has dormido como debe de ser. Y cuando no duerme uno bien, la neta es que no se puede uno con pues no anda uno bien y de buenas, no anda uno concentrado, nos cuesta todo, andamos de mal humor, andamos reactivos. Y cuando vengas una persona y digas, ay, se me hace que no durmió bien, entonces, recomiéndale, pues, cambia de colchón, oye, la verdad. Fíjate que algo que me gusta muchísimo, bueno, es que hay veces que dices, oye, los colchones en hoteles así buenos, no sé, en hoteles esos de todo incluido, ya sabes que ponen colchones muy buenos.
6: Sí.
5: O bueno, hoteles de 5 estrellas, wow. Y que descansas y dices, ay, ojalá tuviera un colchón así en mi casa.
6: Oye, es cierto, ¿por qué pasa eso?
5: Sí, o sea,
6: y si descansas, bueno, tiene que ver mucho que
5: vas en actitud, en mood de vacaciones.
6: Exacto, que tu mente está en esa actitud de, pero, ah, bueno, es vacaciones.
5: Bueno, yo te voy a decir algo.
6: Me bajo a las 10 de la mañana y está en mi desayuno allá.
5: Ay, sí.
6: Lo pido para la habitación.
5: Ah, ¿no? Dale, 24 horas
6: me bajo al día. Ya está la alberca, la playita.
5: ¡Qué rico!
6: O sea, yo creo que también debe ser el mood.
5: Yo necesito algo así.
6: Rico.
5: Sí, pero por ejemplo, te voy a decir, hay personas que cuando llegan a un hotel, lo primero que piden es probar el colchón.
6: Sí, lo he escuchado.
5: Sí, mi papá era uno de ellos.
6: ¿Neta?
5: Sí, claro. Es que mi papá sufría de la columna.
6: O que quiere ver la habitación, pero para probar el colchón.
5: Ajá, llegábamos hace cuenta, no sé, de vacaciones y así. Entonces, siempre decía, habitación, dos habitaciones, ay, sí, la habitación tal. Sí, señorita, pero primero tengo que checar el colchón. Entonces, iban a la habitación que le iban a dar.
6: Ajá.
5: Y mi papá empezaba a probar el colchón y se acostaba y todo porque decía, no, está muy aguado este colchón.
6: Deme no voy otra a habitación. Descansar.
5: Y habían veces que decía, no quiero este hotel, vamos a otro.
6: Pues sí.
5: Porque para él era sumamente importante por su columna.
6: Claro.
5: Y yo creo que así debemos de ser exigentes también con el de nuestra casa. No, y aparte
6: lo estás comprando. Lo estás pagando. O sea.
5: Y también así debemos de ser con el colchón de nuestra cama. Que sea así una habitación de hotel. Que descanses, ponla bonita, perfúmala, ponle bonita sábana, rico. Es que hay que cuidar la salud del sueño.
6: Sí,
5: por eso es tan importante que elijas un buen colchón, ¿ok? 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
5: 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Oigan, nos vamos a un corte en esta segunda hora. Regreso con la historia de algo que usamos todos los días. Cuando dices, ahorita vengo, voy a ir al trono. Eso es muy guarro, ¿verdad?
6: Sí.
5: Voy a ir a filosofar en silencio conmigo mismo.
6: Ajá.
5: ¿Cómo dices voy al baño?
6: Me voy a ir a echar una canción.
5: Ajá, ¿cómo dices voy al baño sin decir que vas al baño? A ver, díganme al 961-61-50489. ¿Cómo dices voy al baño?
6: Voy a hablar conmigo mismo.
5: Sin decir que voy al baño. Hay uno clasiquísimo de mi época.
6: ¿Cuál?
5: Orinita vengo.
6: Ajá. Voy a regar los arbolitos.
5: Ay, no. Okay. Sí hay unos muy guarros, pero es de...
6: Ese no está tan guarro.
5: Pero sí hay unos que sí son muy guarros. Pero a ver, díganme. Voy a hacer una parada técnica.
6: Sí, voy a hacer una parada técnica.
5: Ándale, también. 961-61-50489. ¿Cómo dices voy a ir al baño sin decir que voy al baño? Regreso.
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5: 10 de la mañana con 10 minutos.
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5: 10 de la mañana con 12 minutos. Ay, no es que seamos mal educados. Provecho a los que estén desayunando. ¿Verdad? Oigan, no, pero bueno, la verdad es que contar historias de cómo nacen emprendimientos, y emprendimientos hay de todo y desde hace muchos siglos, ¿eh? Inventos hay de todo, patentes y demás. Bueno, pues la verdad es que el famoso water, lo que conocemos como excusado, pues precisamente esta historia empieza a principios de 1596. Resulta que había un poeta llamado Sir John Harington, ahijado de la reina Isabel I. Y diseñó el primer inodoro con cisterna, y es el primero que se tiene registro en Occidente. Lo llamó Ajax, o Ajax. En español, Ajax. Entonces funcionaba con una palanca que soltaba agua desde un tanque. La reina lo probó y le gustó tanto que mandó instalar uno en su palacio. Pero Harrington era muy bromista, entonces escribió un libro sobre su invento lleno de chistes y no lo tomó en serio absolutamente nadie. La idea quedó archivada casi 200 años. Todo porque no se lo tomó en serio. El siguiente paso lo dio Alexander Cummings en 1775. Él era relojero, un relojero escocés, y patentó el sifón en forma de S. Ese tubo curvado que retiene el agua y evita que, pues, los olores suban, ¿verdad? Entonces, ese invento hasta el día de hoy sigue vigente. 3 años después, Joseph Braham añadió la palanca que activa la descarga. Y fue en 1883 que Thomas Tabor fabricó el primer inodoro de porcelana de una sola pieza. Y ya en 1884, un hojalatero inglés llamado Thomas Craper popularizó el término water closet, que es lo que es el WC. Por eso le decimos WC, porque su significado es water closet. Y ahí patentó el flotador que cierra el agua automáticamente cuando el tanque ya está lleno. Y su apellido se volvió leyenda. En inglés, crap significa... ¿Les digo qué significa crap? Significa porquería. Entonces, el hombre que perfeccionó el inodoro se llamaba Crapper.
6: Crapper, ok.
5: Ahora sí que sí, ya sabes, cada vez que jalas la cadena, pues es un poeta isabelino, un relojero escocés y un tipo con apellido muy desafortunado en la historia. Y bueno, pues el inodoro no lo inventó un genio de la ingeniería, lo inventó un poeta que hacía chistes sobre el tema y funcionó, nada más que 200 años tardaron en tomarlo en serio, porque él mismo nunca se tomó en serio. La moraleja de esta historia, tómate en serio hasta tu idea más loca. Tómate en serio, a lo mejor tienes una idea que todo el mundo se ríe de ti y a lo mejor esa idea va a cambiar al mundo y va a cambiar muchísimas cosas, aún en esta época en que ya decimos, bueno, ¿qué más podemos inventar? Y de repente salen cosas, por ejemplo, ahorita el TikTok Shop me sorprende. ¿Cuántas cosas que estaban patentadas pero no comercializadas están siendo un éxito en ventas?
6: Sí.
5: Eso sí me tiene impresionada. Por ejemplo... Ya caí. La regadera. Típico, se va el agua.
6: Ajá.
5: O se va la luz y no sube agua a la cisterna, ¿no? Perdón, al tinaco. Y dices, no, pues a jicarazos, ¿no?
6: Hay una
5: regadera que es una bombita.
6: Una bombita, sí.
5: Y yo dije, ay, para bañar a mis perritos, ¿no?
6: Sí, ha de estar
5: cuando,
6: bien chido.
5: O cuando me quede sin agua, ¿no? O algo por el estilo. Y
6: ¿la compraste?
5: Y sí, la compré.
6: ¿Y qué tal está?
5: ¡Buenísima!
6: ¿Sí?
5: Sí, con
6: yo
5: eso bañan
6: comprarla.
5: A mis perritos. porque ya nada más ponen el flotador, la cubeta, y lo pones ahí. Y aparte es recargable con un cable.
6: Ok.
5: No usa pilas. Okay. Está maravilloso. Y sale maravillosamente bien. Entonces, pues, la verdad que es una chulada bañar a las mascotas. Y si te quedas sin agua. Entonces, te digo, tantas cosas que se están inventando hoy en día y tú no sabes cómo puedes cambiar y ser, pues, ahora sí que innovador. No te pasa que de repente dices, ay, ojalá se me ocurra una idea así.
6: Sí.
5: Algo, una luz de creatividad que venga a mi ser.
6: Hay una película con respecto a eso, ¿no? De esta chica, ay, ¿cómo se llama? Jennifer Lawrence.
5: ¿Y cómo se llama la película?
6: Hey, no, habla de cómo se inventó el trapeador, el autoexprimible.
5: ¡Ah!
6: ¿No la has visto?
5: No, no la he visto.
6: A ver, Jennifer.
5: Es que las, digo, antes era llame ahora, ¿sabes? En la televisión.
6: Ajá,
5: ahorita
6: justo.
5: Es el bendito TikTok.
6: Sí, es justo
5: que
6: así.
5: Que te sale y dices, ¡buah! 150 mil. Y de repente son unos gastitos hormigas que dices, no, hay que caer.
6: Ah, se llama Joy.
5: ¿Joy?
6: ¿No la has visto?
5: No, no la he visto.
6: Habla sobre que ella inventó el trapeador autoexprimible.
5: Es una chulada, ¿eh?
6: Sí.
5: Una verdadera chulada.
6: Está muy buena, ¿eh?
5: Sobre de todo nada. Cuando la verdad dices, ay, eso de estar trapeando mi llano en la espalda y todo, ¿ya sabes? Esa cubeta que gira y nada más haces así con el trapeador y ya, se exprime solito.
6: Sí, sí.
5: Chulada.
6: De la película se trata de eso.
5: Ok.
6: De la historia de cómo se inventó eso.
5: Te digo, ideas locas que a lo mejor no te tomas tú en serio. Y si las ofreces a la humanidad, tal vez se tome en serio alguien y te invierte y todo.
6: Sí.
5: Digo, también lo del Tank Shark, que llegaban con emprendimientos.
6: Shark Tank.
5: Eso, Shark Tank.
6: Sí.
5: Lo dije al revés. Sí. Pues hay muchos que sí lo han hecho. Digo, por ejemplo, el de las flores que entregaba rosas o que entrega el patrón.
6: Ah, sí.
5: Él estuvo ahí.
6: Cierto.
5: Él estuvo ahí. Dices, ¿cómo? ¿Alguien va a hacer negocio entregando rosas? Una idea loquísima e ilógica.
6: Pero sí funciona.
5: Pero sí funcionó. Sí. Y vaya que funcionó. Vámonos un corte. Estás en Bien y de Buenas a través de los 40.

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0: 10 de la mañana con 22 minutos exactamente. A ver, ¿qué es lo que más se te antoja cuando a lo mejor te pasó la hora de la comida o la hora del desayuno y te estás empezando como que a desvielar? Y que dices, a ver, algo, un tentempié para que no me maree, para que ay, mi estómago reciba algo. ¿Por qué? Porque tienes mucha chamba. ¿Por qué? Porque a lo mejor no te dio ni tiempo. Yo sé que muchas personas priorizan su alimentación, lo cual los felicito. Hay quienes nos enfocamos y nos perdemos en el horario y ya cuando nos damos cuenta, ay, no desayuné, no comí, no cené. Entonces, ¿qué es lo primero que se te antoja?
5: Dulce.
0: ¿Dulce?
5: Sí.
0: Un chocolate.
5: Un chocolate.
0: ¿Me creerás que a mí los cacahuates? Es sí. Más, tengo mi bote de cacahuates.
5: Cierto.
0: Cerca de mí siempre.
5: Está bien, y eso te ayuda sí. Un ratito.
0: Pues te voy a decir algo. Yo decía, ay, a lo mejor me va a hacer daño. No. Fíjate que los cacahuates han sido una merienda habitual en muchas familias durante muchísimas generaciones. Primero que nada, son económicos. Son fáciles de conservar y aportan grasas insaturadas, proteínas y otros nutrientes. Ahora, ¿podría su consumo habitual tener efectos que van más allá de la nutrición? A ver, ¿te gusta la crema de cacahuate? A mí no.
5: A mí sí.
0: Pero me gustan mucho los cacahuates, pero la crema de cacahuate no me gusta.
5: Sabe rica.
0: Pues...
5: En licuado.
0: ¿En licuado?
5: Claro.
0: ¿Cómo?
5: El mejor
0: licuado. ¿En serio? ¿Cómo preparas un licuado con crema de cacahuate?
5: Guineo.
0: Ajá.
5: Crema de cacahuate... Leche de almendras, y si tienes nueces, pues le pones nueces.
0: Y eso es proteína pura para el músculo.
5: Sí, es un licuado o un batido de proteína. Y sabe buenísimo.
0: Lo voy a probar.
5: Uh-huh. Sí, sabe muy bueno. Sí. Sabe muy rico, ¿eh?
0: Pero es cuando haces ejercicio.
5: No, lo puedes comer. No es sustituto, pero por lo menos sí te ayuda un gran rato para no tener hambre. Ajá, y te da mucha energía. Te aporta mucha energía porque tiene calorías, pero también tiene proteínas.
0: Ay, voy a probarlo mañana.
5: Es muy bueno, ¿eh?
0: Ok. Bueno.
5: Yo lo recomiendo con leche de almendras, ¿verdad?
0: Con leche de almendras.
5: Pero porque yo soy intolerante a la lactosa.
0: Ok.
5: Pero también con leche normal está chido.
0: Ok, ahorita lo voy a anotar.
5: ¿Sí? ¿No lo sabías?
0: ¡No!
5: Digamos que una vez me lo dijeron, pero está raro, pero dijeron, es que si no tienes para la proteína en polvo, ese licuado es el bueno.
0: Oye, sí, porque la proteína, yo me acuerdo cuando a mi hijo le ocurrió ir al gym, también. Y mamá, es que es tanto de la proteína, y yo, ¿ah? Pues, ¿qué son prótesis de músculos o qué?
5: Y le puedes poner también avena.
0: Ok, creo que voy a empezar a hacer eso.
5: Sí, y la verdad es que sí, te llena bastante.
0: Ajá.
5: Y sí te aporta mucha energía.
0: ¿Pero no engordas?
5: No.
0: ¿Por qué digo?
5: No, porque todo es
0: natural. A mí se me da muy fácil subir de peso.
5: Depende también qué crema en cacahuate, porque hay cremas de cacahuates que están bastante procesadas, pero hay unas que son naturales hasta cierto punto.
0: Es que a mí se me da muy fácil subir de peso, entonces... Mm. Y aparte que soy de buen diente.
5: Sí, está rico y te aporta mucha proteína.
0: Pues fíjate que una investigación que se publicó en una revista científica, Clinical Nutrition, encontró resultados bastante interesantes en adultos mayores que comieron cacahuates todos los días durante 4 meses y observaron cambios en el flujo sanguíneo cerebral y una mejora en una prueba de memoria verbal. Y el hallazgo llamó muchísimo la atención porque la circulación sanguínea es esencial para el cerebro, que para que reciba oxígeno, nutrientes. Conviene entender también qué descubrieron realmente los investigadores, o sea, porque hay muchas cosas que siguen sin respuesta. Por ejemplo, este estudio, que fue por parte de la Universidad de Maastricht en los Países Bajos, se publicó el año pasado y participaron 31 adultos sanos con una edad media de 67 años. Consumieron 60 gramos diarios de cacahuates tostados con piel y sal durante 16 semanas. Entonces, durante este ensayo siguieron una fase de control que no consumieron cacahuates en un intervalo entre ambas fases. Entonces, ¿qué utilizaron? Una resonancia magnética para medir el flujo sanguíneo cerebral. Y también hicieron pruebas para saber las diferentes capacidades cognitivas. ¿Qué fue lo que resultó? Bueno, pues el flujo sanguíneo aumentó 3.6%. Y en materia de gris, la masa gris, fue de 4.5% el aumento. Entonces, fue una mejoría de 5.8% en una memoria verbal. O sea, voy a seguir consumiendo cacahuates. Definitivamente.
5: Eso muy bueno. Sí te quitan el hambre.
0: Definitivamente. Aparte que sí, sí, te quitan el hambre. Ahora, los cacahuates, digo, tienen una composición. No vayan a decir, el cacahuate con chilito y frito. No, el cacahuate de cascarita, el que tardas un chorro en estar abriendo el cacahuate y demás. Y aquí en Chiapas, la verdad que se hace muy buen cacahuate. Pero las grasas insaturadas, proteínas vegetales, fibra, vitamina E, niacina y otros compuestos bioactivos son precisamente la composición nutricional de muchos frutos secos y lo tienen los cacahuates. Entonces, pues está relacionado con el metabolismo celular, el mantenimiento de los tejidos, la salud cardiovascular. Entonces, a partir de hoy, si tienes ganas de cacahuates, come cacahuates sin culpa.
2: Los de coita son los chidos.
0: Los de coita, buenísimos. Sí, sí, sí, los cacahuates la tía.
2: Sí, son muy buenos.
0: Sí, buenísimos, buenísimos, buenísimos. Bueno, pues ahí está, para que cuando tengas así, pues que no te dé tiempo de comer y eso, trae siempre una bolsita de cacahuates, que no sea de chilito y eso, ¿no?
5: No, naturales.
0: Naturales. Naturales. Lo más naturales. Naturales, o tostados.
5: O los tostados, o los, esos los que son con cáscara son los españoles, le llaman, ¿no?
0: Creo que sí.
5: Esos son muy buenos.
0: Sí, ¿verdad? Buenísimos. Bueno, te di a probar los que yo...
5: Sí, están muy ricos.
0: Están muy buenos, ¿verdad?
5: Sí.
0: Sí, ya soy fan de esos cacahuates. Vamos a un corte, regresamos.

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14: 10:31.
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17: Diez de la mañana con 33 minutos, 961-61-50489. 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Bueno, ya saben, a través de las redes sociales de Corporación Radio Núcleo, allá en Tapachula, Tapachula, ahí está la Qué Buena, Extremo, los 40 Tapachula, para que se inscriben en este evento de Zombies y Catrinas. Hola, Josefina Gutiérrez, buenos días. Soy el del Didi, que tomó el día viernes en la noche y que la llevó a una residencia. ¡Ay! Dice, ya registré el número del programa, está muy bueno. ¡Ay, qué bueno! Muchísimas gracias. Claro que sí me acuerdo. Fuimos a cenar a casa de una amiga, muchísimas gracias. A todos los que, fíjate que estos días que he estado moviéndome en Didi, le mando saludos a todos los que me... Yo hago mi promoción de radio, siempre. Me subo a un Didi y automáticamente los dejo...
18: Como tiene que ser.
17: Tal como debe de ser, los dejo... Bueno, siempre subo, la mayoría está escuchando... alguna estación de Radio Núcleo. Pero a muchos también les dejo con 89.1. Somos radio.
18: Claro.
17: Sí, claro, que conozcan esta frecuencia que también es de Radio Núcleo, que está padrísimo. Oigan, es que me regañó un radio escucha. Entonces ya no voy a decir cómo dices que vas al baño sin decir que vas al baño.
18: Que no sea... Que no sea delicadito, delicadita. Es algo normal. Es algo fisiológico de todo ser humano.
17: Ahorita vengo, voy a tirar la basura. Ah, qué caray, bueno, ya me da pena decirlo, a lo mejor no, pero sí están muy buenos, son los que me han mandado, muchísimas gracias, 961-61-50489, manden chistes blancos mejor, nos quedamos con los chistes blancos, sí, nos vamos con los chistes blancos, ahí nos quedamos, con esos chistes blancos. Oigan, fíjate que la palabra narcisismo se puso muy de moda últimamente.
18: Sí.
17: Antes no sabíamos ni siquiera que existía esa palabra. Decía narcisista y yo, ay, ¿qué es eso? Ya después, de unos años para acá, en psicología tomó relevancia este término del narcisista. Fíjate que la psicología clínica describe este patrón bajo el nombre de ciclo de abuso narcisista. ¿Qué patrón? ¿A qué patrón me estoy refiriendo? O sea, hay pocas cosas que nos pueden confundir mucho, o sea... Después de una relación que te hizo daño y empiezas a recordar que era encantadora esa persona al principio, pero pues no es una contradicción. Según la psicología que estudia este patrón, exactamente el punto de partida del mecanismo, el encanto no es la máscara que cae después, es la primera herramienta. Y precisamente vale la pena aclarar esto. El patrón que es ampliamente documentado en literatura clínica, terapéutica, van revisando académicamente cuáles son esas maneras. Primero, la idealización o por qué el encanto es la estrategia. Al inicio es extraordinario, mensajes, cumplidos, declaraciones, regalos, esa sensación de conexión, algo poco común. La psicología clínica, que se especializa en ese tema, lo describe como la fase de idealización y no se trata de amor, se trata de adquisición. Entonces, es el famoso love bombing, el bombardeo de amor. Hay una encuesta que se hizo a 500 personas y pasaron por este patrón. La fase de idealización dura a lo mejor entre 3 y 6 meses en una primera relación. Ahora, el mecanismo detrás de esto es la intensidad, la tensión desbordante, esa dopamina que se va generando, la euforia genuina. Y esa química hace, más adelante, que cueste tanto soltar esa relación. La fase 2 es la devaluación y el giro que desorienta. Y esto se pone interesante. Vamos a un corte y regreso. Porque a lo mejor tú te vas a identificar con alguna relación que tuviste o con alguna relación que estás viviendo en este momento. 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

0: Ay, estas manitas de intestino que tengo, Dios mío. Bueno, ya está. Chiste, chiste, chiste. Oye, ¿tú sabes cuál es el animal más antiguo?
1: ¿Cuál?
0: La cebra.
1: La cebra. ¿Por qué?
0: Porque está en blanco y negro. Está bonito, está bonito. Ese sí, palomita, palomita, palomita. 10 de la mañana con 43 minutos. Estábamos hablando de esas relaciones en donde no sabes, a lo mejor, y esto va para hombres y mujeres, ¿eh? No, porque dicen narcisista y nada más se van al hombre porque son así con los hombres, óiganme. También existen mujeres narcisistas.
1: Uy, sí.
0: Un chorro. Digo yo, a lo mejor tú eres, o a lo mejor yo, o a lo mejor tú, quién sabe. Pero bueno, ya dijimos la primera fase, ¿no? La idealización, que ese es el enamoramiento, el love bombing, ya sabes, esa intensidad, esa química, esa dopamina. Después viene esa fase 2, que es la devaluación, y es un giro que desorienta a cualquiera. O sea, en cualquier punto casi siempre va poquito a poco, el tono cambia, empiezan a verse los defectos, empiezan a ver las características y las críticas, donde antes había elogios, pues ahora también hay reproches. Comentarios que antes se habrían señalado como hirientes, pues ahora son bromas. El burling. Empieza a haber burling. Aparece el silencio con castigo, la comparación con otras personas, el cuestionamiento de cómo el gaslighting, por ejemplo, ¿no? Y esto desorienta porque esta fase, que no es una constante, hay momentos donde el encanto original regresa brevemente. Otra vez para generar esa sensación de que la persona de antes sigue ahí. Pero solamente necesita encontrar la forma de traerla de vuelta. Entonces, el regreso intermitente no es casualidad. Los psicólogos lo relacionan con el mismo mecanismo que hace tan potentes a las máquinas tragamonedas. O sea, el refuerzo intermitente. Cuando lo bueno llega de forma impredecible, en lugar de constante, el vínculo se vuelve más difícil de soltar. Empieza a crecer la codependencia. Y después viene la fase 3, que es el descarte, o por qué rara vez es el final. Cuando una relación deja de aportarle a la otra persona lo que busca desde la admiración, el control, la atención, pues puede terminar de forma abrupta, a veces sin ninguna explicación. Y a veces, fíjate que esa nueva relación que estaba en marcha supuestamente, pues queda a la deriva. Para quien queda del otro lado, pues es un shock. Totalmente desproporcionado, incluso cuando la relación llevaba tiempo ya deteriorándose. Pero esta tercera fase de una actitud narcisista, el descarte, que rara vez es definitivo, porque hay un regreso posterior, disculpas, promesas, voy a cambiar la nueva ronda, la idealización de nuevo, y es tan común que tiene propio nombre y se llama hovering, y que refiere a aspirar de vuelta a la persona hacia el ciclo, hovering. ¡Qué interesante! Ahora, ¿por qué les cuesta tanto trabajo reconocerlo? En primera, porque el encanto inicial es tan real como una experiencia subjetiva. Entonces, es una disonancia muy fuerte y es como aceptar que la misma persona hizo más cosas. Entonces, la devaluación también se presenta como que muy ambiguo y el patrón intermitente mantiene activa la esperanza. Entonces, si tú a lo mejor estás en una relación así o a lo mejor tú estás provocando una relación así, pues vale la pena que lo reconozcas desde este momento. 10 de la mañana, 46 minutos, tengo otro chiste. Regresamos con, ¿sabes qué? Con la palabra del día. Porque ahora sí ya decidimos qué palabra. Y vamos a finalizar con el horóscopo, que ya saben. Como siempre, vamos a ver qué se inventaron. Vamos a ver qué se inventaron el día de hoy. Regreso.

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1: Ya llegamos casi al final. Vamos rápidamente con la palabra del día. Rápidamente con la palabra del día para que nos dé el tiempo también del horóscopo. Ahí está esa palabra que existe, pero no sabías de su existencia. La palabra del día es atrabiliario. ¿Tú sabes lo que quiere decir eso? Atrabiliario. Es un adjetivo que describe a una persona de genio destemplado, irritable, malhumorado, violento, enojón, punto.
2: Soy. Ya no, era.
1: ¿Solía ser atrabiliario?
2: Sí.
1: Atrabiliario, nunca me hubiera imaginado. Bueno, esta palabra alude a alguien con carácter áspero, agrio, muy difícil de tratar, que se enoja con facilidad, que reacciona con impulsividad. Viene
2: conozco.
1: De... ¿Sí, conoces? Sí, yo también conozco.
2: Conozco.
1: Sí, yo conozco. Sí, atrabiliario. Puedo decírselo, al fin no vas a saber qué significa.
2: Conozco.
1: Atrabiliario. Ok, viene de latín atrabiliarius. Y de atrabilis, bilis negra. Fíjate, fíjate que en la antigua medicina de Hipócrates y Galeno se creía que el exceso de bilis negra en el cuerpo provocaba un temperamento sombrío, colérico. Principalmente se utiliza en sentido negativo para calificar a esas personas con esta actitud. También, pues, como sustantivo es un atrabiliario. O sea, su temperamento atrabiliario hacía que todos prefirieran no llevarle la contraria. A pesar de ser un profesional brillante, en las distancias cortas resulta bastante atrabiliario. ¡Ay! Imagínate que te digan que eres atrabiliario. Que tienes sí. Una actitud atrabiliaria, no
2: nombre
1: está padre.
2: Nombre y apellido tiene.
1: Oigan, bueno, y ahora nos vamos con el horóscopo ya para despedir el programa. Piscis. Fulanito y menganito cada vez van mejorando, ¿eh? Cada vez le están echando más ganitas. Ahora me hicieron reír de verdad. A ver, para todos los Piscis, el amor. El amor. Fíjate que esta semana va a llamar a tu puerta.
3: Órale.
1: Ajá. Pero como eres Piscis, pues no vas a contestar. O sea, te vas a quedar mirando ahí la ventana, imaginando una historia de amor épica con la persona que acababa de tocar el timbre. Y cuando abres, era una entrega de Amazon.
2: Chale.
1: Ay, ese Piscis. O sea, no todo el mundo está destinado a ser amado. Punto. A veces, pues, nada más te quieren entregar un paquete, hombre. Ahora, en finanzas, Piscis, tu relación con el dinero es como tu relación con la realidad, opcional. O sea, esta semana llega un gasto inesperado. ¿A poco? Nada más Piscis va a tener gasto inesperado.
2: Oh, no. No creo, ¿eh?
1: Es karma, hombre. Es que a lo mejor viste una vela aromática y te habló al alma y la compraste. Entonces, ese fue tu gasto inesperado. Consejo, antes de comprar algo porque te dio buena vibra, mejor si pregúntate si esa buena vibra cuesta menos de 200 pesos, digo yo, ¿no?
2: Sí, sí, sí.
1: Ahora, en el trabajo, Piscis, tu jefe te va a decir algo y tú lo vas a tomar como una señal del universo. Y no era, solamente era que tenías que cumplir con el reporte, punto. Pero tú lo estás interpretando porque estás escribiendo un poema sobre la opresión laboral y demás y te empiezas a quejar, o sea, no. Ahora, la personalidad, es que Piscis... Eres una persona que llora hasta con los comerciales de los seguros. O sea, adopta plantas porque dices que se

La verdad es que la imaginación es padrísima. Ese fue el horóscopo del día de hoy. Ya nos vamos, gracias. Gracias por haber estado con nosotros. Lilo Martínez, 99.5 Tapachula. Inscríbanse al evento de Zombies y Catrinas. Recuerden, ya están las fichas para que las llenen y se inscriban y se luzcan este sábado 31 de octubre a las 5 de la tarde en Galerías Tapachula. Muchísimas gracias a Manuel Ali aquí en Tuxtla Gutiérrez 96.1. Gracias, Manuel Ali. Detrás de este micrófono yo me despido. Soy Josefina Gutiérrez y recordemos juntos que los problemas nunca van a ser más grandes que nosotros. Que tengan excelente día. Los espero para hacer un paréntesis ahorita de 11 a 12 en Somos Radio 89.1, conectados contigo. Hasta mañana. Bye, bye.

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14: 10.59.
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3: Son las 11 con 3 minutos.
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13: Estamos. Muy buenas tardes, buenos días, señoras y señores. Bienvenidos a la frecuencia de los 40, 96.1 con toda la actitud. Es un placer estar con ustedes en este juevesito nublado, rico y sabroso. ¿Y qué creen? 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
14: ¿Qué onda, mis hermanos? ¿Cómo se encuentran aquí a través de los 40, por supuesto, con los 40 Tuxtla? 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
13: 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Vamos a regresar al micrófono, mi querido Mico.
14: Vámonos a cabina, por supuesto. 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Gracias, mi queridísimo Manuel, ahí tirando barrio, escuchándonos, por supuesto, todas las cosas técnicas que están por ahí. Oye, mi queridísima Nancy, antes de irnos a corte, a todos los que estén escuchándonos y que lleven su Raptor, ¿qué le vas a ofrecer?
0: Les vamos a regalar un café americano. Nos escucharon en vivo, los 40 principales, nos dan su nombre y lo pueden venir a canjear a Vía Park.
14: Eso está, así que ya lo saben, mis hermanos del 96.1, los 40. Vénganse, aquí estamos en la ruta de los 40 porque estamos con toda la actitud, hermanos.

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11: Es correcto, mis hermanos, ya regresamos completamente en vivo a través de la ruta de los 40 Tuxtla. 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
11: No, y aparte, hermanos, oigan, si están escuchando los 16.1, los 40, esta es la ruta de los 40. 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
12: Así es, vámonos a una pausa y regresamos, no le cambies, a través de los 40 96.1 con toda la actitud desde Vía Park.

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14: 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Y ahí, como lo ven, mi querísimo Toñis, anda para arriba, para allá, para ahí, para acá, anda de decán modelando el café, modelando el Raptor. No, no, modelando la grande, modelando los 40, modelando la Que Buena. No, no, no. Y es que, ¿por qué? 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
14: 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Y por supuesto a toda la banda que anda escuchándonos a través de los 40 Tuxtla en el 96.1. Te saluda tu servidor DJ Bingo. Por acá, gracias mi querísimo Ali. 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
10: Así es, muchísimas gracias a todos los que fueron en la ruta de los 40. 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
14: Es correcto, así que nos vamos, nos guachamos, nos saludamos. Tu servidor DJ Mingo estuvo aquí en los 40 Tuxtla. Adiós, gracias mi Ali y toda la banda que estuvo sintonizando aquí en la ruta de los 40 con toda la buena actitud.

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2: Son las 12 con 3 minutos.
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17: Son las 12 con 5 minutos.
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0: ¿Cómo están, gente de Tuxtla Gutiérrez? Muy buenos días, buenos medios días, ¿no? Buenos, buenísimos que digo, pero excelentes días. Saludándolos desde Cabina 40, Jess García transmitiendo completamente en vivo. Y bueno, el día de hoy, la verdad es que fíjense que estaba, ya saben que a mí me encanta andar con las compras en línea y demás. Y pues vi unas sandalias preciosas para mi nena. ¿Y dónde creen que las vi? ¿Dónde creen que las vi? 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Y por supuesto, el día de hoy tenemos a nada más y nada menos que a la licenciada María Elena Costa, que pues bueno, nos viene a dar toda la información que tenemos echando la casa por la ventana, ya finalizando esta semanita de octubre, ya nos adentramos en la próxima semana, pero aprovechando que ya viene el fin de semana, Lic, platíquenos qué nos trae Liverpool el día de hoy.
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11: Son las 12:28.
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3: Son las 12:33.
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3: Es la una en punto.
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5: No, pues provecho, provecho, porque ahora sí tenemos un banquete noticioso, calientito y aromático para todos.
3: Hay de
5: ustedes.
3: Todo, hay de todo para todos. Bienvenidos una vez más. Ya está la comida, muchachos.
5: Ya está servido.
3: Qué horrible, güey. Eso era horrible, horrible.
5: Este era de lo que teníamos... está acá. No es de cuando él en su casa, su mamá gritaba, ya está la comida, niños. No, no. Es de cuando teníamos una empresa que era más bien un club social y un centro de drogadicción, un congal. Nos dedicamos a hacer producciones de televisión y demás, hacíamos comerciales y videoclips y porquerías inmundas, como el videoclip que le hicimos al pobre Derek Rubin.
3: Pero
5: bueno,
3: ya ni mencionarlo.
5: Y entonces llegaba el que en esa época era nuestro proveedor, ¿no?
3: Hijo.
5: El proveedor de sustancias ilícitas.
3: Y había una mesota abajo.
5: Una especie de sala de juntas.
3: Una sala de juntas madres, ¿no? Era una mesa que siempre estaba llena de mugre.
5: Una mesa.
3: Y cuando digo mugre...

0: Estaba toda manchada de los restos de otras fiestas y llegaba el güey y ponía su asqueroso producto ahí y se oía un grito.
1: Picadito.
0: Niños,
1: ya
0: la comida ya está puesta, bajen a comer.
1: Niños, ¿no? Ya está servido.
0: Pero no es la misma voz que hacemos para lo del palo
1: no
0: de escoba
1: es
0: en el tobillo.
1: No.
0: Ese es otro, pero bueno, no importan. No es eso lo
2: saludos
0: que...
2: Saludos a Remo Mamá, si está por ahí escuchando.
0: Sí, sigue en este
2: en este plano de
0: esta frecuencia.
2: Porque no he sabido de él en muchísimos años.
0: No sabemos si está vivo o no.
2: Mamá,
0: espero que estés bien. Y ahí estás bien donde estás, lejos, en el pasado.
2: Y hablando de borrachos y drogadictos, fíjense que tenemos aquí un enfrentamiento de estos que se dan del nivel más bajo, ¿no? En nuestras camas. Esto fue, no fue aquí en la Ciudad de México, es el alcalde de Piedras Negras, Coahuila, que se enfrasca en un pleito verbal muy sabroso con un regidor que no es de su partido, no es de Morena, es del Partido del Trabajo. No me acuerdo cómo se llama el alcalde de Piedras Negras, pero tampoco me preocupa.
0: Pues no creo que sea muy relevante, pero es que no importa el personaje, más bien importa lo que sucedió.
2: Jacobo Rodríguez se llama, okay, el alcalde de Morena, de allá de Piedras Negras, Coahuila, y se dieron un agarrón sabroso y acabaron diciéndose hasta borracho y drogadicto. ¡Venga de ahí!
3: Eres un ignorante que no sabes. ¿Sabes cuánto gasta tu nuevo jefe, el gobernador, Manolo Jiménez? Más de 1,000,000,000 de pesos. ¿Y sabes también cuánto van a gastar en el rodeo de Saltillo? ¿Tienes idea cuánto han gastado para que se lleve a cabo ese evento? Bueno, eres un ignorante, tampoco sabes.
4: A ver, silencio.
3: ¿Quieres saber por qué te digo el porqui? Porque estás denunciado por dar a una menor de edad. Por eso eres el porqui. ¿Ok? Entonces, si quieres hablar de malandros, el malandro eres tú. Porque tú eres el que está denunciado por una mujer por haberla visto cuando tenías 16 años. Entonces, aquí no vengas a darme clases de honestidad, ni clases de la 4T, ni de clases de decálogo, porque tú...
5: Adicto.
3: Si quieres...
5: Adicto.
4: Bueno.
5: Tú, acuérdate, ¿sabes? Conoces a Torres.
3: Es tu
5: a Torres, tu chofer.
4: Orden.
5: Que te llevaba al rancho tu papá hace dos meses con pelados.
3: Es que...
5: El gran problema contigo es que eres homosexual.
3: Ah,
5: frustrado. Ese es el problema contigo.
4: A ver.
3: Espérame, Alejo.
4: A ver.
3: Alejo.
6: Vamos a reencauzar
3: Espérame, déjame, me defiendo. Es que esa es tu opinión nada más. Eso es nada más
5: no,
3: lo que tú crees.
5: Tú pagaste, pero, rata.
3: Tú estás enojado.
5: Bueno, tú le pagaste a ella para que levantara las falsas denuncias.
4: Orden.
5: También lo quisiste hacer con Macías Menera.
3: Estás enojado.
5: Tú eres un delincuente.
3: Estás enojado porque tú sí estás denunciado.
5: Tú estás
0: oye, a ver, wow. Esto, ahorita regresamos a la...
2: Borracho, boca, homosexual, de closet, frustrado.
0: Cosas realmente serias, horribles. De violentar a una mujer. Y luego el otro
2: lo acusa de haberle pagado a la mujer por presentar esa denuncia. Horrible,
0: muy
2: horrible, de quinta, barrio bajero.
0: ¿Por qué?
2: Lo hacen todo en público. Además, lo acusa de ser homosexual. Ser homosexual no tiene nada de malo, ¿verdad?
0: Pero le dice homosexual frustrado. Es que fíjate, la acusación no es su homosexualidad, sino que no se deja ser. Pero me parece que...
2: También estaría en todo su derecho de ser un homosexual frustrado si así lo quisiera, ¿no?
0: Sí, sin duda. Pero aquí lo que yo veo es que el nivel... O sea, no se están discutiendo, digamos, opciones para la ciudadanía, para los votantes, para
2: no,
0: los
2: son puras descalificaciones personales entre ellos.
0: Entonces yo creo que ninguno de estos dos personajes demuestra la...
2: ¿Amor al
0: la
2: pueblo?
0: ...más mínima calificación para... No, o sea, no están capacitados, no son las personas correctas. Yo no quiero unos güeyes que se estén acusando de ilegalidades. Quiero unos güeyes que me resuelvan el problema. No sé cuáles sean los problemas en Piedras Negras. A lo mejor el agua, a lo mejor la salud pública. Yo qué sé, güey. Pero este nivel de política, de verdad, me parece ínfimo.
2: Eso es lo que vemos en la política en todos los niveles.
0: Pero es ínfimo, güey.
2: Nada más están diciendo unos a otros que era un corrupto Calderón, que estaba metido con el narco a través de García Luna y que los morenistas son unos morenarcos y el narcopartido.
0: Siempre...
2: O sea, es lo mismo a una escala nacional, lo que acabamos de ver a escala Piedras Negras, Coahuila.
0: Vámonos a la escala más grande, que es la presidencia. Y ayer que se estaba hablando del asunto de las medicinas y demás, la presidenta estaba viendo cuánta gente fue a la marcha, es que es poquita gente, es que mucha gente. ¿Eso qué importa, señora? Lo que importa es que hay un problema de las medicinas que no llegan a los hospitales, de los insumos que no llegan a los hospitales. No nos importa si fue mucha o poca gente a la marcha. Además, ¿qué van a hacer? ¿Van a salirse del hospital todos los doctores de todos los hospitales? No, pues no. Entonces, ese nivel de discurso, el que acabo de oír, llevado al estrado más alto, que es el de la presidencia, es y salirse por la tangente. A mí que me importa.
2: El embarradero de estiércol, el voladero de miércoles.
0: ¿Qué me importa si hay mucha o poca gente en una manifestación o si en las manifestaciones de la oposición, como todo mundo que se queje del gobierno es oposición, ¿no?
2: Pues bueno, pero yo también sí lo entiendo como parte del trabajo político, ¿no? Hay sí, que aprovechar la declaración para demeritar y denostar en lo más posible este reclamo genuino de los médicos y los trabajadores del IMSS y decir, bueno, no es tan grave la cosa. Lo entiendo.
0: En vez de resolver el problema.
2: Lo entiendo. Bueno, están negociando resolver el problema, ¿no? Están pidiendo un aumento a los médicos del IMSS.
0: Están negociando un aumento, pero el asunto es que son diferentes cosas. Una cosa es el aumento de salario a los médicos y al personal.
2: Y otra cosa es el abasto de medicinas.
0: Y la otra es el abasto de medicinas. Entonces, es junto con pegado y lo tratan todo como lo mismo y tratan de desestimar el movimiento porque.
2: Te repito, lo entiendo porque están en medio de las negociaciones.
0: Sí, pero espérame tantito. Aquí lo que estamos reclamando la mayoría de los mexicanos no es tanto el sueldo de los médicos, es que no hay medicinas. Es que la farmaciota y la bola de disimulaciones no sirvieron. Entonces, como que lo convierten en, es que son unos güeyes que nada más quieren más dinero. No, el problema es que no hay medicinas, presidenta. Y usted lo sabe.
2: Y lo llevan a la futbolización de la democracia.
0: A lo barato, a lo chafa.
2: Ay, ni llenan el estadio.
0: Exacto.
2: Nadie los fue a ver a su partido.
0: ¿Qué es eso?
2: Es eso, la banalización futbolística de la política.
0: Me parece vil, me parece indolente.
2: Gracias al gran Beto Lati por compartirnos ese concepto.
0: Sí,
2: de la futbolización de la política.
0: Pero me parece vil y me parece indolente por parte de la presidenta, ¿no? Y si lo llevamos al nivel más bajo, estos mecapaleros diciendo, es que tú eres un corrupto, no, tú dijiste que una vieja, no, y tú le pagaste. Güey, o sea, ¿qué clase de
2: pero
0: gente tenemos?
2: Pero eres un homosexual reprimido, te gusta la ver y no lo aceptas.
0: ¿Qué clase de gente tenemos gobernándonos? Desde hasta bototota en la presidenta.
2: Ahora, pero una vez más.
0: Indolente hasta abajo con estos mecapaleros.
2: Haciendo la analogía entre lo micro y lo macro, lo micro siendo en este momento Piedras Negras, Coahuila, se están peleando Morena y el PT.
0: Sí.
2: Hay que hacerlo notar. No se están peleando Morena y el PRI, Morena y el PAN. No, es Morena y su aliado de toda la vida, el Partido del Trabajo.
0: Se están creciendo los enanos.
2: Porque vienen las elecciones y estamos en jaloneos. Y si lo llevamos a lo macro, entonces escuchen ustedes a Noroña, ex militante del Partido del Trabajo, hoy en día en Morena. En el PT no lo quieren mucho porque los dejó, ¿no? Porque la 4T y dijeron que Noroña no fue candidato a la presidencia, o por lo menos ese atole le dieron con el dedo, porque no era de Morena, sino del PT. Porque sí, no creo que se la crea nadie esa. Pero bueno, entonces Noroña se pasó a Morena. Y ahorita, que están en la negociación de candidaturas, en el si vamos en alianza o vamos solos, porque si voy yo solo a lo mejor no gano, pero tú tampoco. Divido el voto de la izquierda y gana el PRI, o gana el PAN o el PRIAN, ¿no? Okay. En ese jaloneo están ahorita el PT y Morena, porque el PT también tiene su fuerza. Y Noroña dijo lo siguiente, adelante.
1: Yo creo que, como lo dijo la compañera presidenta, son legítimas las demandas.
0: Claro.
1: De los trabajadores y trabajadoras del Seguro Social.
2: De acuerdo.
1: Yo creo que hay que atenderlas y yo creo, yo respeto la opinión de la compañera presidenta, ella es muy
2: más
1: clara en sus posicionamientos, está haciendo un reclamo, no sabía, fíjate, a nuestros compañeros, compañeras del Partido del Trabajo, y no tengo duda que ellos van a decir, pues estamos respaldando las demandas del Seguro Social. Yo creo que hay temas que atender y yo creo que ese es el tema de fondo. Yo creo que hay que hacer todo lo posible por no tensar nuestra coalición. Las cosas están muy difíciles como para estarnos confrontando.
6: Como para marchar junto a Somos MX, ¿no?
1: No sabía que estaba ahí los de Somos, es un error.
6: Sí, los grabamos con chaleco y gorra y todo.
1: Es un error.
0: Okay.
2: Somos, eso nos va a
0: mal. Una vez más, estamos hablando de una problemática que afecta a muchísimos millones de mexicanos, que es la salud pública. Lo convierten y en un jaloneo político. O sea, se van a hablar del partido.
2: Es que estamos en temas, en momentos complejos de coaliciones.
0: Lo entiendo perfecto, pero la problemática está ahí y es que la gente no tiene el servicio de salud que requiere. Y hay gente que no encuentra una cama para en un hospital.
2: Totalmente de acuerdo.
0: Entonces, pero espérame, antes de seguir, ellos lo convierten en la cuestión partidaria y además de todo, lo centran en el asunto de los sueldos. El asunto realmente importante es que no hay medicamentos, no hay gasas, no hay alcohol, no hay jeringas, no hay cobijas.
2: Es todo, también es el dinero. Pero
0: sí,
2: bueno,
0: yo sé,
2: independientemente
0: del
2: tema del Seguro Social,
0: es que la gente no tiene el servicio médico que necesita.
2: Que no repararas en lo que dijo Noroña al final.
0: ¿Qué dijo?
2: Que las cosas están difíciles en este momento como pues para andar tensando la relación.
0: Sí.
2: Lo cual quiere decir que los de la 4T no están tan seguros de que van en caballo de Hacienda a las elecciones del 2017. Y en una de esas pierden 5 o 6 estados de la República, las gubernaturas.
0: Sí.
2: En una de esas cambian las cosas.
0: Esto en el plano político. Ya nomás un último asunto que leí hoy en la mañana y que me dejó helado. Ahí te va. El IMSS entrega alrededor de 400 millones de pesos anuales a la dirigencia del sindicato y estos recursos se van a rubros como turismo, juguetes y capacitación, entre comillados. 400 millones de pesos, pero no hay medicinas.
2: Sí, pues están negociando con el sindicato del Instituto Mexicano de Seguro Social.
0: O sea, no mamut, cabrón,
2: sí,
0: de veras.
2: Sí, se mamá.
0: O sea, 400 millones de varos que se van en viajecitos y prebendas para el sindicato, cabrón. Chido, bueno, ¿no?
2: Sí, no, eso, que ay, qué sorpresa. Bueno, los sindicatos vienen, ¿no?, a costillas del pueblo en México.
0: Pero fíjate, o sea, usan el jalón.
2: Hay que gobernar con los sindicatos, es una realidad política.
0: Pero también hay que gobernar, hay que solucionar el problema para la gente, ¿no? O sea, tanto se llenó el hocico el viejo pedorro con Dinamarca y mira cómo estamos, güey.
2: Y entiendo lo que dices, güey, pero lo que están realmente alegando no es el abasto de medicinas, son sus sueldos. Y también tienen razón en eso.
0: No, y sí es el abasto de medicinas, ¿eh? O sea, son sus sueldos, pero tampoco hay medicinas. La farmacia tototota.
2: Estoy de acuerdo. Sí, eso ya hace muchos años que no funciona. Pero no es eso el reclamo del sindicato. No es el abasto, es el sueldo lo que están peleando, güey. También hay que ser muy claros en eso. Pues sí.
0: Ganas más vendiendo elotes en la esquina que con 7 años de carrera médica en el IMSS.
2: ¿Ah, sí?
0: De veras. Sí, güey. Ganan unos sueldos de hambre, güey. Yo te lo digo porque estoy casado con una doctora y tiene amigos que trabajan en el IMSS y que son así excelentísimos cardiólogos y demás. Y te juro, de repente son unos cardiólogos
2: que
0: podrían estar en el hospital privado que quisieran y ganan, y esto les va a sonar a lo mejor a algunos, 40, 60 mil pesos al mes. Para un médico de ese nivel es un sueldo ínfimo.
2: Okay.
0: O sea, es un asojo de...
2: Pues les deseamos suerte, les deseamos éxito a los médicos y a todo el personal del Seguro Social, que les den sus aumentos y sobre todo también que se dé el abasto correcto de la medicina para que los pacientes y los familiares puedan pues, estar contentos y surtir sus recetas, ¿no? Como dice la ley.
0: Bueno,
2: pero bueno, pasando a otras cosas más divertidas o más patéticas. No sé, esto me pareció vergonzoso.
0: Divertido. Puede ser patéticamente divertido.
2: Patéticamente divertido. Con ustedes, y esto es muy importante hacerlo notar, el exgobernador de Oaxaca, exgobernador de Oaxaca, estado en donde se encuentra Guelatao, pueblo natal de Benito Juárez.
0: Ok.
2: Ayer, en la Cámara de Senadores, Alejandro Murat, exgobernador de Oaxaca, no pudo
0: cuna
2: decir,
0: de Benito Juárez.
2: Cuna de Benito Juárez. No pudo decir correctamente la frase más famosa de Benito Juárez que cualquier parvulario en primaria puede repetir.
0: Vas hartamensadas, vamos a ver.
2: Está escrita.
0: En letras de oro.
2: En letras de oro. Y a la mitad de su discurso, el güey se tuvo que dar la vuelta para leerla porque la estaba cajeteando. Adelante, Murat.
7: La defensa de México se da desde los principios y los valores.
2: No me digas.
7: Como dice aquí en este recinto, entre los individuos.
0: ¿Cómo dice?
7: Como entre las naciones.
2: Ajá.
7: La defensa.
2: ¿Eh? ¿Qué?
7: Como entre los individuos, como entre las naciones.
2: Leyendo.
7: El respeto al derecho ajeno es la paz.
0: La defensa.
2: Ay, joder.
0: No, güey. ¿Cuál defensa de nada? El respeto al derecho ajeno es la paz. Tampoco está tan difícil.
2: Entre los individuos como entre las naciones, el respeto al derecho ajeno es la paz.
0: Exacto.
2: Cosa que Vladimir Putin nomás no entiende,
0: o sea,
2: por cierto.
0: Benito Juárez nunca dijo, al haber gatos no hay ratones.
2: No, ¿no? Jamás dijo eso.
0: El derecho al respeto ajeno. No, tampoco. Ni el respeto al derecho ajeno. No,
2: ya.
0: El derecho ajeno al respeto.
2: Así de sencillo. O sea, entiendo que se lo hubiera dicho, no sé, el exgobernador de Chihuahua. No, tampoco lo entendería, pero el exgobernador de Oaxaca, güey.
0: En el recinto, ahí.
2: Paisano
0: ahí,
2: de Benito.
0: Ay, güey.
2: De San Benito Juárez.
0: ¿No será como la maldición del himno? Que está, o sea, la vas a decir.
2: Respeto al derecho.
0: Y estás nervioso. Me acaba de pasar ahorita sí, que estaba yo haciendo desmadre y me coatrapé, güey, porque a lo mejor es eso, es un efecto psicológico. No la puedo decir mal, no la puedo decir mal.
2: La frase
0: porque
2: de
0: me estoy burlando de Murat.
2: Yo también, a mí también me dio nervio cuando la dije. Porque aparte me estoy pitorreando de Murat, seguro voy y la cajeteo yo también.
0: Y así sucedió. Es un efecto.
2: No, no, yo no la cajeteé, tú tampoco.
0: No, pero yo sí, ¿no? Si le empecé a decir mal, güey. Iba yo a burlar y empecé a decirle al revés, güey.
2: No,
0: ¡Ya! No. ¡Sí! ¡Acaba de pasar! Eso es, yo creo que es como el efecto del
2: himno nacional. Todos somos Coque Muñiz.
0: Mira, sucede. Yo creo que mientras más nervioso... Es como cuando estás tocando el piano. O yo estoy tocando el piano. Y digo, ¡uta, aquí viene la parte difícil! ¡No yo la vayas sé. A...
2: Ahí la sí. En cuanto estás consciente y te estresas, la caga.
0: Cuando estás actuando en la obra de teatro,
2: pierdes la erección.
0: Aquí está la carta, demasiado tarde. Este güey me dijo que me esperara. No, así es la obra, demasiado tarde la cayó.
2: Eso no tiene nada que ver, pero me gusta.
0: Sí, güey, te pones nervioso. O en el momento que dices, güey, ahorita sí, uy, la estoy matando. Estoy perdiendo la erección. No. Y se va. Bueno, así sucede, güey.
2: Cambiando de tema por completo, en México, bueno, y en el mundo, se habla de las izquierdas y las derechas, que básicamente quien tiene un pensamiento de derecha es conservador, quiere conservar las cosas como están. Y quien tiene un pensamiento de izquierda tiene una ideología progresista. Estoy resumiendo
0: es más amplio, más sencilla. Porque puede ser de ultraderecha y ser nuevo. Pero puede ser de derecha y no ser conservador.
2: No, por definición, ser de derecha es conservar el estatus de las cosas.
0: ¿Y no puedes inventar nuevas cosas de derecha horribles?
2: Puedes inventar nuevas cosas más extremas, pero manteniendo lo mismo. Acuérdate cómo inició la izquierda y la derecha después de la Revolución Francesa. Del lado de derecho se sentaban los monárquicos, que querían que siguieran las cosas como estaban.
0: Correcto.
2: Y de izquierda, los revolucionarios que querían un nuevo régimen.
0: Pero no me digas que no hay
2: esa es su esencia.
0: Innovadores que quieren
2: complicar el discurso porque, sí, o sea, las ultras pueden ser.
0: Bueno, que vamos a hacerlo así de sencillo, pues, como dices.
2: Pero la definición del libro es esa: conservar las cosas como están es de derecha.
0: Okay.
2: Modificarlas o ser progresistas es de izquierda. Y yo tengo la percepción de que casi todo mundo de joven es de izquierda, porque llegas al mundo y dices, puta, esto está horrible, lo han hecho del culo, ¿por qué quieren que las cosas sigan como están? Hay que cambiarlas y mejorarlas, ¿no? Y luego cuando vas creciendo y te vas haciendo más viejo, empiezas a entender quizá que algunas cosas sí está bien conservarlas como están, otras no.
0: Y también te das cuenta de lo que han hecho históricamente las izquierdas, que en muchos casos han regresado y lo único que han hecho es cambiarle de nombre a las cosas, ¿no? Vamos a darle todo el poder al proletariado y vamos a hacer que la industria sirva a todos, al pueblo, pero yo la voy a manejar. Y mis amigos van a ser los güeyes que van a decidir cómo funciona la fábrica del pueblo.
2: La visión de izquierda se pervierte constantemente. Correcto. De verdad, es una tristeza.
0: Acaban siendo no tan blanco y negro como acabas de describir, pero bueno.
2: Bueno, pero por las definiciones son así, ¿no? Por ejemplo, él destaca, ¿no? Okay. Siempre se enoja de que le digo que él es de derecha. Y en realidad él es de derecha en lo económico, pero es de izquierda en lo social. Él cree en la interrupción del embarazo, el matrimonio homosexual, la legalización de las drogas. Sí. Esas son políticas de izquierda.
0: Entonces no soy de derecha en realidad.
2: En lo económico, pues si crees en el libre mercado, por ejemplo.
0: Sin duda, me parece que así debe de ser. Lo demás es para pues gente que...
2: Y en un gobierno que intervenga poco, que solo regule, y no un gobierno que cobre impuestos altos y reparte el dinero.
0: Dos cosas.
2: Yo sí creo que eso es bueno.
0: Uno es extender la mano y los otros controlar a la gente a través de lo que les dan con los planes sociales. Esa me parece una cosa perversísima de las izquierdas.
2: Pues agárrate, porque el mundo va para muchísimo más de eso, ¿eh? Porque con la inteligencia artificial y demás habrá ingreso universal para todo el planeta, según dicen. Ya
0: hablaremos. Pero alguien se va a quedar con todo el dinero, los dueños de la inteligencia artificial. Esa mamarrachada, por ejemplo, me cae muy gorda. Ya no se preocupen por el dinero, dice el hijo de Elon. Nada de Elon Musk. Ya no se preocupen por el dinero.
2: Que es de derecha.
0: Sí. Y tú tu dinero y tus acciones y tus compañías las vas a ceder a
2: si no importa el dinero, ¿por qué no regalas todo lo que tienes, güey?
0: Correcto. Quédate, entonces no me vengas con no se preocupes
2: por el
0: dinero.
2: Dólares que tienes, quédate con... No, ¿cuántos tiene? Un millón de millones, ¿no?
0: Un millón de millones. Pon tú que te quedas con 250 millones de dólares y con eso vive cualquiera toda
2: demás,
0: su vida.
2: Sí,
0: y
2: delicioso. Sí, pero no,
0: y el resto
2: no
0: lo regalas, pues no. Entonces, no lo hace él, no lo hace Bill Gates.
2: Espérate,
0: nos
2: estamos alejando de la nota. El punto es... A mí siempre me ha sorprendido que existan juventudes de derecha. Jóvenes que llegan frescos al mundo y que quieren conservarlo como está. Me parece contradictorio, pero vaya que existen.
0: Pero ¿por qué te parece sorpresivo? Si tú educas a una persona dentro de un marco social con ciertos valores. Hoy hablaba yo de eso precisamente con mi esposa. cómo me chocan los niños fresas. No sé, hace poquito vi unos güeyes ahí en Guadalajara en un palco, aventando cosas desde un palco y enseñando billetes, así como diciendo, mira, yo tengo dinero y ustedes no, pinches jodidos.
2: Pinches nacos.
0: ¿Quién educó a esos nacos, güey? Porque es gente pues joven, nacos, además. Otros nacos con dinero que les dijeron, como tienes dinero, eres mejor que los demás. Eso, perdónenme, pero es una nacada. Con o sin dinero, eres un pinche naco. Entonces, no te sorprendas de que haya gente que a lo mejor le dicen todo el tiempo en su casa, es que los negros son no sé qué, y entonces se hacen racistas. Repítanos. O es que los nacos que se jodan y nosotros somos de cierto estatus y que se chingan y tratan mal a la gente. Si lo ven en su casa, lo replican. No me sorprende que haya gente de ultraderechas nuevas.
2: Jóvenes, adolescentes y demás.
0: Claro.
2: Bueno, pues Paco Ignacio Taibo II, La Venganza, el director del Fondo de Cultura Económica. México.
0: ¿Puedes decirlo otra vez? Dilo otra
2: Paco
0: vez.
2: Ignacio Taibo II, La Venganza.
0: Yeah. Sale una especie de verruga peluda fumando.
2: Este gran escritor es un personajazo, me parece súper divertido, es culto, pero no, o sea, de verdad no se sabe controlar la lengua.
0: Pues mira, él quería fusilar gente en el Cerro de las Campanas, ¿no?
2: Tal cual. Uh-huh. Quería, sí, así lo dijo.
0: Sí.
2: Y se las metimos doblada, camaradas, cuando ganó la 4T, cuando ganó Andrés Manuel. Pero bueno, vean el mensaje que le manda Paco Ignacio Taibo II, La Venganza, a las juventudes de derecha.
0: A ver.
8: Un saludo para las juventudes.
9: ¿Cuáles de todas?
8: A las de izquierda, a las verdaderas juventudes.
9: Ah, sí. Un saludo para las juventudes de izquierda, porque a las juventudes de derecha que nos salen su puta madre.
0: Bueno, está bien, eso está divertido.
2: Mira, ¿por qué insultar a alguien por su creencia política? Porque yo puedo sorprenderme de que existan jóvenes conservadores, pero están en todo su derecho.
0: Pero mira, una cosa es, y hace rato creo que lo dijiste bien, una cosa es tener un pensamiento de derecha, conservador. No, hay ciertas cosas que te vas dando cuenta con el tiempo que sí deberían de conservarse, ¿no? Por ejemplo, la democracia. Deberíamos de conservarla, procurarla y cuidarla. La división de poderes.
2: Fíjate que en esa yo cada vez creo menos. En la democracia creo que es una imposición también.
0: No necesariamente,
2: lo tomas como un dogma.
0: La división de poderes. A ver, la división de poderes. Antes de que
2: incluso la división de poderes.
0: Tengo
2: ciertas dudas.
0: Es muy importante, es crucial para que
2: lo que es crucial y es importante,
0: espérame tantito,
2: es el bienestar de la gente.
0: Espérame tantito,
2: ¿cómo
0: yo te oí
2: a
0: hace rato
2: no tiene
0: y
2: que
0: me vas
2: ser
0: a oír ahora. Mira,
2: a través de democracia.
0: Aquí el asunto es que tú puedes querer conservar ciertas cosas y te das tiempo, cuenta con el tiempo de que hay que conservar ciertas cosas. O sea, no está tan mal. Entonces, Paco Ignacio Taibo aquí pues está echando desmadre, ¿no? Y mandando a saludar. Yo, por ejemplo, podría mandar a saludar a las juventudes de la 4T y que las salude su chingada madre. Porque la verdad me parecen una bola de idiotas y creen en la 4T.
2: Probablemente hay gente que genuinamente quiere el bien de México.
0: Yo sé, me parecen... Mira, yo creo que los que le crean el cuento al gobierno pasado de Andrés Manuel López Obrador, los que le compraron el cuento a la 4T, de verdad... Ya era para que se dieran cuenta de que les hicieron, o sea, los engañaron, güey. Les vieron la cara. Porque muchas de las cosas que se prometieron fueron mentiras absolutas, güey.
2: Sí. Pero
0: pues
2: mi punto es que los jóvenes...
0: No, es que no digas sí, es cierto.
2: Los jóvenes tienen, en mi opinión, o deberían, de cuestionar absolutamente todo.
0: Sí.
2: Incluso la democracia. Incluso la división de poderes. Porque lo otro es aceptar un dogma, algo que es verdad, nada más porque se dice.
0: Es que te voy a decir una cosa. Tú estás diciendo que a fuerza todo mundo que cree que la democracia es importante nada más cree en un dogma. No. La democracia es importante porque es un sistema a través del cual se supone que podemos controlar a quienes nos gobiernan, cambiarlos de vez en cuando, removerlos de sus cargos, tratar de que hagan el mejor trabajo posible para que vuelvan a votar por ellos. Eso me parece muy importante y fundamental de la democracia.
2: No te estoy diciendo que la democracia es una mierda, pero lo que estoy diciendo es que hay que cuestionar
0: que no
2: incluso la democracia misma.
0: O sea,
2: misma.
0: Tú no crees en ella. ¿Qué otro sistema crees
2: que
0: sea conveniente?
2: No, que hay que cuestionarla. No necesariamente...
0: que no crees mucho en la democracia.
2: No, yo no creo a priori que por principio, así por verdad universal, por dogma, debe ser el sistema obligatorio.
0: Es que no hay que creer por dogma en absolutamente nada. Por dogma.
2: Mira... Antes de que existiera la democracia, pues vivíamos en una monarquía. Lo que Thomas Hobbes llamaba el Leviatán.
0: Correcto.
2: Que es este gigantesco monstruo que apapacha al pueblo, que él acumula todo el poder,
0: ¿no?
2: Pero los cuida. Así como el rey cuidaba a sus siervos y ponía muros y ejércitos para defender su reino.
0: Sí.
2: Y en el cual, pues tristemente, en muchos casos, incluso los individuos que la conformaban, eran propiedad del rey, ¿no? No pero nada más las tierras y los animales, las personas.
0: Era un sistema conveniente para esas personas porque tenían el cobijo de las murallas del rey, tenían los alimentos que se producían las tierras del rey y demás. Ahora, entonces aceptaban el sistema, pero de pronto pues se sintieron oprimidos, ¿no?
2: Porque las grandes diferencias. Controversial, pero la época de mayor éxito económico y desarrollo en infraestructura en nuestro país... Es esa época que llaman el desarrollo estabilizador, que fue en los 50s y 60s en México, que crecíamos al 8% anual.
0: Pero con una desigualdad espantosa.
2: Se empezó a cerrar la desigualdad, se empezaron a hacer programas sociales, se construyeron carreteras, infraestructura.
0: Sí, pero era un México en el cual no se proveían un montón de servicios, o sea, era un México donde había una desigualdad terrible. Y se
2: sigue habiendo,
0: que
2: no se ha cerrado la desigualdad.
0: Con todo y la 4T, ¿verdad?
2: Así es. Bueno,
0: la 4T es
2: lo primero que ha logrado reducir la desigualdad de nuestro país de una manera considerable.
0: Pero a media idea, sin acabar de escuchar. El asunto aquí es que la 4T
2: alegando sin escuchar
0: no funciona. A ver,
2: o sea, yo entiendo tu pulsión de atacar a la 4T, pero estamos hablando de democracia y de generalidades, no de la especificidad de ahí.
0: Ándale, es una jodedera, güey. Nos hicieron pendejos, güey. Así, güey. Así hicieron todos los que votaron por la 4T.
2: Tú me estás preguntando qué sistema es mejor que la democracia.
0: No, yo te estoy diciendo. ¿Por qué dijiste que no crees en la democracia?
2: Porque ha habido periodos en la historia de México, por ejemplo ese, que Octavio Paz llamaba el ogro filantrópico. Uh-huh. El ogro era el gran partido, el PRI.
0: Sí, sí, sí.
2: Porque no había democracia. Se turnaban entre los priistas la presidencia y nada más.
0: Sí, sí, sí, sí, sí.
2: Y fue la época de mayor desarrollo en infraestructura, en crecimiento, en economía, en servicios de salud, en apoyos al pueblo.
0: En castigo al pueblo.
2: Había represión, sí, sin duda.
0: Claro, en cero libertad de expresión.
2: Todo viene con un costo, sin duda. Okay. Pero tuvo sus ventajas. Si tú ves, por ejemplo, la dictadura de partido que hay hoy en día en Singapur.
0: Sí, pero estás diciendo que entonces lo que sucedió en los 70s.
2: Un país en el cual no se puede mascar chicle en la calle.
0: Antes de ir a Singapur.
2: La gente está feliz y siguen votando por ese partido.
0: Antes de ir a Singapur. ¿Tú crees entonces que deberíamos de seguir en ese modelo del PRI de los 70s en donde no había libertad de expresión, había represión, había, no sé, tlatelolcos?
2: Sin duda no, pero lo que no creo es que la democracia es a fuerza el mejor sistema.
0: No es a fuerza,
2: para todos los tiempos y para todos los lugares.
0: No sé cuál otro sea más conveniente.
2: Es que ese es el pedo,
0: ¿no?
2: Que da miedo, que una dictadura, un regreso a la monarquía.
0: ¿Quieres un Bukele en México, por ejemplo?
2: La anarquía absoluta.
0: Digo, no que se pueda. Un Bukele no funcionaría en México.
2: Lo veo muy complicado,
0: porque
2: es demasiado grande México.
0: Es demasiado grande, es demasiado extenso, es demasiado diverso, es demasiado rico, para bien y para mal, ¿eh? Pero es muchísimo más rico que El Salvador en todos los aspectos. O sea, aquí hay más manga para el crimen, hay más manga para los políticos corruptos, hay más manga para un montón de cosas. Entonces,
2: bueno,
0: no
2: pero
0: sé
2: ya
0: no
2: dimos las
0: sistema
2: noticias, ya tenemos
0: bien.
2: Que ir a corte, güey. O sea, es
0: no importa, güey. Este programa se trata de
2: a mí
0: que
2: lo
0: tú
2: que
0: y yo
2: no me gusta es decir.
0: A mí me da igual. A mí me da
2: a fuerza
0: lo mismo.
2: La democracia es lo mejor para todos, siempre y en todo lugar. No lo creo.
0: No, pero es que.
2: No
0: a
2: lo
0: ver,
2: creo. Hay
0: aquí
2: momentos.
0: El asunto es que creo que en México sí requerimos de una democracia y debemos de defenderla.
2: Y mira, para reforzar mi punto nada más de que la democracia no es lo correcto en todos los tiempos y en todos los momentos, lo que está pasando ahorita en Ucrania. Volodymyr Zelensky lo llama ahorita Donald Trump el dictador de Ucrania. ¿Por
0: Donald
2: qué?
0: Trump es la perrita
2: porque
0: de
2: hace,
0: Rusia, ¿no? De
2: porque
0: entrada.
2: Hace... Sí, ya nomás estás buscando qué atacar.
0: Pero es la perrita de Rusia, güey.
2: Déjame acabar
0: cierto.
2: La idea.
0: Bueno, acabas de empezar,
2: yo creo
0: wey.
2: Que esa es una super simplificación.
0: No, a ver,
2: y que hay unos intereses ahí entrelazados. Pero no me voy a dejar interrumpir por tu...
0: ¿Quién le ha estado ayudando a Putin?
2: Por tus ganas
0: Trump?
2: De echarle...
0: Si no
2: atomo.
0: Donald Trump.
2: ¿Por qué? ¿Por qué dice Donald Trump que es un dictador Zelensky en este momento? Porque hace 2 años que venció su mandato, que terminó, que expiró su mandato, y no se ha convocado a elecciones en Ucrania. Porque Ucrania se rige hoy en día por la ley marcial, porque está en guerra.
0: ¿Puede ser? ¿Y Putin? ¿Cómo vamos allá con el asunto de que no se va, de no suelte el poder Putin?
2: No, pero no estoy discutiendo Putin. Putin me parece deleznable. Lo que estoy discutiendo es, hay momentos en donde la democracia no es la opción. Y hoy en día en Ucrania, que opera bajo ley marcial porque está invadido por Rusia, no hay espacio para elecciones.
0: ¿Tú crees que si hubiera elecciones en Ucrania perdería Zelensky? Yo no.
2: Sí. No. Sí, no. Bueno, es que no has visto no has visto los sondeos ucranianos. Está súper bajo.
0: Pues la verdad es
2: por supuesto que perdería.
0: Ahorita tiene que estar unido Ucrania porque si no se los van a joder, güey.
2: Están cansados.
0: Y no es Zelensky el que está forzando a los ucranianos a pelear.
2: No, es Putin. Pero mi punto no era meterme en la guerra de Rusia y Ucrania, sino en demostrar que hay momentos en los cuales la democracia no es lo correcto. Porque ahorita convocar elecciones en Ucrania sería muy complejo. Pondrías en riesgo a la población.
0: En muchos países, por ejemplo, el asunto de la democracia está en peligro. En Estados Unidos, ahí vienen unas elecciones intermedias en las cuales muy probablemente pierde el Partido Republicano. Y vamos a ver cómo reacciona el Partido Republicano y los políticos que apoyan a Trump y la gente que apoya a Trump en Estados Unidos, que a lo mejor va a decir, después de defender la bandera americana y la libertad y la madre, ya no queremos democracia, ahora queremos que este güey sea rey, porque hay gente así, en Estados Unidos. Quieren que Trump tenga un tercer término, que eso está en contra de la Constitución.
2: Sí, hombre.
0: Y hay gente.
2: Pero viste cómo
0: México,
2: Andrés Manuel es un demócrata, pudo haberse quedado en el poder, güey. Tenían las dos cámaras con mayoría.
0: Andrés Manuel López Obrador es el tipo más indolente, el más grande bastardo que ha pasado
2: pero por respetó
0: las presidencias
2: la democracia
0: de este país. Pues no le quedaba de otra, güey.
2: No, sí podía. Él tenía todo el control de las cámaras. Mayoría calificada en las dos.
0: Pasado en México, si ese güey dice, no, voy a modificar. Ya, nomás esa le faltó, güey. Intentó todas, ¿eh? Y no creo que haya dejado de hacerlo por respeto a la libertad. Nomás no vio cómo.
2: Encontró un esquema en el que puede seguir.
0: Sí, no encontró cómo. O sea, está en una especie de maximato a través
2: exacto,
0: de
2: la Exacto. Ese pero es el cómo que encontró,
0: ese güey ha sido el peor hijo de la tiznada que ha pisado en la presidencia mexicana.
2: El o top sea, no ten del día de hoy. Sí, de veras. Sí, o sea, sí. Díaz Ordaz era un angelito.
0: Yo creo que este güey le ha hecho más daño a México incluso que Díaz Ordaz, güey. Así, de verdad.
2: No, ese es el hígado blando, güey, no puedes decir eso.
0: A ver, ¿cómo está hoy por hoy el país en muchísimos aspectos, en diferentes rubros, después del paso de ese corruptazo, güey?
2: Bueno, el top 10 del día de hoy se va a llamar Frases motivacionales de un fracasado.
0: Frases motivacionales de un fracasado, me encanta.
2: Ahí podemos aportar bastante tú y yo.
0: Sin duda.
2: Bueno, pues ahora sí a cerrar bocas de todos los que creyeron en mí.
0: Bueno, ahorita venimos, no se muevan. Esto es La Corneta. Regresamos, se los juro, ya con noticias, ¿eh? Y no platicando Eduardo y yo, pero a mí lo único que me interesa de este programa es platicar contigo, güey.
2: Güey, si podemos platicar fuera del aire. Aquí tenemos una misión.
0: No. Porque además fuera del aire platicamos que si de vinos y de no sé qué. Aquí hay que enfrascarnos en
2: de vinos.
0: Broncas horribles. Bueno, de X, güey. ¿De qué platicamos la última vez que fuimos a cenar? ¿De chismes? ¿De trabajo? Cuando fuimos a cenar al restaurante del chef,
2: pero fuimos con Sofía. Es diferente a cuando estamos tú y yo.
0: Ah, no, cuando estamos tú y yo, pues
2: hablamos de vinos. De vinos.
0: Groserías horribles. Sí, de vinos. Bueno,
2: ok. Bueno, damas y caballeros, volvemos en un momento a esta pobre corneta. Si quieren participar en el top 10, @lacornetafm.
0: No se muevan, hay más, ¿eh? Ahorita venimos, ya nos vamos a portar bien. Ya. Prometemos, güey, ya. Bueno, si nos da la gana, vamos a hablar de lo que querramos, ¿no? Pero bueno, ustedes sabrán si se quedan o no. Es pedo.
2: Aquí. Ya, güey.
0: Adiós.
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25: Es la 1:37.
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32: Es la 1:39.
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41: Gracias.
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0: Es la 1:46.
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7: 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Bueno, vamos a separar absolutamente a Finamex porque ahora nos vamos a hacer homosexualísimos. ¡Venga!
8: Querido tocayo, homosexual de cabecera, mi gay consentido y favorito, el más guapo y el más musculoso de todos.
7: ¿Qué onda,
8: mis
7: gay?
8: Mis pelones consentidos y barbudos.
7: ¿Qué onda, gay? ¿Cómo estás?
9: Los quiero, los amo sin control, mis chulos sin H, mi estaquita prepucio, Videgaray. ¿Algo quieres de mí? Nunca me presentas.
8: Have a great gay.
9: Nunca. Oye, ¿por qué no te veo ahí en la pantallita? Sí veo mi estaquita prepucio, pero a ti no. ¿Por qué no te veo?
8: No lo sé, pero ahí estoy. Ahí estoy y desde hace rato estaba pintando dedo y me ignorabas horriblemente, sentí muy feo. Pero vayamos al internet, a la homosexualidad de las cosas.
9: Oigan, antes de empezar con eso, ayer me lancé al Teatro Esperanza Iris porque formalmente dieron inicios los festejos del Día de Muerto, pues que duran básicamente todo el mes hasta noviembre. El evento se llamaba Catrinas Contemporáneas. Una felicitación a la productora Esmeralda Hinojosa porque le quedó increíble. Pero
8: ¿estás haciendo un anuncio o nos vas a contar algo?
7: No, es que hay estás vendiendo cosas en el programa, güey. No. O sea, sí, porque o sea, los de ventas van a preguntar, ¿eh? O sea,
8: ¿cuánto cobra Eduardo Iniesta por anunciar la obra de teatro de su amiga? ¿Que por cierto, cómo se llama?
9: No, a ver, nada más fue una sola vez y ya fue ayer y ya no se vuelve a repetir. Entonces, ya ni caso. Pero sí le quedó bastante chido. Le quedó muy chido. El caso es que ahí había gente de toda la República. Hubo un chavo de Veracruz que me ubicó, me saludó y me dijo: oye, te quiero presentar a alguien porque creo que te puede funcionar para alguno de
8: ellos. Al señor cara de haba.
9: No, era la señora. Y la señora se presenta como experta en esoterismo. Y la mujer venía directamente de Catemaco, Veracruz.
8: ¿Qué querrá decir eso? Bueno,
7: experta en esoterismo. O sea, eso es como ser experto en duendes de jardín. Experto en
9: fantasmas. Era pitonisa. Ella me dijo que tenía la capacidad de ver el futuro tocando a las personas. Obviamente, cuando la saludé, yo le di la mano. Y con eso bastó para que viera mi futuro.
7: ¿Y cuál fue? ¿Qué vio en tu futuro, güey?
9: No, por favor, quita el fondo. Me dijo: veo en tu futuro dos mujeres y un niño. Dos mujeres y un niño. Y me dice:
7: ¿eso quiere decir que dos amigas tuyas homosexuales van a adoptar un bebé? ¿O qué?
8: No, ¿del cual tú podrás ser padre? ¿Tú podrás donar el esperma? Diles, yo disparo.
9: Tu situación es muy complicada porque la mujer que te va a dar el hijo no es de la que tú vas a estar enamorado. Y yo, señora, no.
8: Entonces, esta señora esotérica que ve el futuro no vio tu homosexualidad.
7: Es que eso es lo que me llama la atención. ¿Cómo va a ver el futuro si no se da cuenta que a ti lo que te gusta es la verdura, güey? O sea, porque a ti se te ve a kilómetros, güey.
8: No tanto, fíjate. Si no lo conoces, tú y yo, porque ya sabemos cómo doma el invertebrado.
7: Güey, que se vista.
8: ¿No?
7: A ver, Iniesta. Usualmente, ¿cómo lo ves vestido? Con los pantalones súper apretados, la camisa entallada, todo ya mamey, no. Pelón, sí, con razón. Una cara de homosexual, güey.
8: El pantalón tan ajustadito.
9: ¿Cómo es una cara
8: la cara de homosexual? No la tiene, güey. No tiene cara de...
7: El clásico güey así todo rudote, todo mamadón. Así como este güey, el clásico puñal. Güey, lo estoy viendo. O sea, por favor.
8: Pero como no se descoce, no jotea, así, no se anda derramando por todo.
7: Cualquier persona que se vista como Iniesta es gay.
8: Yo también lo pienso, pero a lo mejor la señora esta que ve el futuro no ve el presente.
7: No ve nada. Ajá. Iniesta, perdóname, yo creo que esto no me imagino que no te ofende de ninguna manera. Te ves súper mega homosexual, güey.
8: No, súper mega.
9: Sí, trabajo toda la vida
8: ligeramente
9: para eso.
8: Gay.
7: O sea, no eres una loca, o sea, porque hay locas, ¿no?
8: O sea, ves a Eddie Small y ese sí es escandalosamente homosexual,
7: sí,
8: ¿no?
7: Y está muy bien, él tiene su estilo.
8: Sí, claro.
7: O sea, sí es feliz, pero tú, pues tienes cara de súper homosexual,
8: no,
7: güey.
8: No, ligeramente, no súper.
7: No, güey, se ve mega.
8: Poquito gay, se ve un poquito.
7: Mega ñalpú, por favor.
9: El debate. Que la gente opine si me veo muy homosexual.
8: ¿Qué tan gay?
7: Súper homosexual.
9: El caso es que le dije a la señora: a ver, por favor, que la barbita tupida y la pelona no la confundan. Aquí guarache jamás pantufla. O sea, no hay forma en la que yo pueda tener un hijo.
8: Pues
9: y
8: la
9: mucho
8: super
9: menos dos mujeres. No, pues no hay
7: no
9: forma.
7: No ve nada la señora.
8: Pues entonces dejaste de creer en ella en ese instante, ¿no?
9: Sí, dije, no me funciona para mis contenidos, con permiso, y si va siendo verdad eso, pues creo que se vaya el día de los Venga Jesús.
8: Es que si existieran los videntes, y si funcionara el esoterismo, serían los millonarios del mundo, ganarían la lotería cada semana y gobernarían el planeta.
7: Sí.
9: Pero tienen una estrategia para evitar eso. Ellos lo que argumentan es que no pueden utilizar su don en ellos. Esa es la limitante.
8: Ahí no le pueden decir a su primo cuál va a ser el número de la lotería y el primo se la gana. Por favor.
7: Son buenas gentes que no pueden usar su superpoder para ellas. Ok, va.
8: Engañabobos.
7: Sí, por favor.
9: Bueno, dicho lo anterior, ahora sí, pasemos.
8: Que no tenía nada que ver, por cierto.
7: Pero que te quede claro, te ves mega gay, güey.
9: Muchas gracias. Tú te ves... Iba a decir brillante, wey, pero es tu cutis graso.
7: Me he visto del carajo, güey. O sea, no.
9: Oye, no, te viste muy
7: ese
9: viejo,
7: es el problema. No, o sea, porque. No. Es que ahí es donde. Porque mira, yo siento que los hombres homosexuales cuidan mucho su imagen, se ven muy bien, andan bien vestidos, bien combinados. Bueno, el otro día no traías tu estilo italiano acá con. Que hasta te dije, güey, qué bien se te ve eso. Pero cuando ves a una persona así de bien vestida, gay.
8: Tienes razón, ¿eh? El otro día estaba yo cenando con un compa que es súper mega ultra gay, pero no parece. Yo decía, güey, ¿cómo vas a ser gay tú todo desaliñado, sin rasurar, te ves todo mugroso? No eres gay, no te creo, eres un falso gay. Los gays que yo conozco se ven bien todos, se arreglan, se cuidan.
7: ¿Un gay desaliñado?
8: Un gay desaliñado, de que de verdad no crees que es gay.
7: ¿Te gustan los gays desaliñados, Iniesta? ¿O tienen que estar muy bien vestiditos?
9: No, no, no, sí, sí me gusta.
7: O sea,
9: sí,
7: ¿te gusta el güey así teatro, todo zarrapastroso?
8: Froñoso.
7: Gordo. Huevona y todo, no, bueno, en su sillón.
8: Pelo así grasoso, lagañas.
7: Con el pelo grasoso, no, y mal cortado. Ajá.
9: No, no, no.
7: Con
9: no,
7: mal aliento.
9: Si me gusta el tipo, si aguanto tantito olor a sope. Tantito. Si me gusta tantito. El tipo.
8: El olor a sope de un güey, ¿no?
9: Hablando de la pareja de homosexuales más influyente de México, José Ramón San Cristóbal y Eduardo Videgaray.
7: Sí,
9: a mucha honra. De este par, el bien vestidito eres tú, esta acá. Eduardo Videgaray no se vistió bien hasta que conoció a Sofía.
7: Güey, pero sí, Sofía Eduardo se viste mucho mejor que yo, güey. O sea, no, porque lo vi, bueno,
9: ahora
7: lo visten,
9: que Sofía está metiendo pero, su bendita ajá, mano. Pero sí, antes, sí,
8: es que ahora que destaca esta mamey, se viste como gay.
7: Yo
8: con
7: no
8: camisetitas
7: estoy
8: apretadas y
7: de
8: así.
7: Entrada,
8: entonces
7: yo
8: por
7: no estoy
8: eso
7: mamey,
8: le gusta wey. A Iniesta.
7: De entrada
8: porque,
7: no estoy mamey.
8: Porque
7: estoy
8: desde que boxea, gordito. Pues, ajá. Se pone sus camisetitas ajustadas así como de gay. Entonces, y pelón y barbudo, se ve súper gay y por eso le parece que está bien vestido a Iniesta.
7: Mi camisetita, ¿eh? Güey,
8: sí, súper.
9: Sí, güey. Mira, mira,
8: y,
9: sí,
8: y flexea ay, el bíceps.
9: Aprieta
8: bubis y toda
9: la cosa.
7: Ay, güey.
8: Ah, sí, sí, está sabroso. No. Pero seguiste como homosexual.
9: Ya casi acabo. Ya casi. A ver, okay, antes okay. de que se acabe esta sección, vamos a pasar con la información, ¿les parece?
7: Sí.
9: Vale. A ver, José Eduardo Derbez tuvo a bien invitar a su podcast. Ay, güey, no conozco a alguien que diga me cae gordo ese vato.
8: Es imposible. O sea, todo da,
9: José Eduardo. Todo el mundo lo ama sin control. Yo no lo conozco y lo amo. O sea, sí quiero apachorrarle la pancita y hacerle...
7: Así. ¿Tú crees que haga ruido así como osito?
8: Pobre José Eduardo.
9: Sí, claro, güey. Claro. Te va a decir, óigame, no, ahí no me apriete la pancita, óigame, no. Okay. Pero bueno, tuvo a Wendy Guevara en su podcast y uh-huh. le preguntó por Eduardo Verástegui, ¿saben? Este personaje de... Bueno,
7: deleznable. Deleznable, dilo bien, güey. Me parece deleznable.
9: Este personaje varias veces ha atacado a Wendy Guevara así de a gratis, güey. O sea, le
8: pues qué barato y qué innecesario.
9: Pero ese es el precio de ser una mujer tan famosa como Wendy. Entonces, como salió a la conversación este vato, Wendy Guevara dio su opinión de por qué la ataca tanto. Escuchen.
10: Siento que si me voy con Eduardo Verástegui, me ha dicho que soy un vato, que soy un hombre y que él es súper católico y que trae a Dios muy dentro de su corazón y se vale. Pero siento que a la mera hora él me ha insultado tanto y me ha dicho tantas cosas, ¿por qué ha de querer culiarme? ¿O ha de querer que yo le dé una buena chupada? O yo creo que le ha de entrar mucho el morbo de las trans. Sí, güey.
8: Que se la dejes caer,
10: esos que se toman yo con tres copitas y te da comezoncita y dices, a ver, papi, véngase para acá.
7: Entonces, el huevo.
10: Sí, güey, es la neta. Entonces yo creo que con él estaría padre porque pues no le quedaría de otra y además le hiciera la vida imposible en la isla.
11: Está bueno para reality, así considerarlo.
10: Sí, güey, eso está chingón.
7: ¿Sabes qué? Creo que tiene razón, Wendy, porque yo, en mi experiencia, los hombres que son más... intolerantes y homofóbicos de los que yo conozco, muchos de ellos yo creo que se odian a sí mismos porque
8: son homosexuales reprimidos como Esteban Arce, ¿no?
7: No les gusta.
9: Pues, no.
8: Pues es lo que yo pienso, ¿no? Es

0: A mí me da lo mismo.
1: Mira, y si vas a ligar, pues dices, dos menos con los que competir.
0: Dos menos, pero digo,
1: padrísimo.
0: ¿En qué te molesta? Si te causa un asco horrible y los quieres madrear porque se están besando, es porque te da coraje que de alguna manera puedes dejar de verlos, güey. Te da coraje que te estás preguntando a qué sabe otro güey cuando lo besas. ¿Y qué sientes cuando te raspa su barbita mientras le metes la lengua en el hocico? Lo que pasa Dios es que mío. Eres tú, güey, y te odias por ello. De verdad, creo yo que los hombres que son homofóbicos así.
1: ¿Sabes la imagen que me hiciste ver del personaje en cuestión con Verástegui?
0: Sí, güey. Yo siento que los hombres como Eduardo Verástegui lo que tienen es un fuerte rechazo a sí mismos. Un fuerte rechazo hacia lo que ellos mismos sienten.
1: Para mí es incomprensible, pero bueno.
2: Si la homofobia se define como el miedo u odio hacia las personas homosexuales o lesbianas, yo, permítanme corregirlo, no es miedo ni odio. Es envidia de que, a ver, sí, de que se estén también dando calor dos güeyes o dos chavas. Eso
0: porque
2: es
0: porque yo no puedo envidia. Ser así de libre. O sea, me odio porque es no correcto. Puedo ser así de libre porque quiero que me la dejen caer, güey, durísimo y no me animo. Yo siento que va
1: me
0: por
1: siento
0: ahí,
1: mal incluso ante mí mismo por desear que me la dejen caer.
0: Porque me estoy preguntando qué se sentirá que me la metan hasta las amígdalas, güey. Y me odio por ello. Yo siento que de ahí viene la homofobia.
1: Por supuesto.
2: Ahora vámonos a la otra cara de la moneda. Aquellos hombres heterosexuales que son tildados de homosexuales o tal vez bisexuales
1: como
2: por ser abiertos. Pero ustedes fue muy poquito. Nada más fue una etapa cuando dijeron que eran los gays más influyentes de México. Pero a ver, ya le pasó al rey de España que dijeron que, pues que sí, hostia. Que le gustaba por ahí. Y ahora, en un reciente libro que acaba de publicar el hermano de la difunta Lady Di, besito de chef a mi Lady Di, ahora está diciendo que el rey Carlos III era homosexual y es, que no. Güey.
1: Sigue vivo.
2: Lo que está diciendo.
1: Ya no tengo erecciones, sí, bueno, es otra cosa.
0: Bueno, no está muerto. Que está muerto en partes, nada más.
1: El cetro real ya está muerto.
0: Solamente hay partes hablando del rey que están muertas. Empezando
1: que
0: por
1: no piensas. Bueno, perdón.
2: Camila argumenta este hombre, el hermano de Lady Di, que Camila únicamente era un pretexto. Lo cual se contradice un poquito con el chisme que salió por ahí del 2003.
0: Porque Camila está bien gacha.
2: Sí, güey, nunca.
1: Güey, y Diana era guapísima.
0: Hermoso. O
1: sea, besito de chef a la princesa.
0: O sea que las orejotas de Carlos era porque lo
1: agarraban.
2: No, pero que él estaba enamorado de su mozo, el que con el que se iba a casar, literalmente. El
0: de
2: que
0: tu mozo, tu novio, el mariposa. No, ya.
1: Exacto. Oye, pero eso, güey, no puede ser nada más un güey que quiere aprovechar, inventa un montón de mentiras para vender su libro.
0: Sí.
2: Mira, si lo quieren.
1: A mí me vale gorro lo que sea del trasero del rey Carlos de Inglaterra, güey, pero me tiene sin cuidado.
0: Aunque prefiero pensar que su trasero es ultrajado una y otra vez por parte del mozo.
1: Por todos los beef eaters ahí en,
0: exacto,
1: en la Torre de Londres.
0: El beef eater es él.
2: Eso sí es realidad. Excesivo,
1: estuvo bonito, amor. Estuvo bonito. Ya, al burriando en inglés, se destaca.
0: Entrale al beef.
1: El beef eater es él.
0: Okay, bueno, perdón. A ver, entonces, deja la música real, me gusta. Con pompa y circunstancia.
2: El libro se llama
0: Las pompas del rey.
2: El canto del cisne, Diana, mi hermana. Y este fragmento, ni siquiera es un capítulo completo, es un fragmento en donde supuestamente Diana llegó a la casa de su hermano y le dijo desencajada, es que mi marido me engaña, y le dijo, pues sí, todos conocemos a la zarampagüila de Camila. No, es el mozo, el de las armas, el que le carga el rifle a Carlos cuando se va a cazar faisanes.
1: Le carga el rifle, bueno, desde ahí.
2: Pues sí, se lo cargaba como completito y no cazaba ni un faisán, güey. Ni uno solo.
1: ¿Y se lo cargaba de babas? Más... ¿Digo, de balas?
2: Es únicamente esa frase. Y bueno, ya se imaginarán cómo todos están en... ¿Es Buckingham o Buckingham? ¿Cómo se
0: Buckingham? Buckingham.
2: ¿Cómo están todos en Buckingham? Bueno, están como Carlos.
1: ¿Por qué nos pregunta si nos ignora después? No entiendo.
0: Luego hace lo que quiere, güey. Mira, sería Buckingham si fuera con doble O. Buckingham sería así como libro.
2: Es Buckingham.
0: Eso sí. Y de hecho, mi inglés perfecto, el H medio que se es medio silente. Buckingham. Buckingham.
1: Más
0: Palace.
1: O menos.
0: No se pronuncia mucho.
1: Depende si también el acento que tengas, ¿no?
0: También, porque claro.
1: Si eres así muy londinense. Buckingham. se brincan las,

0: letras, ¿no?
1: Sí, sí, sí, hablan feo. Bueno, ya, dejémonos de... ¿Qué estabas diciendo? Estabas diciendo algo importante, creo.
2: Yo algo importante, José Ramón.
1: ¡Claro!
2: Estás en la...
0: Estaba hablando de que Carlos III, rey de Inglaterra, se la come.
1: Y Carlos que su mozo III, de, se la come por el trasero.
0: De escopetas.
1: A Carlos III le gusta por el trasero. Esa es la nota del programa.
0: Es la nota.
1: De eso hablamos el día de hoy. Ok, está bueno.
2: Ok. A ver.
0: No me sorprende, tampoco me importa.
1: Y es más, cuando él se presenta, dice: hola, soy su rey. Y su rey aquí, su rey allá, y su rey en todos lados.
0: ¿Y su rey el cetro?
1: Su rey, ok.
0: El
1: venga.
0: Trono. Su rey
2: les,
0: en el
2: les
0: trono.
2: Les confieso que yo soy adicto a todos los chismes de la realeza británica, güey, pero adicto. Si hay,
1: o sea,
2: una
1: ¿lees
2: serie
1: el
2: Lola? De realeza... Antes sí, pero, y güey, me aventé todas las series de Lady Di. Repito,
1: okay.
2: Besito de chef a mi princesa Diana.
1: No,
2: y bueno, en otro orden de ideas.
0: ¿Qué quiere decir besito de chef?
1: El besito de chef es así una cosa que haces así como hacia...
0: Como que está rica la comida.
1: Pero la expresión se usa más bien para decir, y el beso del chef es que trae crema pastelera. O sea, es como el detalle, es la cereza en el pastel. El beso de chef es como una cosa que, encima de que está buenísimo, chef's kiss es no sé.
0: Te regala eso. Ah, mira qué interesante.
1: Exacto. Entonces no le puedes mandar besitos de chef a nadie.
2: A ti sí te puedo mandar besitos
0: pero,
2: de chef.
0: Pero Iniesta lo interpreta como besar todos los dedos así, abrir, ¿no?
1: Ah,
0: ese es el beso del chef.
1: Bueno, okay. A mí sí me gustaría darle el beso del chef a Lady Di.
0: Al chef Oropesa, no te...
2: Ahorita. Ahorita.
1: ¡Chin! No, hay una cámara y yo haciendo así.
2: Exacto.
0: Sí, es que qué joda británica nos pusieron con esto de la cámara. Ya
1: sí,
0: no puedo sacar los mocos a
1: yo
0: gusto.
1: Actúo lo que digo y se me olvida que estoy con una cámara en la jeta, ¿no? Entonces ahorita que abrí así.
2: No es una cámara, está aquí. Soy yo.
1: Eres tú. Está... Ok, está bien.
0: Bueno, mi hermoso tocayo. Adelante, continúa, por favor.
2: ¿Puedo pasar a otra información ya?
1: Sí, claro.
2: ¿Poner orden? Ok. Ahora nos vamos hasta Bangkok, a Tailandia. Hace unas semanas se hizo viral la información de que un sauna, así por sus blanquillos, prohibió la entrada a hombres. Un sauna gay. Pero prohibió la entrada a hombres mayores de 55 años, argumentando...
0: ¡No! ¡No! Que yo tengo 57, no puedo entrar al sauna. Eso es edadismo, eso es discriminación horrible.
2: Güey, me preocupé porque si vamos a Bangkok no me van a poder acompañar a ese sauna gay.
1: Aunque estés en la increíble forma física de Eduardo Videgaray, ¿no puede entrar al sauna por viejo?
2: Sí. No, güey. Todo mundo se encarnó en princesa rabiosa, se paró de pestañas y dijo, es que ¿por qué están haciendo esto? Escuchen el argumento. Para resguardar la estética del lugar.
1: Pues, güey, es que
0: no quieren viejos feos.
1: Tú imagínate en un sauna de Bangkok.
0: Modo.
1: Pues no entra gente que va muchísimo al gimnasio y la madre. Entran unos gordos asquerosos, güey.
0: ¿Por qué?
1: Porque así son los viejos cochinos de que van a los saunas en Bangkok.
0: Tailandia es un país súper sexualizado.
1: Yo sé.
0: Con un culto al cuerpo masculino y femenino.
1: Pero los
0: brutal.
1: Turistas que llegan, imagínate los turistas del sauna en Bangkok, güey. Unos
0: los
1: ingleses
0: marranos,
1: gordos
0: australianos.
1: Tatuajes, güey. Gordos australianos con un litro de cerveza en la barriga y no habiendo...
0: No, pero son gays, güey. No son gordos, están en forma.
1: No, güey, pero son viejos horribles, turistas
0: como
1: feos.
0: Tú. ¿Y
1: white
0: como
1: trash.
0: Yo?
1: Ajá.
0: ¿Por qué tienen que ser basura blanca?
1: Eurotrash, güey.
0: Los pobres australianos que les queda muy
1: Eurotrash,
0: cerca a Tailandia,
1: wey.
0: Y se van ahí de vacaciones. ¿Por qué tienen que ser
1: y Aussie trash
0: basura,
1: también?
0: Basura australiana
1: basura
0: y basura europea.
1: Y neozelandesa. Eurotrash. Gente fea. Gente fea haciendo cosas feas, güey.
2: No le hagan caso al estaqui.
0: No tiene idea de lo que está diciendo. Más está despejitando.
1: Gente fea haciendo cosas feas. No queremos en nuestro sauna, ¿ok?
0: No queremos. No
2: tú
0: queremos
2: eres
0: en
2: un
0: estaquita sauna,
2: precioso haciendo cosas feas en este instante, José Ramón.
1: Yo sé, pero es que
0: solo
1: mira...
0: Solo las está diciendo.
1: A mí me quedó el trauma porque así, había un vapor en un gimnasio al que yo iba, en donde yo iba como a las 10 de la mañana, terminaba de entrenar y me metía al vapor. Muy a gusto. Y de pronto invadieron mi espacio porque nunca había nadie en el gimnasio a esa hora y empezó a ir un señor gordo que se, y entraba al vapor y se quitaba la toalla y se ponía a rasurar. Entonces veías sus nalgotas grasosas y llenas de estrías enfrente de tu jeta. ¿Y por qué te rasuras sin toalla? Ponte la toalla para que no te estemos viendo las nalgas de telón de teatro viejo, güey. Mientras, entonces ya no, nunca pude volver al vapor. Entonces me parece muy bien que prohíban a los rucos feos en el vapor de Tailandia.
0: No. En el vapor gay.
1: Exacto, que no vayan. Me parece muy
0: bien. Debería haber vapores de mixtos, ¿no?
1: Qué bueno que no me dejen entrar ahí. No. ¿Quién quiere ver un viejo desnudo?
0: Yo no quiero ir al vapor gay, la verdad.
1: Yo tampoco.
2: Yo sí.
0: ¿Tú no has visto suficiente ya, Iniesta? Se vas a cumplir 50 años.
1: No tienes llenadera, güey.
0: Has visto cientos y cientos de cuerpos increíbles de hombres desnudos. ¿Para qué quieres más? ¿No te has aburrido?
2: Pues es que si no se acaba la vida, pues las ganas tampoco, hermano. Ya después nos han dejado, pero formaditos están.
1: En tu lecho de muerte lo que quieres es que en vez de que te den los santos óleos, se sienten en tu cara por última vez, güey.
0: Pero no entendí, ¿por qué le dices que en su leche de muerte? ¿Eso qué,
1: en su
0: qué
1: leche de muerte? Es la última. A la tu leche, sí llega la leche de muerte, ¿eh?
0: Hay una que es la última.
1: Hay una que es tu leche de muerte, güey. No va a haber.
0: ¿Podrás saberlo o no? A lo mejor no sabes cuándo llegó la última. Qué la amargo leche, momento. Leche de muerte.
1: Qué amargo en estos momentos. Estaba en su leche de
2: quiero
1: muerte.
2: Que
1: cuando...
2: ustedes, quiero leche que ustedes de muerto. Adquieran un compromiso conmigo. A ver, sosiéguense. Sosiéguense. Put attention, okay, please. Ya.
1: Venga.
2: En estos precisos instantes, quiero que ustedes adquieran un compromiso conmigo.
1: Sí.
2: Si yo me llego a morir antes que ustedes, van a ir a mi velorio con vestido. No van a ir de trajecito, va. No nada. Se van a poner un vestido.
1: Vale, entro. Ya, no digas más. Es no, muy wey. Poco probable que te mueras tú antes que nosotros, pero yo sí voy a tu funeral de vestido.
2: Con vestido.
1: Ya.
0: Pero ¿qué va a decir quedó, tu familia, tocayo?
1: Bueno, ellos voy a decir que tú me lo pediste. Nuevo, guarda sí, esta grabación. Yo te prometo solemnemente que si te mueres y yo no estoy muerto, iré a tu funeral de vestido y maquillado, además de todo. Y con peluca.
2: No, no, güey, nada más el vestido.
0: Esas son tus ganas de transvestirte, nada más. Buscando cualquier pretexto para vestirte de mujer.
1: Qué mejor momento que el funeral de mi amigo gay, güey.
0: Bueno, pero entonces ve con tacones también, porque si no, no, claro. No va a estar completo. Completito.
1: Tú has visto caminar en tacones, güey.
0: Sí, muy bien, muy bien. Y tú has visto cómo se me ven las piernas con minifalda. Sí. No vas a negar que...
1: Bueno,
0: que
1: me vas
0: si
1: a acompañar.
0: Si hubiera sido mujer, tendría unas piernas, güey, lástima.
1: ¿Me vas a acompañar vestido de mujer?
0: Tendría una jeta horrible. Si
1: vamos vestidos de mujer.
0: Claro,
1: al funeral de
0: hecho, ya, cerrado.
1: Okay.
0: Y de ahí al motel.
1: No digas por favor, nada más di por favor ya. Y de ahí al motel.
0: Bueno, para aprovechar los vestidos, ¿no? Los vestuarios.
1: Es más, al próximo funeral que me toque ir, voy a ir vestido de mujer.
0: Sea, ¿no? Sea del,
2: no,
0: de quien sea.
1: El que sea, el que sigue que se muera, voy a ir de mujer a su vestido de mujer a su funeral. Se jode.
2: Y bueno, en contraparte, aquí en la Ciudad de México existe una cantina que se llama Cantina Distrito Federal. Que ahí los hombres menores de 30 años pagan cover. Y si tú tienes menos de 30 años, no pagas cover. El asunto ahí es que los hombres de más de 30, porque, güey, sí es
0: ¿y son hombres
2: realidad.
0: Gays?
2: Exacto. Los hombres gays, a partir de los 30 años, sentimos que ya entregamos el equipo, güey, que ya somos invisibles, que ya no ligamos.
0: ¿De veras?
2: Sí, güey, a los 30
1: qué
2: años
1: terrible.
2: Ya de repente sientes que...
0: ¡Qué horror! No.
2: Sí, está súper cañón. Pero el asunto con esta cantina es que quieren que los hombres de más de 30, y de 30 hasta que es el 60, 70, se sientan otra vez cómodos, atractivos, pero entendiendo las necesidades, porque, güey, no es una cantina estruendosa. Cuidaron mucho el sonido, güey, es musiquita bonita, te sirven cuba, tu caguama, a lo de antes, a lo bonito, que puedes ir a platicar con la gente, porque tú te metes a un antro ahorita con los chavos de 25 para abajo. Pues, güey, no. O sea, neta, no hay forma. ¿Te vas a poner a bailar reggaetón? Pues no. Esa es la contraparte con Tailandia. Aquí en México no pagas cover si tienes más de 30. Y allá si tienes 55 no puedes enseñar el
1: electrocheck. ¿Por qué son tan edadistas los hombres gays, güey?
2: Todos somos edadistas. Todos.
1: ¿Sí?
0: No es verdad eso que dices, ¿eh?
1: Es que no toda la gente... O sea, yo no sé.
0: El estaca no tiene fronteras, pero me ha dicho así de... Esa setentona tiene lo suyo, todavía sí, tiene sus cachitos pues, buenos.
1: Claro, como la carretera a Matehuala, güey. Tiene sus pedacitos buenos, güey. ¿Qué? O sea,
2: es que
1: está
2: no
1: bien.
2: Sé si este comentario es muy bueno o muy malo, ¿no?
1: Está
2: no,
1: bien, no güey. Está es bien. Que además de todo, o sea, yo ya tengo... Mira,
0: no
1: en el
0: todos
1: anverso
0: somos edadistas, ¿eh?
1: Exacto, en el reverso de la mano yo ya tengo
0: Sofía,
1: manchas, güey.
0: ¿No?
1: Manchas de ruco, güey. Sí, o sea, de que no me pongo mis guantes para manejar como mis Daisy, güey. O sea, y me salen manchas, y tengo manchas en el coco de viejo asqueroso, güey. Si me ves por
0: puedes
1: atrás,
0: dejar de dar asco y de mencionar todos los signos del envejecimiento
1: y tengo
0: que te caracterizan.
1: Aquí abajo del no. No sé qué es,
2: la mancha hepática que me salió en la nalga.
1: Pues sí tengo, no sé si son manchas hepáticas, son de sol.
0: Wey, eso no lo tenía.
1: Yo también tengo pelo, es más, en la parte de afuera y de atrás de los
2: de
1: brazos.
2: La cabeza
1: ya, tengo
2: ya
1: vello,
2: no.
1: Wey. No, en la cabeza ya no. Es que migra el pelo, se va a donde.
0: ¿Pero
1: a
0: por qué
1: no
0: son tan edadistas
1: estar?
0: Los gays?
1: Sí, de veras.
0: ¿Por qué se fijan tanto en la juventud? ¿Por qué el culto a la juventud en la
1: ¿qué
0: gente
1: ¿qué le queda,
0: gay?
1: Por ejemplo, son... no sé, a Pepillo, güey? Y a ¿cómo se llama? A
0: Pedrito Sola.
1: El mataperros, es ese. A Pedrito Sola.
2: Pedrito como su apellido, se va a quedar sola. Por gandalla.
1: Por sí. Amarga.
2: Sí. Pero
1: sí,
2: ahora
1: ¿cómo
2: damos pie.
1: Damos oyeron pie la crueldad, güey.
0: No le cae. Sí. No le cae sí. Pedrito Sola,
2: no,
0: este güey.
2: No, dejó de caerme bien.
0: ¿Por sí, lo de los perros?
2: Güey, no, bueno, ya.
3: Me caga.
2: Sí. Güey, son seres indefensos.
1: Oye, estaba Pedrito Sola un día y dice, ¿me hace un favor?
3: Me caga.
0: Por favor. No, no, no. Oye, Pedrito, ¿qué opinas de...? ¿Te cae bien Eduardo Iniesta?
3: Me caga.
0: ¿Por qué?
2: Ya somos
0: ¿qué
2: dos, hiciste? Pedrito. Ya.
1: ¿Y el salchichón?
0: ¿Te lo diste?
3: Me caga.
2: No, porque aparte de todo, al señor le gustan chavitos y güeritos. Entonces yo soy viejo y prieto. Entonces,
1: chavitos
2: no soy
1: y güeritos, o sea, tú, además de viejo chavitos. Eres chacal, güey. ¿Te considera sí. un chacal el señor?
0: ¿Te Sola? ¿Consideras a ti mismo un chacal?
1: No calificas de
2: es
1: chacal.
2: Es que el concepto de chacal ahora se entiende como alguien masculino, cuando antes era alguien con olor a tierra mojada, que sus músculos eran por cargar.
0: ¿Cómo yo todo el nuevo, güey?
1: Yo sigo entendiendo por chacal, más bien a Caps medio ñerón, un ñerón así mamadón.
0: Mameyas.
1: Medio este. Barrio bajero. Ajá, eso mecánico. Es un chacal.
2: Ahora que se atoró, ahora que se decida, chale, ya no sale.
1: Exacto. Pápalo pa'l taco, mi rey. No, o sea, eso es lo que yo entiendo por chacal, güey.
2: Pues si quieren puedo ser chacal. O sea, aquí lo que pidan. ¿Nos ay, da chance pues si para la siguiente información?
1: Aquí es donde sí se
0: oye,
1: quiebra.
0: No, ya no nos da si tiempo, quiere. Ya tenemos que decirlo con orgullo. Pero, ¿tú alguna vez pensaste en ser cacharpo? ¿Iniesta?
2: No, tengo miedo por preguntar, ¿qué es eso?
1: Cacharpo ¿qué? Es el güey que va en el... ¿No sabes qué es un cacharpo, güey?
0: El güey no. Que va en el micro diciendo, suba a Tacubaya, no sé qué,
1: exacto,
0: hay lugares.
1: Ese es el cacharpo.
0: El que le va a ayudar, güey, el asistente del chofer.
2: Güey, lo fui. Un tío tenía un microbús y yo me iba con él de Indios Verdes a Ciudad Azteca y yo me iba gritando, ¡súbele a Ciudad Azteca!
1: Cuando
2: Indios
1: eras
2: Verdes,
1: chiquito,
2: ¿verdad?
1: ¿Desde chiquito eras cacharpito?
0: Pinche güey, me lo mataste, güey. Lo seté tan bonito y lo agandallas vulgarmente.
1: El nuevo me lo dijo.
0: ¿Para
1: perdón?
0: ¿Qué crees que lo dije?
1: ¡Ah! ¡Chin! Lo sí, güey. Es que no fue agandalla, el nuevo me lo dijo. Ni modo, perdón.
0: Ya,
1: no,
0: dilo no. Con orgullo. Ya, tú sácate
1: qué
0: también.
1: ¡Qué feo! ¡Qué
0: bola
1: feo,
0: de gays!
1: ¿Saben? Ya me sentí mal porque seteó su chiste, lo
0: perfecto,
1: puso ahí.
0: Perfecto. Y
1: el nuevo
0: lo agandallas,
1: me lo
0: como siempre,
1: el nuevo
0: además.
1: Me lo sopló, güey, me lo sopló.
0: Sóplamelo a mí,
2: si
0: nuevo, porque a él.
2: Se lo soplo yo a los dos, no hay tema.
0: Pero sí,
2: cosa
0: sí,
2: nuevo.
0: Tienes cara de
1: era
0: cacharpito.
1: Cacharpito, exacto. Se me hace que te gusta, ya.
0: Adelante.
2: Señores, lo digo con orgullo. Lo que me cuelga es suyo y como el cereal termino en su
0: casa. No.
1: Ni modo.
0: Ni siquiera está patrocinada la sección, o sea, ¿por qué?
1: Bueno,
0: ni
1: a ver,
0: creo que quieran después de eso.
1: Setea tu salida y dila.
0: Vete al carajo,
1: Diseña tu chiste de salida y mándanos
0: para
1: un
0: que me lo robes al final,
1: como
0: siempre.
1: El genio de la
0: ¿para
1: radio
0: qué?
1: Que eres. El
0: para
1: genio,
0: que lo agarres al final
1: siempre,
0: y te luzcas
1: además,
0: como siempre.
1: Es increíble, güey, que
0: el
1: seas tan rencorosa.
0: Del día de
1: ¿ya
0: hoy
1: ven cómo
0: se va
1: si
0: a
1: somos
0: llamar?
1: Gays?
0: Frases sí. Motivacionales de un fracasado.
1: Ay, dila, setéala.
0: Ah, dila tú.
1: No, ya no quiero, ya no puedo.
0: Frases motivales de un fracasado. Manden sus propuestas como hizo Dante Vázquez, Black ajá. Diamond.
1: ¿Es que Pepe nos manda... Dante?
0: Sí. Frases motivacionales de un fracasado. Ganando como nunca.
1: Carlos Slim jamás me hizo caso. Y así.
0: Mira, bueno. El libro bonito que manda Rodo Bautista, que no tiene nada que ver con el top ten, dice... Cuando lleguemos al funeral de Iniesta vestidos de mujeres, vamos a hacer... Está cariñosa y la langosta.
1: No son malos nombres para no. Drag Queen.
2: Drag
0: me
2: Queen.
0: Gusta.
1: La langosta.
0: Y está cariñosa.
2: Cariñosa.
0: Cariñosa.
1: Bueno, Titos, esto se acabó.
0: Váyanse los dos al carajo. Y tú también,
1: ay,
0: nuevo.
1: Ay, ya. Ya nos vamos porque ya se enojó ya, el teque de Eduardo.
2: Córtalas.
0: El teque. A ver, ¿qué opinas de ese término que dijo el otro día el Estaca? Para referirse teque. A gente
2: lo amo
0: de,
2: sin control.
0: Hombres
2: control.
0: Teque.
2: Es una manera de abreviar. Sí,
1: está,
2: que sí.
1: Tiene cara de
0: el teque.
1: Tequepú. Ese teque, ahí está. Tu amigo el teque, ¿cómo se
0: está
1: llama?
0: Está muy feo, ¿no? Y
1: ¿qué
0: está...
1: tiene de malo, güey?
0: No, ¿está bien?
1: Está es con cariño.
0: Pero sí, él autoriza, entonces. Volvemos en breve, bola de teques.
1: Si les digo bola de totes, pues no teques. Pues
0: también, titos, ¿no? Teques, totes, tazos.
1: Teques me gusta más porque es como peques, es sí, cariñoso. Es
0: como muy despectivo, ¿no?
2: Teque. Les presento a mis teques.
1: Vine con estos tres teques.
0: Ya, güey, ahora sí el nuevo nos va a colgar. Arroba la corneta FM, volvemos.
1: Ah, se cuelgue la corneta. La corneta es para ti. La corneta.
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7: Son las 2:19.
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1: Investigadores y los que están desarrollando esta nueva tecnología, regresó con todo el cigarrillo, el tabaquismo.
2: ¿Están fuma y fumé?
1: Dijeron, no hay problema. En pocos años, la inteligencia artificial va a poder curar todos los cánceres, da igual. Y están fumando como si no hubiera mañana.
2: Eso estaría bien.
1: Estaría muy bien, sin duda.
2: Yo no quiero fumar por otros efectos del cigarro. Deja tú el cáncer. O sea, te quita un montón de condición, jode, te da mal aliento, apestas a madres. Pero, el cáncer de pulmón...
1: Pero no se confíen, de verdad, no se confíen. Digan los de Palantir lo que digan, estos ingenieros y estos científicos, no se juega con eso.
2: Ahora, también puede ser una noticia que está esparciendo Palantir como para decir que vamos muy bien, que están y que no cerca. Haya problema. Que la gente se sienta bien destapando una botella de donde puede salir un genio que se aloje en los refrigeradores y nos joda a todos. O sea, también hay eso. Las grandes compañías que están desarrollando la inteligencia artificial están haciendo también campañas para hacerlo, digamos... razón. Más aceptable, ¿no? Decir, bueno, no hay problema, puede ser peligrosísimo igual y nos mata a todos, pero ¿y si cura el cáncer?
1: Pero es que no nos va a poder matar a todos nunca, nunca.
2: Bueno, pero imagínate que mate al 80% de la población,
1: puede causar
2: muchísima
1: muchos problemas.
2: Gente, y si me mata a mí o a mis seres queridos, pues no quiero, ¿no?
1: Como
2: si mata a los demás y a nosotros no nos toca, que se joda, no es cierto.
1: Si les preocupan los robots que van a llegar a matarlos, cierren la puerta. No la saben abrir. Así de sencillo. No saben abrir una puerta.
2: Pero
1: entonces,
2: van a aprender.
1: No se preocupen. Van a aprender. Sí, más van adelante aprender. Van a aprender. Pero erradicar a la humanidad completa lo veo
2: absolutamente
1: imposible.
2: Cuando lleguen las muñecas y los muñecos sexuales, ¿te vas a comprar uno de cada uno?
1: No. Pero mira, yo que
2: tengo
1: un bebé.
2: ¿No tendrías uno?
1: Ahorita los juguetes están llegando con una cantidad de capacidad tecnológica que no solo se van a refugiar las inteligencias, o se podrían refugiar en los refrigeradores, se pueden refugiar en los juguetes de tus hijos.
2: Sí.
1: En ese osito que te responde y te platica, que tiene un poco de AI, ahí puede gestarse el mal que acabe con la humanidad. O sea, que
2: espérate,
1: hay que tener mucho cuidado.
2: O sea, más allá de eso, el osito podría empezar a hablarle a tu hijo cuando tú no estés viendo de cuestiones políticas, por ejemplo. Si hubiera
1: indoctrinarlo.
2: Alguien que quisiera, y sucede, ¿eh? Acuérdense que ahorita estamos en, ya pasamos la época de la posverdad, ahora oí a Gloria Álvarez hablando de la época posentidos, porque ya no vamos a poder creer en todo
1: lo que vemos,
2: o sea, porque va a haber una capacidad de hacer videos que parezcan reales impresionante, o noticias, ¿sabes qué? Oí, por ejemplo, que hay un montón de personajes, de analistas políticos que no existen.
1: Sí, eso decía Gloria, también yo lo vi.
2: Sí, que son creados, no son personas
1: reales.
2: Sí,
1: son avatares.
2: Y tú los puedes seguir y decir, este güey es súper inteligente y me gusta mucho lo que está diciendo. Y en realidad solamente es un frente más, es una cara más de alguien o algo o una organización que quiere transmitir cierta idea política. Entonces ya va a ser muy difícil confiar en lo que consumes, en lo que crees que es real.
1: ¿Cómo dice Gloria?
2: La
1: etapa post sentidos. Ya no la posverdad, sino.
2: O sea, ya no puedes creer lo que oyes ni lo que ves, güey.
1: Nervio.
2: Está bien, güey.
1: Yo no puedo creer lo que oigo en este programa, güey. Eso sí, no lo puedo creer, de verdad.
2: La verdad, yo no lo puedo creer tampoco.
1: Terrible.
2: La sección gay estuvo de rompe y rasga.
1: De rompe y rasga, gracias, mi querido Tocayo. Pero bueno, vamos a los deportes. David Faitelson salió hace poco de ESPN, ¿te acuerdas, no? Que se fue a Televisa, donde él había jurado.
2: Y le dijeron que era un traidor.
1: Es que él dijo, jamás en mi vida, por eso no hay que decir de esta agua no beberé, güey. Y pues tú te la has pasado diciendo que nunca trabajarías en la hora nacional.
2: Es que ahí es a donde las carreras radiofónicas van a morir, pero a lo mejor la mía va a ir a morir ahí, güey. Saludos a todos los que están en la hora nacional.
1: Agonizando.
2: No, güey.
1: Tú lo dijiste, güey.
2: Está el Cha, que es una pistola, güey. Es un gran conductor, güey. Y me cae de pelos.
1: Está el Cha en la hora
2: nacional. Y se enojó el Cha. Creo que nos mandó un mensaje. No sé, pero de algún lugar me llegó que el Cha me dijo que fuera yo.
1: Pues con toda razón.
2: Y no me acuerdo de su compañera. ¿Quién es nuevo? Su compañera, que también es muy buena. Leos.
3: Leonora Millán.
2: Esa.
1: Y bueno, no está muriendo su carrera por estar en la hora nacional, güey.
2: No, de hecho, están triunfando durísimo en la hora nacional. Saludos.
1: Charo Fernández estuvo una época en la hora nacional. Creo que Fernanda Tapia también estuvo en la hora nacional.
2: Sí, no, es padrísimo. Es lo que te digo, güey.
1: No, pero Charo le va muy bien. También sigue siendo una exitosa comunicadora en nuestro país.
2: Bueno, ¿qué tenemos en deportes?
1: Ricardo Peláez, bueno, David Faitelson más bien. Se fue a Televisa. Abandonó ESPN, traicionó sus propias palabras, por eso no hay que decir eso. Y entonces le preguntaron a Ricardo Peláez si ESPN hoy en día está mejor o peor desde que se fue David Faitelson. Durísima pregunta. Adelante, Peláez.
0: Yo creo que estamos mejor, la institución ha invertido y ha traído gente muy valiosa, y hoy yo creo que le hacemos honor al eslogan, ¿no? Líder mundial en deportes, tenemos todo el americano, el béisbol, deporte internacional.
1: Ya, sí, gracias.
0: Tenemos unas buenas...
1: ¿Tú le crees? ¿Tú le crees?
2: Mira, después de que...
1: Ok, entiendo que tiene que decir eso, ¿no? Ni modo que diga, no, nos fuimos a un hoyo terrible porque se fue Faitelson pues sí. Y ESPN no está funcionando. No va a decir
2: Él tiene que ser institucional y tiene que decir que todo va muy bien.
1: Es un hombre inteligente, lo está haciendo correctamente.
2: Tendría uno que estar en una cena con él, en privado, y hacerle la misma pregunta. Con Peláez ya borracho, cuando salen los sentimientos reales, cuando aflora la verdad... Y preguntarle lo mismo, para que te diga, no, esto se está yendo al carajo desde que llegó ese güey, es un asco, no lo soporto, y este trabajo es una mierda, y esta compañía es una... ¡Los jefes son unos imbéciles! Y así, pero tendría que ser en privado.
1: Tendría que estar, sí, ahogado. El buen Ricardo Peláez, no creo que vaya a suceder. Pero a lo mejor tiene razón, a lo mejor sí están más a gusto en ESPN sin todo el espacio que ocupaba David Faitelson, en lo figurativo y en lo real, ¿no? Porque es muy voluminoso.
2: Bueno, y sobre todo hay que considerar cuánto chupa, ¿no?, del presupuesto.
1: Exacto.
2: Porque también,
1: cuánto sangra, ¿no? O sea, esa sanguijuela es gorda.
2: No creo que se haya ido por $3.
1: No, y que le pagaran $3 en ESPN tampoco.
2: No. Es un comunicador deportivo de primerísima línea. Entonces, para irse, para tener que traicionar sus palabras, que no creo que lo haya hecho, yo creo que nomás cambió de compañía y todo el mundo es libre de hacerlo.
1: No, pero él juró que nunca en su vida se iría a Televisa, públicamente.
2: Las palabras se las lleva el viento, güey.
1: Pues sí, por eso hay que medirlas, ¿no? No, pero regresan. En esta época de las redes sociales no se las lleva el viento. Se quedan ahí para siempre.
2: Pero te puede valer madre. Yo te les voy a decir una cosa. Les prometo que ya no vuelvo a quedarme callado. Voy a decir ya la verdad siempre. Porque me he reprimido y he dejado de decir tantas cosas, sobre todo en este programa, que ya no puedo más.
1: Bueno, vamos ahora con
2: mi pecho no es bodega.
1: El mejor jugador de fútbol en la historia de este país, Hugo Sánchez, el grandísimo pentapichichi, que cuando fue a España, que primero me parece que estaba en el Atlético de Madrid, cuando recién se fue, le gritaban cosas horribles. Yo alguna vez tuve el privilegio de verlo en un partido, él ya estando en el Real Madrid en España, y a mí me consta, yo oí cómo le gritaban insultos raciales. Pero
2: le gritaban mono y le aventaban plátanos.
1: Indio.
2: Indio.
1: Y después... Fue tan bueno que le cerró el hocico a todos. Eso es maravilloso en la historia de Hugo Sánchez. Hugo nos va a contar cómo se sentía cuando le gritaban por cosas como indio cabrón, irás al paredón.
3: Y entonces ya me quedé en el Atlético Madrid y ya vino Vicente Calderón y ya me contrató de forma definitiva. Pero al principio fue discriminatorio. Me gritaban indio.
2: ¿Qué fue, perdón?
3: Cabrón.
1: Ya, dijo discriminatorio, déjalo ir. ¿Qué más da?
2: ¿Lo descremaron?
3: Pero al principio fue discriminatorio.
2: ¿Te discriminaban?
1: Ya déjalo.
2: Está cabrón.
1: El pobre es nomás dentista, güey. Respeta.
2: Me discriminaban.
1: Déjalo pasar. Va, continuemos.
2: Discriminatorio,
1: güey. Sí.
2: Y
1: bueno, ya.
2: Iba a decir de híjole, qué mala.
1: Tú casi la riegas, no, hoy citando la frase famosa de Benito Juárez. Deja que diga discriminatorio.
2: Discriminatorio. Que me traigo un café discriminado. Por favor.
1: Venga, Hugo, perdónalo, este perdónanos, Hugo, perdónale, estaca. Y continúa, por favor.
2: ¿Me discriminas el camote?
1: Dios, ¿qué?
3: Pero al principio fue discriminatorio. Me gritaban indio, cabrón, vete del Calderón, o una cantidad de. Y del Molinón y de todos los equipos donde iba a jugar de visitante, pues me gritaban indio, eso, y en lugar de yo molestarme, me motivaba. Entonces yo me sentí importante porque estaban fijando en mí. Pero bueno, eso me hizo fortalecer mi personalidad.
1: Pues muy bien, es un hombre inteligente, Hugo, sin duda.
2: Me parece muy bien, porque eso, en vez de que te estorbe y te desconcentre, te dé una razón, sí, indio, pues ahí les va, güey.
1: Ahí te va esta chilena.
2: Muy bien, la verdad. Qué bueno que no te hayas dejado de esos discriminadores, la verdad.
1: Que no te discriminen,
2: Que no te discriminen, Hugo, por favor, porque eso está terrible.
1: Bueno, y ahora, Morita, la gran promesa del fútbol mexicano, Gilberto Mora. cumple 18 años, ya es mayor de edad, ya alcanza el apagador, ya es cancha reglamentaria, como usted lo quiere decir. Gil Mora cumple 18 años y lo felicitaron de todos los rincones del planeta. Aquí una muestra.
4: Feliz cumpleaños.
5: Feliz cumpleaños.
4: Yo Bato Mora.
5: Yo Bato Mora.
4: We love you so much.
5: We love you so much. Cumpleaños feliz. Cumpleaños feliz.
2: Estos son estos clásicos videos de gente
1: de africanos.
2: Africana, que creo
1: les pagas y te mandan un video haciendo lo
2: eso,
1: que tú quieres.
2: Eso, no quiero yo echar a perder nada, pero les pagas una lana y cantan cosas y hacen bailes y demás para que de todo el mundo me felicitaron, pero son acarreados africanos.
1: Son comprados.
2: Son comprados. Pero no importa, felicitamos al joven Gil Mora, que cumple 18 años. La verdad es que sí nos emocionó en el Mundial. A mí la verdad es que me pareció que lo hizo muy, muy bien. Y para su corta edad me pareció que se hizo la hombrada, ¿eh? O sea, sacó...
1: Oye, y el golazo que metió hace poco contra Colombia también, wow. Bien.
2: Entonces, pues esperemos que esa promesa se cumpla, que sea realmente el jugador relevante que promete.
1: Y ojalá sí se vaya pronto a Europa. Nos decían hoy que tenía que cumplir 18 años y que no lo discriminen.
2: Nunca.
1: Pero muy bien por Gil Morita, felicidades, feliz cumpleaños y gracias por todo. Gracias por tanto, perdón por tan poco, Gil. Y ahora, hablando de poco, eso se puede convertir en mucho. Adelante nuevo. Ese es el tono de la suerte e indica que es momento de jugar en Tu Lotero.
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1: No vendrían mal. O sea, sí me sacan del apuro.
2: Sí tengo algunas cosas que hacer con 300 millones de pesos, la verdad.
1: Sí, como no volverlos a ver nunca.
2: No. No. Yo aquí la verdad es que, lo digo muy en serio, ¿eh? O sea, no importa que si me gano 1,000 millones de pesos, de todos modos quiero estar aquí todos los días jodiendo. Me gusta. La verdad lo disfruto.
1: No lo dudo, la verdad, sí, sí te creo.
2: Aunque me discriminen.
1: Y teníamos otras notas, pero ya me dieron flojera. Así que vamos rápidamente a un corte. Regresamos en breve con mucho más. El top 10 de hoy se va a llamar Frases motivacionales de un fracasado.
2: 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Esa es la vía gratuita de este su programa, de su radio. Frases motivacionales de un fracasado.
1: Me quieren ver triunfar, pero no les voy a dar el gusto.
2: No les voy a dar el gusto. Muy bien.
1: Bueno, gracias a todos los que han estado enviando propuestas. Han llegado un montón. Así que va a estar muy bueno el top 10. No se vayan. Volvemos en un momento.
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24: Son las 2:44.
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0: Son las 2:48, señoras y señores, y bueno, momento de decirles que estén al pendiente. ¿Al pendiente de qué? 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
0: Son las 2:50.
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7: En la sección del día de
8: hoy. Así son.
7: Vamos a la que sigue, que es la número...
8: Frases motivacionales de un fracasado.
7: Estaba al borde del abismo, pero afortunadamente pude dar un paso adelante.
8: Y seguir mi camino al abismo. Muy bien.
7: Irme para abajo. Este?
8: Pues miren, como no tengo ni dónde caerme muerto, pues por eso sigo vivito y coleando y trabajando, porque de plano, pues no.
7: Ay, no hay en qué.
8: Ni para los frijoles saco. Ok, la que sigue es la número...
9: 7.
8: Frases motivacionales de un fracasado. ¿Y si sí?
7: No, no, no, no. De un país fracasado en fútbol.
8: ¡Ah!
7: Es que imagínate que eres argentino y ves a los mexicanos en la primera vuelta, así en la fase de grupos del mundial. ¿Y si sí?
8: Pero fíjate.
7: Haber dicho, ay, ternuritas.
8: Imagínate que eres argentino y ves cómo
7: pierdes contra España.
8: ¡Ah! Saludos a todos. Y que viva España, tío. Venga, la que sigue, que es la número...
9: 6.
8: Frases motivacionales de un fracasado.
7: Así es. Si te, si te caes, tárdate años en levantarte porque ni tienes a dónde ir.
8: Y a nadie le importa. Quédate ahí, güey. Hazte el muerto. No te muevas, güey.
7: Está muy triste. La que sigue ya está peor, la número...
9: 5.
8: Esto es muy bonito.
7: Frases
8: y es una gran verdad.
7: Motivacionales de un fracasado.
8: Todo, todo pasa por algo. En tu caso es por pendejo, pero todo pasa por algo. Todo pasa por algo, sí. En mi caso así es, ¿eh? O sea, no hay duda.
7: Sí, en el mío también me queda clarísimo. Yo me lo he ganado todo y lo he perdido.
8: Por puritito.
7: Por pendejo. Vamos a la número...
9: 4.
8: Frases motivacionales de un fracasado.
7: Los ricos creen que son felices desde que nacen hasta que mueren, pero te aseguro que no son.
8: ¿Eh?
7: Frases motivacionales de un fracasado.
8: Sí, porque los ricos también lloran.
7: Los ricos también lloran. O sea, sí es verdad esto que dicen. O sea,
8: ¿y
7: no
8: el
7: necesariamente
8: compra
7: por tener...
8: la felicidad?
7: No, pero sí ayuda
8: compra
7: mucho.
8: Compra la tranquilidad. No sé si la felicidad, pero lo que compras con dinero es tiempo. Esa es la realidad de las cosas. Es tiempo para ti.
7: ¿Pero cuándo, güey? Porque tú ni yo ni dinero ni tiempo. Estamos todo el día trabajando por 3 varos.
8: Eso te pasa por tener hijos y a mí también.
7: Todo pasa por algo y en tu caso es por pendejo.
8: Ya se los dije, o sea, no hay duda. No hay duda, güey. Aunque yo soy muy feliz, casado y soy un muy feliz padre de mis 2 hijas. Pero imagínate si los 3 pesos que he ganado a lo largo de mi vida me los hubiera gastado en mí.
7: Pues estarías muerto, güey, de las borracheras y enfermedades de transmisión sexual que hubieras adquirido.
8: Malgastado en acá y allá y quién sabe en dónde.
7: Una vida alterna, ¿no? La que no tuvimos familia y fuimos unos viejos disolutos.
8: Pero es que yo estoy muy consciente de que a mí me rescataron del basurero. Yo no, o sea, me ha ido medianamente bien, en buena parte, gracias a mi
7: esposa.
8: Gracias
7: a la doctora, estoy de acuerdo.
8: Que me ayudó a dejar de ser tan animal, ¿no? No del todo, pero bastante.
7: Vamos a la que sigue, que es la número
9: 3.
8: Frases motivacionales de un fracasado.
7: Muchas gracias por su apoyo. Logré decepcionarlos aún más de lo que esperaban. Gracias.
8: Oye, ¿tienes a Porfirio Muñoz Ledo?
7: Frases motivacionales de un fracasado.
8: 4T, 4T, 4T.
7: Morena 4T, es la esperanza 4T, del mundo.
10: 4T, 4T. Contrute.
7: Porfirio Muñoz Ledo, fundador del PRD en su momento. Uh-huh. O del Frente Cardenista de Reconstrucción Nacional.
8: Y ese señor desde hace muchísimos años que vio lo que hoy conocemos, lo que hoy ya sabemos todos.
7: En algún momento dijo a su madre, qué manera de legislar.
8: Qué manera de legislar, qué manera de mentir, qué manera de engañar. En
7: otra ocasión lo señaló de vínculos con el narcotráfico.
8: Así
7: Porfirio.
8: Es, también.
7: Pero bueno, estamos en cosas bonitas. Vamos
8: ¿pero
7: a la
8: qué
7: número.
8: Dijo Porfirio Muñoz Ledo, perdón?
10: 4T, 4T, 4T, 4T. Viva, viva.
7: Échate un viva, ¿no? Ya, no
8: viva, no. Viva, ANLO. ANLO es Diosito.
7: Es que lo okay, tienen ya. Que ver en la cámara, el güey. Bueno,
0: arroba la corneta de algodón.
7: Bueno, vamos a la que sigue, la número
9: 2.
7: Frases motivacionales de un fracasado. Si la belleza exterior no está funcionando, recuerda, tampoco tienes belleza interior.
8: Ok. Eres tan feo por dentro como por fuera.
7: Como por fuera. Okay. Ahora sí van a saber realmente lo que valgo. Pura madre.
8: ¿Te acuerdas de los vales corneta? Porque bien sabes lo que vales. ¡Vales corneta! Ok, la que sigue es la número
9: 1.
8: Frases motivacionales de un fracasado. Mira, si la cagaste, disfruta del garapiñado y ya.
7: ¿Qué? Ya. ¿Qué es eso?
8: Pues sí. A ver, hiciste un cagadero. Ya, güey, gózalo.
7: Ya, gózalo.
8: Gózalo, ya ni modo, güey. Además, todos cometemos errores en esta vida y no hay nada que sea absoluto, o sea, que de plano te hunda del todo. Bueno, sí, sí hay.
7: Sí, la muerte.
8: No, ya hay cosas peores.
7: O la cárcel,
8: ¿no?
7: Sí, hay
8: cosas. La cárcel, o sea, puede ser. Pero, o sea, en realidad, de todo puede salir, incluso del cagadero que armaste.
7: Oye, ayer me llegó un mensaje, no sé si lo viste tú también, nos llegó a los dos.
8: Ajá.
7: Que decía, oigan, los escuchamos muchísimo acá en la cárcel en Texas. Nunca mandan saludos a los que estamos presos en Estados Unidos.
8: Ah, pues saludos a todos
7: saludos,
8: los que
7: hermanos.
8: Presos en Estados Unidos, güey, de veras.
7: O donde se encuentren recluidos, a les mandamos un abrazo. Texas. Y que acabe pronto su condena, muchachos.
8: Sabemos que todos y cada uno de ustedes es inocente.
7: Estamos
8: todos
7: seguros,
8: son
7: convencidos.
8: Inocentes. Es injusto y están ahí dentro, quién sabe por qué. Saludos y que, pues, que pase pronto, ¿eh?
7: Y lo mismo a los que estén presos aquí en México.
8: Aprovechen para hacer ejercicio.
7: Pues sí, para leer, titularse en algo, aprender, es. Estudiar.
8: Y acuérdense, flojitos y cooperando.
7: Bueno. Frases motivacionales de un fracasado. La gente pensaba que yo no podía y vine a demostrarles que tenían razón.
8: Miren, yo empecé desde cero. Y hoy por hoy estoy en -1. ¡Gracias!
7: Déjalo en mis manos para que fracasemos juntos. Frases motivacionales de un fracasado. Saludos a los presos de la cárcel de los besos de nuevo.
8: Imagínate los bailando.
7: Las del compañero de Zelda.
8: No, ya. Güey, están presos. No
7: abrazando tus cadenas.
8: Bueno, en una de esas les gusta. Yo que sé. Bueno,
7: bueno
8: saludos
7: de todo,
8: a todos.
7: Habla de todo, pero les mandamos un saludo de verdad con mucho cariño. Espero que
8: bueno, ñeros, allá en Texas. Ok.
7: En Texas y en donde sea que nos estén oyendo, pero bueno.
8: Ahí nos vemos. Ahí está la corriente extendida, si la quieren escuchar. Hablamos de esoterismo, hablamos con la güera de las estrellas, hablamos de cosas difíciles de comprobar, pero pues entretenidas
7: la güera y las
8: de explorar. La verdad, entretenidas de explorar la videncia. Y todo tipo de cosas extrañas, la lectura de cartas.
7: La astrología, los signos del zodiaco, de dónde brota. Estuvo muy divertido y es un personajazo la güera de las estrellas. Independientemente de que usted crea o no en los horóscopos, la plática se puso muy sabrosa, muy divertida y yo gocé de conocerla. Me cayó a todo dar, fue muy amable y generosa con su tiempo y sus conocimientos extrañísimos.

0: video.
1: Así es.
0: Les va a encantar, pero bueno.
1: No es más trabajo para ti, no te preocupes.
0: No. Sí, se quedó callado.
1: Porque el nuevo así, una sorpresa.
0: ¿Ahora qué quieren
1: estos pendejos?
0: No es cierto, nuevecito. Muchísimas gracias por tu apoyo, siempre incondicional. En los controles técnicos estuvo...
1: Fingerella
0: del espacio. O Fingerella 2. Bueno, no sé quién estuvo, ni me importa. Esto se acabó. Sí. Nos vemos en la noche allá en Imagen Televisión. Gracias, otra vez regresaron los buenos ratings a Imagen Televisión, a nuestro programa. ¿Qué importa? Que el sábado cumple 10 años al aire, güey.
1: Es increíble.
0: Arrancamos ¿este un sábado? 17 de octubre de 2016.
1: 10 años al aire. ¿Quién iba a pensar que esa cosa iba a durar 10 años?
0: Mañana. ¿Quién?
1: 10 años.
0: Es el programa de televisión más longevo que hemos tenido, güey. 10 años en la tele, de verdad, es un verdadero logro.
1: Bueno.
0: Sobre todo considerando la mugre de programa que hacemos, ¿no?
1: Bueno, y aquí también, ¿no? Y este tiene 30 años. Creo que tenemos...
0: Empezó La Corneta en 1997. El año que entra cumple 30.
1: Hacemos mugre longeva.
0: Que no se va.
1: No se va vieja.
0: Se queda.
1: Difícil de quitar.
0: Como los
1: manchas
0: hongos.
1: Que no salen, güey. Es como las humedades.
0: Como el pie de atleta. Difícil.
1: Qué asco. Bueno, coman rico, ¿eh? Nos vemos luego. Provecho. Y ya saben, se les quiere mucho. Besitos en la frente. Y nos escuchamos mañana.
0: Y en la corneta.
1: Adiós.
2: En este instante se va la meme en la corneta.
0: ¿Y este es el cierre?
2: No, este.
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6: Son las 3 con un minuto.
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9: Hello. Buenas, buenísimas, bochornosas, nublosas, espeperifácticas tardes de tráfico también. Saludándolos desde Cabina 40. Jess García, no me encuentro sola, me encuentro muy bien acompañada por la querida bandida. Santi, ¿cómo estás? Good afternoon.
10: Yeah. Good afternoon, bandidos y bandidas. Ya comenzamos este pequeño viaje. Agárrense de las manos y acompáñenos en esta increíble... que ya, basta. Ya por fin, pues ya, es 15. Quincena. Yo estoy muy feliz. ¿Y ustedes, cómo están? ¿Ya están felices de que ya cae la paguita y todo? Pues bueno, esperemos que sí, porque como dice también nuestro bandido intermedio, nuestro querido Fers, también dice que es un viernes chiquito, ¿no? Como así, algo así dice él. Pero bueno, yo estoy muy feliz porque también estuvimos entregando los boletitos de, pues aquí de los ganadores que con nosotros de Bienvenido con de Drácula y de Millonario. Y la verdad es que estuve conociendo a varios de los bandidos y me dio muchísimo gusto poder verlos, saludarlos, verlos en persona y todo. Esperemos que pues se hayan llevado una bonita impresión de mí, porque pues bueno, es que hay veces que yo estoy en mis fachas, bandidos, de veras. Y por cierto, bandida mayor, te tengo un saludito de un bandido que se llama Miguel Ángel Farro Vargas. él, haz de cuenta

0: Que vino, llegó y dijo, salúdame a Jessy, porque yo soy Jessy Lover.
1: ¡Ay, fan. Tú eres fan! ¡Te mando, mira! Beso, abrazo y apapacho de quincena.
0: Así es.
1: Y apapacho de quincena, como de que no. Gracias, bandido, te mandamos beso, abrazo y apapacho.
0: Así es. Nuestro querido Angel Ruiz dice, hola, ya en punto listo para escucharlas. Que tengan una excelente tarde. Ayer conocí a mi santa bonita, ¿qué te digo, Angel? Pues sí, ahí nos estuvimos miroteando con los bandidos, porque pues bueno, toca entregar lo que corresponde, que son sus debidos regalitos. Aquí nuestro querido Isaac dice, hola, hola, Bandy Babies, muy buenas tardes. Ya en frecuencia con ustedes, les mando besos, abrazos y apapachos. Igualmente, Isaac, mira, un gustazo. Y pues, qué bueno que te conectaste. Así nos gusta, que se reporten puntuales, cumplidos. Y así, así me gusta. Eso me refleja a que son unos bandidos que se portan bien. Bandidos, pero se portan bien. Bandidos bien, ¿sabes? Es como niños, pero en vez de niños bien, son bandidos bien. Aquí Franco nos escribe y dice, gustazo, Santi. Gracias por el saludo a mi Jessy, soy Franco. Así es, Franco, nuestro querido Franco también. Quiero un besito de nuestra bandida mayor.
1: Beso, eso. Abrazo y apapacho de quincena. ¿Cómo de que no, hombre?
0: Claro que sí, puro agasajo. Oye, y mira, pues ahorita aprovechando que pues están aquí, como que está todo el furor, ¿no? De que es quincena y todo, pues como que hay muchas cosas que están pasando en la ciudad, como que muchas cosas que hay que aprovechar, y pues bueno, a veces uno quiere un gustito, ¿no? Entonces, pues bueno, no sé, bandida, ¿qué te parece si el día de hoy nos vamos con un gustito que es más música?
1: Así es, y ahorita activamos línea telefónica. La activamos de una vez, rapidichi, cuichi.
0: Así es, bandidos y bandidas, 961-61-50489, para que nos manden un mensajito e incluso que participen, porque todavía, así es, todavía tenemos regalitos para ustedes, así que aprovechen, dense, 961-61-50489.
1: Vámonos con música, esto suena a cargo de Juco Raid y lleva por nombre Take My Home, y lo escuchas, obviamente, a través de la frecuencia del 96.1 FM con toda la actitud en...
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1: ¡Bienvenidos! ¡Bienvenidos!

0: clima para Tuxtla Gutiérrez el día de hoy, nublado.
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0: Las 3:14, bandidos, bandidas, ¿cómo les pinta este jueves drinks? Y aparte, jueves de quincenuques, guarden la paguita. Oigan, mañana de verdad que va a ser un caos la ciudad, hombre, qué bárbaro. Mañana, pues no sé si en algunas empresas los vayan a dejar a los bandidos y bandidas que entren un poquito más tarde, yo no lo sé, pero a partir ya de las 6 de la mañana, ay, todo cerrado, hombre, que precisamente el día de hoy veníamos del lado oriente de la ciudad de un control remoto, y ya no pudimos pasar en la avenida central, ya está tapado. ¿A poco? Sí, ya no pudimos, ya está tapado, y nos desviamos a la altura de, ¿qué te gusta? Un hotel.
13: Okay.
0: Que está sobre la avenida central, donde por ahí está una tienda de conveniencia OXXO. Entonces, uh-huh, por ahí bajamos y de ahí dimos vuelta hasta la cuarta poniente, porque hasta la cuarta norte, perdón, porque es donde está menos desahogadito el tráfico, porque por la segunda, uff, ni se diga, están los colectivos, nuestros amigos taxistas, entonces nuestros amigos de carros particulares, está hecho un caos la ciudad. Así que mañana tomen sus precauciones, bandidos, bandidas, para los que viven pues en las salidas, en las entradas de Tuxtla Gutiérrez, mucha, mucha precaución, y también para los que viven en el centro, porque pues sí va a estar cañón, va a estar muy cañón, para que ahí chequen a Notinúcleo y puedan checar también las vías alternas para mañana.
13: Claro que sí. Oigan, pues bueno, pongan mucha atención, porque pues bueno, ya ahorita, desde ya empezó todo el despapalle, y eso que todavía no empieza, pero bueno, recuerden mandar sus reportes viales, sus reportes meteorológicos, lo que ustedes gusten, una felicitación, lo que sea, incluso regalitos para la bandida mayor, también
0: se aceptan, pozoles, horchata de coco, agua de coco, cocadas. Ay, se me antojó, ¿sabes qué se me antojó? Voy a hacer un emprendimiento, ¿qué?
13: Ay,
0: se me antojó una cocada, pero con ¿cómo se llama? Leche condensada, por no decir la marca, así, pero de esa cocada suave, no de la que es durita, no,
13: sí.
0: De la que es suavecita. ¡Ah, cómo se me antojó!
13: A mí se me antojó un turrón de esos rositas. de ya. Guadalajara, dicen, y que le ponen limón y tajín. Ay. Bueno, lo que sea que quieran traer es bienvenido, lo que sea que quieran decir, aportar, no importa, es bienvenido. Acá estamos muy al pendiente del mensajero, 961-6150489, y ya, pues voy a hacerles de acordeón, porque sí, el día de hoy tenemos regalos, pongan mucha atención. Recuerden que el número en cabina es 961-6150489, y también nos encuentran en Facebook y en TikTok como Los 40 Tuxtla 96.1 FM. Así que también pongan mucha atención. Yo soy Santi, aquí estoy con la bandida mayor Jessy García, y si no nos están escuchando desde la radio, pueden escucharnos en www.radionucleo.com y pueden ahí escucharnos directamente más fácil, o bajar la aplicación. Y si no, con la Alexa, ¿qué tiene? Pero bueno, vámonos a un pequeño corte, regresamos rapidísimo.
11: Así es, vámonos rápidamente con música, nos vamos a escuchar esto que corre a cargo de Juco Raid y lleva por nombre... Ah, no, esa ya la escuchamos, ¿verdad? Sí, es cierto, esa ya la escuchamos, nos vamos a ir rápidamente con Morat. Sí. Morat quiere salir a relucir en este preciso momento, así que nos vamos rápidamente con Morat y esto que lleva por nombre Salir con Vida. Yeah. Lo escuchas a través de la frecuencia del 96.1 FM con toda la actitud.
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11: Oh, yeah.

0: La temperatura de hoy para Tuxtla Gutiérrez es de 28 grados centígrados.
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8: Continuamos con más, son exactamente las 3:22. Gracias a todos los bandidos y bandidas que ya se están comunicando. Y pues bueno, ya saben, saludos, felicitaciones. Alguien está de manteles largos, lo que ustedes quieran a través de la frecuencia de nuestro WhatsApp del 961-61504-89. Y pues bueno, también recordarles que hoy todavía tenemos regalitos para que se vayan a ver Bienvenido con The Drácula y también a Millonario, que efectivamente ambos dos dijeran por ahí, son para el día sábado. Uno es a las 8:30 y el otro será hasta las 9 de la noche, con chance de que en punto de las 10 de la noche pues ya se presenta Millonario en concierto, obviamente que en el escenario.
9: Así es, así que pongan mucha, mucha atención, bandidos, porque estamos regalándoles también varias cosas, la verdad. Yo digo que nos merecemos un apapacho, ¿no? Porque, pues bueno, la verdad es de que les estamos teniendo grandes regalos y todo. Y pues bueno, ahora sí que también estamos muy al pendiente del mensajero por cualquier cosa. Y también ustedes estén ahí al pendiente de cualquier cosa o indicación que tengamos la bandida mayor y yo.
8: Así es, vámonos a bailar un ratillo, como de que no, para que se desestresen. Hoy jueves drinks, ¿qué van a hacer? Por cierto, ya hay planes para que salgan esta noche o algo tranquis. Pero mientras tanto, vámonos con Maluma Bebé y esto que lleva por nombre Hawaii. Lo escuchas, obviamente, a través de la mejor frecuencia, el 96.1 FM, con toda la actitud en
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8: Oh yeah.

0: Papi Juancho.
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0: Hello, hello. Son justamente las 3:28 minutos. 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
10: Son las 3:32.
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0: Bandidos, bandidas, estamos de vuelta a las 3:32 y pues bueno, tenemos mucha información el día de hoy, Jueves Drinks, mi querida bandida.
11: Claro que sí, pero antes vamos a leer unos mensajitos del bandidaje que se
0: me
11: está
0: reportando. Me parece formidable.
11: Pues miren, aquí tenemos a nuestro querido Rodolfo, que dice bendiciones, ay, ojalá gane hoy, ¿qué hay que hacer para ir al teatro? Dice, ahorita te vamos a decir, no te preocupes, don't worry, lo único que tienes que hacer es... ponen atención. Ponen atención porque, pues bueno, eso es, vamos a estar diciendo bastante información para que ustedes pues tengan las herramientas y para ganarse sus boletitos. Aquí nos dice, querido Carlos, saludos a todos en cabina desde Terán, pendiente para los boletos del Conde Drácula. Claro que sí, esténse pendientes. Aquí el bandido mayor, Manuel, nos dice, bandidas bellas y guapas, buenas tardes, feliz jueves, ya casi viernes. Oigan, pues recuerden que estamos en Facebook y en TikTok como Los 40 Tuxtla 96.1 FM. Y pues bueno, ahorita estamos checando algunas cositas que tenemos que finiquitar, porque pues bueno, como saben, los lunes y los jueves, pues bueno, a veces tenemos live y todo depende pues de los tiempos, cómo se nos acomode y todo, pero bueno, normalmente son los lunes y los jueves a las 4 de la tarde, ¿ok? Y pues bueno, ¿cómo nos encuentran en Facebook y en TikTok? Como Los 40 Tuxtla 96.1 FM. Ni más ni menos.
12: Ni más ni menos.
11: Ni más ni menos. ¿Cuál es el número en cabina? 961-61-504-89. Vámonos con más música. Recuerden que también estamos en www.radionucleo.com para que nos estén escuchando y en Alexa. Oye, ¿cómo es el comando para Alexa,
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11: Excelente, ya tenemos el comando para que también nos puedan escuchar en Alexa. Esperemos que se haya activado y le hayamos hecho la maldad. Y pues bueno, vámonos con un poquito más de música.
12: Así es, vámonos con música. Y nos vamos en este preciso momento con, esta rola que yo sé que seguramente pues la van a dedicar a más de uno. Vámonos con Mickey Goods y esto que lleva por nombre Provócame. Lo escuchas a través de la frecuencia del 96.1 aquí en
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12: Oh, yeah.
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0: 24 minutos, momento de que se vaya un acceso doble para esta puesta en escena que estará viernes y sábado, pero nuestros accesos son para el día sábado a la función de las 8:30 de la noche en el Teatro de la Ciudad Emilio Rabasa. Bienvenido, Conde Drácula. Así que, ¿qué te parece, mi querida bandida, si se va un acceso doble? Que se vayan dos.
1: Que se vayan dos.
0: De una vez. Dos dobles, obviamente, para diferente persona. Uno doble para cada uno, ¿no? Yo creo que ya entendimos, bandidos. Así que, ¿qué es lo que van a hacer? Van a mandar un mensajito de audio. Escuchen bien, por favor. Al 961-61-50489. ¿Ok? Una vez que manden ustedes su mensajito de audio, tiene que decir: ¡ya llegué, bandidas! Así, ¿ok? ¡Ya llegué, bandidas! Una risa tenebrosa. Okay. Y que nos respondan ahorita, right now, los dos primeros que entren, dos primeros audios, que nos digan más bien la hora en la cual se estará presentando Bienvenido Conde Drácula para nuestros accesos. La hora exacta, por favor, ni más ni menos. Y corre tiempo ahora, bandida, hay que estar put attention. Los dos primeros, ¿ok? No, llamada no. Mensaje de audio.
1: Ok, no va.
0: A ver, ¿por qué? ¿Qué dijo?
1: Nada más puso una risa.
0: No, es ya llegué, bandidas. ¡Muah!
1: Con terminación 2500. Ok, a ver. Primero, Isaac. A ver, Isaac.
0: Ajá.
1: Nuestro querido Isaac mandó un audio. Isaac.
0: A ver, vamos a ver. Recuerden que son personas que no hayan ganado, ¿ok? Si ya ganaron, lo siento. Va el que sigue. Isaac no ha ganado, ¿verdad? ¿O ya ganó?
1: No ha ganado.
0: Ok.
2: ¡Ya llegué, bandidas!
1: Ok, está chido, pero no dice la hora.
0: ¡La hora, la respuesta!
1: Vamos con nuestro querido Rodolfo.
0: Ya, a ver, ¿Rodolfo no ha ganado?
1: Ajá, Rodolfo no ha ganado.
0: Ok.
3: Ya llegué, bandidos. 8:30 de la noche.
0: ¡Yeah! Y vámonos también con otra persona. ¿Qué te parece?
1: Claro que sí. Vamos con, a ver.
0: Es el 2500, ¿verdad?
1: A ver, sí.
0: Sí, 2500, ¿quién entró?
1: Sí, ya.
0: A ver,
1: ya.
0: Vamos a ver.
4: Ya llegué, bandidas. 8:30 de la noche, Teatro Emilio Rabasa.
0: Esa porque se pasó. No, dijimos nada más hora. A ver, ¿quién es el nombre? ¿Cuál es el nombre del bandido? Del que ahorita mandó el audio.
1: De terminación.
0: ¿Es Jesús? 500. ¿Eres Jesús Daniel Ibarra? A ver, contéstame si eres Jesús Daniel Ibarra. Terminación. 2500. A ver qué dice.
4: Así es, bandida.
0: Perfecto, ahí están, ya los dos, se fueron los dos. A ver, bandida, se fue el de Jesús Daniel Ibarra y se fue.
1: A ver, espérate. ¿Ya? Vamos a hacer algo. A ver, los bandidos que ganaron, por favor, manden su nombre completo, la colonia desde donde nos están escuchando, por favor. ¿Sale? Para que yo les mande todo lo que tienen que hacer para recoger sus boletos.
0: Tengo pasaje, dice.
1: Ni modo, bandido.
0: Ay, dice, pensé que era en llamada, Isaac. No, mi Isaac. Bueno, ahí está. Ya ganó, ¿no? ¿Quién mandó mensaje?
1: A ver. ¿Rodolfo? ¿Qué?
0: El que está escribiendo es nuestro querido Jesús Daniel. Él, anótalo, él ya ganó. Jesús Daniel Ibarra Morales ya ganó. Okay. Y es de la colonia Chapultepec.
1: Okay.
0: Ay, mi ex vecino también. Yo vivía en Chapultepec. Dice, a ver.
1: ¿Cómo me dijiste que se llamaba?
0: A ver, espera.
3: Ya llegué, bondidos. 8:30 de la noche.
0: Sí, ahí está.
1: Rodolfo le había ganado.
0: Rodolfo y Jesús Daniel Ibarra Morales. Ellos dos ganaron.
1: Okay.
0: Ahí está. Ellos dos ganaron. Recuerden, son los dos primeritos que entren. Vamos en orden. Sí, después de esos dos llegaron más. Trae Take It Easy, que vienen todavía, ¿qué creen? Otros dos, pero ahorita, esténse quietos, pues. Hay para todos. ¿Qué? Hay para todos. Bueno, dice acá. Dice, junto no dijo sábado, hay para la otra. Dice, no, hora, dije, no dije día, hora. hora. ¡Hora! Todavía, dice... Que ya... Dice, yo no participo porque creo que ya me gané un pedacito de sus corazoncitos, bandidas.
1: ¡Ah! Ya, obvio que sí.
0: Te mandamos beso, abrazo y apapacho. Claro que tienes aquí un pedazo de nuestro gran corazón Sours. Pero bueno, ahí está mi querida Jess preciosa, mi Jess Amudio. Ahorita no te me preocupes. En la siguiente intervención, igual y te puedes llevar tu acceso, ¿vale? Hay claro que estar pendientes. Sí.
1: Oigan, pues bueno, aquí solicito ayuda del bandidaje para que nos ayuden con una preguntita de nuestro bandido. Que él nos pregunta, buenas tardes bandidas, ¿sabrán de casualidad qué carreteras estarán cerradas sí. mañana por la carrera?
0: Ahorita pues bueno, te decimos.
1: Ahorita ¿sale? Te decimos después del corte. Vámonos con un corte rapidísimo y ahorita regresamos con más.
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0: éxtasis. Las 3:51 minutos. ¡Qué barbaridad! Yo que diera por estar en ese conciertazo, hombre. 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

0: 7:54. Ya nos vamos a despedir de la primera hora, pero antes, mi querida bandida.
1: Así es, bandida, pues vamos a leer los mensajitos. Nuestro querido Isaac nos dice, el reporte meteorológico con postal incluida. Muy bonita, por cierto, la postal. Es muy especialmente para nosotras. Dice, el cielo está parcialmente nublado y con formaciones nubosas en la zona oriente de la ciudad y con probabilidad de lluvia. Así que ya se la saben, chamacos, chamacas, conejos, tomen sus precauciones, porque si no, los conejitos se mojan. ¡Ay, no, de veras! Oigan, también tengo un audio, pues también de nuestros queridos bandidos. Aquí es de, me parece que Luis Quintero, si no me equivoco. Bandida nos envió un audio, ¿será que lo podemos escuchar? ¿Tú crees? A ver,
2: sí,
1: déjame leer.
2: Vamos rápido. ¿Dónde está?
1: Terminación 609.
2: Ay, Dios. A ver, ¿qué dice?
3: Ya llegué, banditas. El horario de la función es de las 8:30 de la noche.
2: Está bien,
1: Muchísimas gracias, Luis.
2: Por boca sola no ganaste.
1: ¿Qué?
0: Llora. Bueno, nos vamos a ir con buena música, bandidos, porque ya nos despedimos de la primera hora. Muchísimas gracias. Vámonos con Karol G y Bruno Mars. No se desconecten porque regresamos con más regalitos. Vámonos con eso que lleva por nombre Steel. Lo escuchas, obviamente, a través de la frecuencia del 96.1 FM con toda la actitud en
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0: Las 4 con un minuto.
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5: Yeah. Bienvenidos a la segunda hora de Cabina 40 a las 4 con 2 minutos. Y de entrada, ¿qué te parece, bandida, si se van los otros dos accesos dobles?
6: Sí, que se vaya, que se vaya. Que ganen los bandidos, que se consientan un rato, que salgan a orearse.
5: Efectivamente, ¿qué es lo que tienen que hacer? Los dos primeros audios que nos caigan ahorita, audios, escuchen bien lo que tienen que hacer, por vidita suya. Por vidita suya es, mandan un mensaje al 961-615-0489 por medio de WhatsApp, mensaje de audio, y que diga el audio: ¡ya llegué, bandidas! Y que nos den la respuesta de la siguiente pregunta, mi querida bandida.
6: Respóndanos a nuestra pregunta, que es la siguiente: ¿cuál es el nombre del actor que interpreta al Conde Drácula?
5: De esta obra chiapaneca,
6: sí,
5: ¿eh?
6: No se vayan a volar de la película. Entonces, ¿qué, cómo dijiste que van a mandar su audio?
5: Van a decir: bandida, ya llegué. Su nombre es, y el nombre del quien, del actor más bien, que interpreta a el Conde Drácula. ¿Sale, okay, vale?
6: Va. Me parece súper bien, me parece formidable. Y mientras, ¿qué te parece, bandida, si leemos una calaverita que nos mandó nuestro querido Angel?
5: Me parece formidable, échale.
6: Me parece súper bien. Nuestro querido Angel Ruiz el día de ayer nos envió una calaverita para nosotras, las bandidas. Y pues la verdad, algo muy bonito, considero que es un detalle muy coqueto, muy, muy todo que ver. Pero ayer ya no nos dio tiempo de leerlo. Entonces ahorita, Reina, lo vamos a leer en lo que esperamos sus mensajitos. Y pues bueno, dice, calaverita para Santi y Jessy García. Dice, la flaca llegó a Tuxtla con tacones y bocina, buscando a Santi y a Jessy, la García más la Dinas. Entró directo a cabina sin tocar y sin permiso. Ya párele a su programa, vámonos que es preciso. Santi le dijo, flaca, ni me mires ni me toques, que si me llevas ahorita me debes todos mis choques. Y Jessy, bien coqueta, le soltó una carcajada. ¡Ay, muerte, ni te apures! Aquí no ha pasado nada. Si nos llevas, ¿quién cuenta el chisme de la ciudad? ¿Quién pone la rola buena y sube la comunidad? La Catrina se sentó, se pidió un café cargado y dijo, mejor me quedo a escucharlas otro rato, porque ni la misma muerte se resiste a su emisión. Santi y Jessy García son dueñas de la estación, que sigan muchos años con micrófono prendido, que la flaca las respete, no las quiere en el olvido.
5: ¡Bravo!

0: bandido.
1: Qué bello, Angel. Muchísimas gracias. Mira.
0: Oigan, ya tenemos, te mandamos, Angel, beso, abrazo y apapacho. Dice por acá, a ver el audio.
2: Ya llegué, bandidas. Se llama Gibran Solar.
0: ¡Eso! ¡Eso, bandido! Carlos Alberto Hernández, nuestro ganador. Y el siguiente audio dice así.
3: Bandidas, ya llegué. El nombre del actor es Aarón Vite.
0: No, no es Aarón Vite, no, él bebé, es este, como
1: es Gibran Solar.
0: Exactamente, sí, sí, sí, pero obviamente, él es parte de, así que no es como que pase desapercibido, ¿verdad? Así que vamos por acá, ¿qué dice? A ver, dice...
4: ya llegué, bandidas, se llama Gibran Solar.
0: ¡Yeah! ¡Eso! A Gerardo ver. Mayor y también Carlos Alberto. Ahí están los dos ganadores, ¿vale?
1: Bueno, okay, bandidos, los que mencionó la bandida mayor, por favor, mándenme su nombre completo y también la colonia desde donde nos están escuchando, please, para que yo les mande
0: Carlos Alberto todo. Hernández Aguilar nos escucha desde Terán.
1: Okay, perfecto. Muchísimas gracias,
0: desde
1: Carlitos.
0: Terán, ajá. Y nuestro querido Gerardo Mayor es Gerardo Mayor Mayorga, Lomas del Venado, es la colonia.
1: Caray, caray.
0: Bonito, bonito.
1: Muy bonito.
0: ¿Sí, ahí ya? Está, ahí lo notas, okay. Bandida, sale, vale, y les das anotado. Las indicaciones, les das las indications. Pero mientras tanto, vámonos con más música, porque si no, el tiempo nos come.
1: Pero no se preocupen, porque tenemos más regalitos para ustedes.
0: Así bienvenido es. Con The Drácula, ya acabó.
1: Son Nanais. Out.
0: Ahorita viene Millonetas, Millonario, Justin Bieber, What Do You Mean, What Do You Mean, a través de la frecuencia del 96.1 FM con toda la actitud en...
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0: ¿Sabías que los dientes humanos son la única parte del cuerpo que no puede curarse por sí misma, ya que los dientes están recubiertos de esmalte que no es un tejido vivo?
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14: Son las 4 con 12 minutos.
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0: Las 4 con 13 minutos. Gracias, bandidos, bandidas, por estar en comunicación, en communication con las bandidas. Recuerda, número en cabina 961-615-0489. Y en breve vamos a estar obsequiando accesos dobles para que no vayan solitos, vayan muy bien acompañados, para el concierto de Millonario, que va a estar presente en el Foro Chiapas el sábado en punto de las 10 de la noche. Estará en escenario, se abren puertas a partir de las 7 de la tarde noche. A las 8 ya van a empezar a ver, pues, artistas locales para que estén ambientados y enfiestados, y en punto de las 10 de la noche, pues ya estará en escenario Millonario. Vámonos con más música, bandidos, bandidas. Les recuerdo, antes línea telefónica 961-615-0489. Vámonos rapidísimamente con más música y nos vamos rápidamente con nada más y nada menos que Machine Gun Kelly. ¡Ay, esta banda totota! A través de la frecuencia del 96.1 FM con toda la actitud en
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10: Bandidos, bandidas, ya estoy de vuelta. Ya son exactamente las 4:19. Mi querida Santi anda haciendo unas diligencias. Y es que, pues bueno, ya vinieron ganadores precisamente para ahora sí que recoger su acceso, que muchos se van a ir a ver Bienvenido Conde Drácula, otros se van a ir a ver a Millonario. Entonces, ahorita vamos a seguir con los accesos para Millonario, para el Millonetas, dijeran por ahí. ¡Ay! Oigan, yo quiero mandar saludos. Voy a estar mandando ya saludos para los bandidos y bandidas que nos escuchan en el trabajo, en alguna actividad deportiva, escolar, laboral, que nos andan escuchando en el transporte público, en las plataformas TX, en la bicicleta, motocicleta. Siempre estos dos últimos móviles, siempre les digo, por favor, bueno, más bien automóviles, siempre les digo, un ojo al gato y otro al garabato, porque de repente andan escuchando música a todo volumen, obviamente de los 40, y ni en cuenta, ni andan escuchando el claxon y nada. Entonces, para evitar accidentes, mis ciclistas y motociclistas, vamos a hacer un ojo al gato y otro al garabato, ¿sale? ¿Vale? Así que a toda la gente que ya nos está escuchando en frecuencia, les voy a mandar saluditos y les voy a mandar beso, abrazo y apapacho, y también voy a mandar saludos. Recuerden, si alguien está de manteles largos, felicitaciones, aniversarios, qué sé yo, o simplemente quieren mandar un mensaje lindo a esa persona especial, pues también lo pueden hacer. 961-615-0489. Nos vamos a ir con más música, pero antes también voy a mandar mensajes. Mi preciosa Mariví, te mando beso, abrazo y apapacho. Nos escucha desde Victoria's Beauty. Ay, ya voy a ir. Necesito, miren, un cambio de look. ¿Quieren ir? Bueno, la verdad es que ella deja espectacular el cabellazo de miedo, así que ya saben. 4:20, vámonos rapidísimamente con más música. Y recuerden también, por acá dice Isaac, otra postal, complemento del reporte meteorológico. Es que dice por acá, ay, sí es cierto, pues está nublado, tienes toda la razón, mi querido Isaac, y es que el día de hoy tenemos un clima nada más y nada menos que de tormentas eléctricas poco intensas y lluvia, con una temperatura de 27 grados centígrados, o sea, va bajando la temperatura. Tomen sus precauciones, bandidos, bandidas, y también, de una vez, sí es cierto, voy a decirles las vialidades que, por cierto, nos preguntaban, cuáles van a estar cerradas, por dónde van a ser las vías alternas. Ay, no, mañana va a ser un caos, ay, no salgo. Mejor no salgan, no vayan a trabajar. Mañana viernes 16 de octubre, pues bueno, se prevén bloqueos y cierres viales en los principales accesos y puntos estratégicos de La Capirucha. Obviamente, ya sabemos, debido a la movilización de pues la sección, ¿no? De los maestros y por supuesto también de la carrera, ¿no? Entonces ya muchos sabemos todo el merengue que tenga que va a haber, pero muchos desconocemos precisamente la información de los puntos de cierre y bloqueos. Ahí les va. Los puntos con cierres y bloqueos en un horario estimado de 9 de la mañana a 2 de la tarde, maybe, será la entrada poniente, es decir, la Pochota, cierre total en el acceso principal de la ciudad, ¿eh? Nada de que voy a pasar por ahí, nada, nice. Salida tramo a la Angostura, desvío hacia la Angostura, carretera Tuxtla, Chiapa de Corzo. ¡Ay! Me va a tocar a mí. Carretera Villaflores, libramiento sur a la altura de pues un súper donde está Mamalucha, ahí merito. Carretera San Fernando, zona norte, La Chacona, mejor conocido como La Chacona, también. En el centro de la ciudad, cierre en la avenida central de la calle central a la segunda oriente debido obviamente a preparativos pues de la salida de la carrera panamericana, ¿no? Entonces, para que vayan tomando sus vías alternas. ¿Y cuál es la vía alterna? Efectivamente, nada más y nada menos que el nuevo libramiento sur. Esa es la vía alterna. Ya sabemos cómo va a estar el embotellamiento.
11: Oye, Isaac nos mandó el reporte meteorológico también. Ya está, ya quedó.
10: Ya quedó, oigan, bandida.
11: Oye, y ya quedó los regalitos de nuestros bandidos porque sí, aún nos quedan 3 pases dobles para Millonario. Pero para tienen que ir a reclamarlos, pero ya, para que ya puedan, pues ya no estén corriendo también, ¿no? Aparte de así eso, es. Tenemos otra sorpresita así chiquita, sencillita, pero al final de cuentas sorpresita, ¿verdad?
10: Así es, vámonos rápidamente con más música, ¿qué les parece? Y regresando, ahora sí, regresamos con Mecánica para que se puedan llevar su acceso doble y disfruten del concierto de Millonario. Vámonos rápidamente, bandida, nos vamos con Maluma Bebé, 1+1. Ay, está con todo Maluma el día de hoy, Jueves Drinks.
11: ¿Verdad que sí?
10: Así es, son las 4:23 a través de la frecuencia del 96.1 FM con toda la actitud de
11: 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Oh, yeah.
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1: Las 4:30.

0: Y pues bueno, voy a descolgar línea telefónica porque se va el primer acceso. Vamos a dar este acceso sencillo. ¿Qué te parece?
1: Sencillo.
0: Este acceso sencillo me parece muy formidable. Acceso sencillo porque no falta el que diga, ah, yo quiero ir solo o yo quiero ir sola, ¿no?
1: Ajá.
0: Entonces vamos a dar este acceso sencillo para que se vayan a disfrutar del concierto de Millonario. ¿Qué tal y el amigo ya tiene su acceso y tú no tienes tu acceso? Bueno, pues aquí está. Este acceso puede ser tuyo. Acceso sencillo para el concierto de Millonario este sábado 17 en punto de las 9 de la noche. Abren puertas a partir de las 7 de la tarde noche. A las 8 ya hay invitados locales para que empiece la fiesta. Y a las 10 en puntitito está en escenario Millonario. ¿Qué es lo que tienes que hacer? Marcar a cabina. Esta sí es llamada telefónica, ¿eh? Al 961-615-0489. Cuando nosotras te digamos los 40 buena tarde, tú tendrás que decir, ¡ya llegué, bandidas! Y así de fácil te vamos a realizar una pregunta que obviamente tiene que ver con la programación de 40, locutores, programas, horarios y demás. ¿Okay?
1: ¿Ok?
0: Si contestas correctamente, ¡tarán!, te llevas tu acceso sencillito y carismático. Así que voy a abrir línea telefónica. Ahora, ya está. Tic-tac, tic-tac. Recuerda, es este sábado, concierto Millonario, acceso sencillo. No vayan a ir que, ay, qué doble. No, acceso sencillo.
1: Solo
0: ahorita.
1: Una persona, ¿eh?
0: Solo una persona. Una personilla.
1: Por el moment one.
0: Así es. Así que ya sabes, 961-615-0489. Tienes que decir, ya llegué, bandidas. Y te vamos a realizar tu pregunta sencillita y carismática. Si contestas correctamente, ¡tarán!, te llevarás tu acceso sencillito, ¿ok, Mr. Poncho? Mientras tanto, señoras y señores, en lo que ustedes van marcando, vámonos rápidamente con más música, pero regresamos con más a través de la frecuencia del 96.1 FM con toda la actitud en...
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0: Esto corre a cargo de Gloria Trevi y lleva por nombre Intensamente. Volvemos.

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10: ¿Aquí que ya quedó mi coche?
11: Sí, ya quedó.
10: ¿Qué tenía?
11: Pues algunas cositas.
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11: Sí, algunas cositas.
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15: Ya estamos de vuelta, ya son exactamente las 4:40 y bueno, tenemos invitada especial, la Lic Pamela. Oigan, ayer, ahora sí que la disculpa, que ayer Paola le estábamos diciendo, por Dios, si ya es de casa.
16: Paola quedó,
15: si ya es de casa, hombre. La licenciada Pamela Martínez, quien viene representando el grupo gasolinero San Luis, que estamos de fiesta. Yo ya estoy de fiesta desde que inició octubre porque echamos la casa por la ventana. Platíquenos un poquito, Lic, acerca de este gran evento que ya está en puerta y que ya nos trae los nervios de punta, pero nervios ricos, nervios bonitos, porque sabemos que mucha gente
16: nervios
15: pues está
16: chidos.
15: Ajá, está participando, ¿no?
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15: 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Y hay sorpresas. Hay sorpresas. Sí, así que síganlos. 4:45. Muchísimas gracias a la Lick Pamela Martínez, quien viene de Gasolinera San Luis. Y pues ya saben, vamos a echar fiesta este mes de octubre. Vámonos y regresamos a través de la frecuencia del 96.1 FM con toda la actitud en
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15: Oh yeah.

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0: las 4:51 le digo a la bandida, vámonos con los millonarios.
1: Ay, ojalá.
0: ¡Vámonos!
1: ¡Vámonos ya!
0: ¡Sugars! ¡Quiero sugars!
1: Vámonos,
0: oiga,
1: vámonos.
0: Dice por acá, ay, mi amigo precioso, dice, qué gusto escucharte en la radio, saludos a todos y a todas las bandidas y bandidos, abrazo pichita hermosa, Eddie Constantino, siempre fan de ti, declarado por opción como Bandy Lover, saludos. Ay, mi Eddie precioso, mira, te mando... beso, abrazo y apapacho de quincena, porque hoy es jueves, drinks de quincena,
1: claro.
0: Querido, guarda paguita mi Freddy, por favor, mi Eddie precioso, guarda paguita. Y pues bueno, efectivamente, nos vamos con los millonetas ahorita porque te quieres llevar tu acceso doble, es más, mira, estábamos dando el sencillo, es que tenemos los dobles, pero queríamos ver si había un bandido, si sí, hubo un bandido o bandida que nos marcó, pero maña que tienen que saliendo del aire
1: sí,
0: nos
1: pues,
0: marca.
1: Ya, o cuando sea. Nos vamos, ya, o sea, a ver, pues, entonces, bandidos. Ahorita les damos la oportunidad.
0: Pero de mira, una. Como estamos de buena, ya, que se vayan dobles, ¿no? ¿Te
1: sí,
0: parece?
1: Ya, que se vayan dobles.
0: Vamos, ahorita se van a ir dos accesos dobles, obviamente uno doble para cada persona. Se van a ir tres
1: accesos dobles.
0: ¡Ay, bárbaro! Se van tres accesos dobles para el concierto de Millonarios. Si no logran salir el día de hoy, no se preocupen, mañana, si no tienen el tiempo hoy para marcarnos, mañanita vamos a estar todavía obsequiando estos accesos, ¿ok? Así que, ¿qué es lo que tienen que hacer?
1: Lo que sí es que recuerden que, pues tienen un tiempo limitado porque tampoco pueden ir el mero día, al
0: así
1: final de
0: es.
1: Cuentas,
0: recuerden, ¿ok? Recuerden, cada que ustedes se ganen algo con nosotras o con alguien del equipo de Radio Núcleo en alguno de los espacios que tenemos en las diferentes estaciones, como lo es la TG, los 40, la Qué Buena, Somos Radio, cualquier premio que ustedes se lleguen a ganar, recuerden, tienen 24 horas para recoger el acceso, ¿ok? Porque, pues, obviamente nos ha pasado que de repente, pues, ya es el día del evento y quedó uno, quedaron dos, cuando se lo pudieron haber llevado otros bandidos o bandidas, ¿sale? Entonces, hay que darle prioridad. Si participaste y obviamente ganaste, órale, ven por tu acceso. Y recuerden siempre traer consigo copia de su identificación. No hacemos mal uso, únicamente nos queda como respaldo en la base de datos para ver que efectivamente se dio el acceso, ¿ok?
1: Así es.
0: Punto número dos también. Cuando son bienes perecederos, que pollito, taquito, todo lo que es alimento, postrecitos y demás que se lleguen a ganar, ese sí es, miren, fa, de inmediato, porque pues por obvias razones no lo podemos tener aquí 24 horas, ¿verdad? Entonces, ahora bien, dichas las reglas del juego, nos vamos. Marca al 961-615-0489 si quieres ir al concierto de Millonario este sábado. ¿Y qué es lo que tienes que hacer? Cuando nosotras te digamos los 40 buena tarde, tú tendrás que decir, ¡ya llegué, bandidas! Te vamos a realizar una pregunta muy sencillita y carismática que tiene que ver con la programación, los locutores, los programas de radio, obviamente de aquí de los 40 Tuxtla 96.1. Y si contestas correctamente, te llevas tu acceso doble. Son tres accesos, obviamente para tres personas. Así que si tú ya participaste y ganaste, lo siento, hay que dárselo a otra persona, ¿ok? Así que
1: es.
0: Ya queda libre, a ver, permíteme tantito. Listo, ya queda libre la línea telefónica para que puedas marcarnos en este preciso momento, 961-615-0489, porque ¿qué creen? Ya nos vamos a despedir.
1: Así que córranle, porque una vez que nos vayamos, se tienen que esperar hasta mañana, ¿eh?
0: Así es.
1: Cóyanle, hagan sus llamadas para que se puedan ganar sus boletos del Millonetas.
0: Del Millonetas, Millonetas. Así que ya lo saben, marca el 961-615-0489 para que te puedas llevar tu acceso. Recuerda, este concierto será el sábado 17, en punto de las 10 de la noche estará ya en escenario Millonario en el Foro Chiapas. Ok, en punto de las 7 de la tarde noche empiezan a abrir puertas, a las 8 de la noche ya habrán artistas invitados locales, en punto de las 9 de la nochecita ya estamos enfiestados y a las 10, órale, Millonario en concierto. Así que se va a poner muy bueno, se va a poner muy, muy buenérrimo. Así que si quieres ganar tu acceso doble, marca el 961-615-0489. Muy fácil, solo tienes que decir, ¡ya llegué, bandidas! Te realizamos una pregunta sencillita y carismática. Si contestas correctamente, ¡tarán! Te llevas tu acceso doble.
1: ¡Woo! Oigan, recuerden que estas preguntas son muy fáciles, como la bandida mayor nos dice, sencillita y carismática. Recuerden, llamen ya, porque si se tarda mucho, mucho. Hasta mañana, ¿eh? Hasta mañana. Hasta y mañana, nadie más le va, les va a contestar para ganarse los boletos del Millonetas. Así que cuyen y cuyen y cuyen y porque su tiempo se acaba. Solamente les queda menos de 5 minutos. ¡Ay, Diosito, bandidos! ¡Cuyen y cuyen y
0: cuyen y cuyen! Oye, mientras tanto, pues bueno, ya nos tenemos que despedir, bandida.
1: Ah, sí.
0: Nos tenemos que despedir.
1: Ya, entonces ya no tienen oportunidad los bandidos hasta mañana.
0: Pues igual y en este, bueno, pero es que tiene que salir al aire.
1: Hasta
0: bueno,
1: mañana.
0: Bueno, mañana, con más tiempecito, dijeran, vamos a estar obsequiando estos accesos. ¿Qué les parece? Nada más que hay que estar buzos caperuzos y busquen con quién van a ir porque son accesos dobles. ¿Ok?
1: Va. Pues bueno, excelente.
0: Dicho esto, bandida, ya nos tenemos que retirar. Que tengan un excelente jueves drinks. Ya saben, lankis de nukis, paguen donde deben y lo que sobre, ahí para los chuchulucos. Mientras tanto, pues bueno, los vamos a dejar con buena programación. Enseguida no se desconecten porque tenemos información importante. Nuestros compañeros andan del otro lado de la ciudad, del lado oriente, andan en un control remoto que su servidora va a enlazar en este preciso momento en punto de las 5 de la tarde.
1: Así es, muchísimas gracias por participar a todos los que ganaron y así. Recuerden todos los que hayan ganado boletos para Bienvenido con de Drácula o incluso del Millonetas, recuerden que tienen pues 24 horas o si se puede, vamos a retenerlo el más tiempo posible. Pero recuerden que tienen que ir lo antes posible. Recuerden que también los horarios de atención son de 9 a 2 de la tarde y de 5 a 8, ni más ni menos. De mientras yo me despido, soy la Santi y les deseo una linda tarde.
0: Así es, Jess García, que tengan un excelente jueves drinks. Nos despedimos a través de la frecuencia del 96.1 FM con toda la actitud en
1: Cabina 40.
0: No nos resta más que decir
1: adiós.
0: Se lo cuiden y se lo lavan.
1: ¡Mua!
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Señoras y señores, las 5:01, transmitiendo completamente en vivo a través de Cabina 40. 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
4: Las 5 con 3 minutos.
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1: Buenas tardes, tengan todos ustedes, estamos completamente en vivo a través de la frecuencia del 96.1, a través de los 40, y bueno, hoy mandaremos señal hasta las calles de Tuxtla Gutiérrez, porque, pues bueno, ya saben que en corto y como va tenemos mucha información, y por supuesto nos invitan a muchos lados del mundo mundial, y bueno, voy a lanzar con mis compañeras, ¿qué digo compañeras? Hermanas y amigas que la verdad hacen un programa unón, y tienen un contenido bastante bueno con mis amigos de Volkswagen del lado oriente de la ciudad de Tuxtla Gutiérrez. Lanzo micrófonos, que estén ahí oriente nada más y nada menos, mi queridísima Jess Morales, por supuesto, y mi queridísima Tefi Sánchez.
2: ¡Ay, yeah. Qué sexy voz! Yeah. ¡Qué gusto nos da saludarte también a nosotros, mi compañero Raúl! También saludo también, pero con mucho gusto, a mi Jessy García y, por supuesto, también a todo el equipo de Radio Núcleo. En efecto, ya estamos en las calles. Bienvenidos a Volkswagen, bienvenidos a DATSA.
3: Así es, buenas tardes y gracias a los amigos que andan en sintonía con nosotros a través de 96.1. Saludamos a las bandidas del mal que nos están sintonizando. 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
2: Así que ya sabes, quédate en el control remoto. De todos modos, te vamos a estar platicando, como bien dice Steffi, de todas las unidades que vas a encontrar, de los planes de financiamiento, pruebas de manejo y muchas cosas más. Este control remoto apenas está comenzando, así que quédate de bien y de buenas a través de los 40 y también con mi compañero Raúl, que ahorita le mandamos el micrófono en corto, cómo va, las bandidas y todo lo que hay en los 40. Vamos a un corte y regresamos.

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1: Estar con nosotros a través de los 40 96.1 y vayan directamente a través de redes sociales, por ahí les vamos a pegar un...
2: ¿Por qué?
1: Esos gustos que dan gusto, porque vamos a mostrarte lo que es en este momento. Ya estamos a través de 96.1 los 40. ¿Cómo están a través de redes sociales? Jessy Morales, la verdad es que hoy, como siempre, caracteriza totalmente la hospitalidad, el estar obviamente presente en los mejores eventos y también recordando tradiciones con toda la familia, con mis amigos de Volkswagen Dacia Oriente.
2: Así es, Steffi, qué gusto saludarte. Gracias por la invitación, compañera, y también quiero aprovechar para saludar a todos los que nos están viendo a través de las redes sociales e invitarlos a que se lancen en estos momentos con mis amigos de Dacia Volkswagen del lado oriente de Tuxtla Gutiérrez, Boulevard Ángel Albino Corzo, porque quiero que sean testigos. Vénganse por acá, quiero saludar también atrás de esta cámara al buen Beto, porque ya Betito se está armando la bocho ofrenda. Imagínate la bocho ofrenda que va a ser testigo todo Chiapas, todo Tuxtla, y los vamos a invitar para que vengan caracterizados, por supuesto, de todo lo que significa el Día de Muertos, las Catrinas y más. Y tú, pues bueno, también seas parte de esta ofrenda, porque se van a llevar muchísimos regalos solamente al venir caracterizados, tomarse la foto y subir las redes sociales, Steffi.
1: Así es, algo que me gusta y siempre lo voy a recalcar, es el nivel de atención que tienen mis amigos de Volkswagen. 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Imagínate el actante principal de esta historia, ¿por qué no recordar al bocho?
2: Así es, como bien dices, es el protagonista del inicio de la historia de Volkswagen. Y por supuesto que alguno que otro debe poder presumir el que tiene uno en casa. 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
2: 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Pero de estas cosas y mucho más, quédate porque vamos a estar platicando no solamente a través de los 40 en el 96.1, sino también en las redes sociales.
1: Así es, vamos a estar en vivo y en directo en unos momentos más. Vamos a platicar totalmente con los agentes de venta, con los buenos amigos, que la verdad, si usted viene con toda la familia, lo primero que le van a decir, ¿quiere un agua, un café? 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Así que lance con toda la familia. 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Así que, ¿qué te parece si nos vamos y regresamos hasta la cabina del 96.1 de los 40 con toda la actitud?
2: Vamos a un corte y regresamos.

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9: Señoras y señores, las 5 exactamente con 23 minutos, momento de recordarte que si tú eres de las personas que no se pierde ningún solo partido, que le encanta el deporte, pero pues de repente estás 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
3: Ok, muchísimas gracias por continuar, por supuesto, a través de los 40 con toda la actitud. ¿Y qué creen? Continuamos Etefi y Jessy Morales, y es que andamos en las calles. 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
4: 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Por ejemplo, cuando íbamos a la prepa, ¿te acuerdas del amigo que pues a veces no está con nosotros, pero a través del bocho, pues sí, íbamos como unos 10? 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
3: Así es, porque no estamos hablando de doña Conchita, que tiene una experiencia de 2, 3, 4, 5 años. 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
3: Ok, resulta que yo tengo 3 interrogantes. 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
4: Es impresionante, muchísimas gracias, doña Conchita. 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
4: Gracias, doña Conchita, y sobre todo en este gran momento en el cual están ya con los últimos preparativos para esta gran bocho ofrenda, en la cual podemos ver el cempasúchil y también a la par escuchar las campanas de los automóviles que van saliendo de la agencia.
3: Se va y se fue, y una familia se puso feliz. Y es que, pues bueno, ahora que se acerca a todas las festividades de las calaveritas, ya me imagino las que nos vamos a aventar en Radio Núcleo, Steffi, aquí con mis amigos de DATSA cuando tengamos que ir celebrando. 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
3: Así es, mi Steffi. Vamos a un corte comercial, musical. Regresamos enseguida. Gracias, por supuesto, ahí en cabina, mi Jessy García, hermosa, preciosa. Y también a mi Raúl, alias el Banana Boys, alia el Aguilán Pollero,
4: el integrante perdido de Garibaldi.
3: Bueno, y por supuesto también a Beto Aquino, que está atrás de las redes sociales, donde nos pueden checar, porque estamos ahorita en los 40 a través de Facebook, ¿cierto?
4: Así es, como ya lo habíamos mencionado. Mientras tanto, vámonos hasta la cabina del 96.1, los 40, toda la actitud.
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7: Las 5 con 37 minutos.
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1: De 96.1 y bueno, nos vamos a conectar a través de redes sociales porque tenemos ya con nosotros a George Kalash. De verdad, muchísimas gracias, Yesenia Morales, el día de hoy, porque de verdad somos invitados especiales de ese gran momento de la Bochofrenda, que ya están organizando todos los últimos detalles, porque la próxima semana vamos a estar recibiendo a todos los personajes, bueno, del 26 al 30, caracterizados, porque habrá muchísimas sorpresas.
2: 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Pues estamos muy gustosos, si ustedes pueden ver aquí en la parte de atrás, ahorita están arduamente
3: trabajando en la decoración.
2: Así es, en lo que es toda la decoración, para que quede este hermoso Volkswagen, este hermoso bochito, quede muy, muy adecuado a lo que es la temporalidad ahorita que viene, ¿no? Que es el Día de Muertos, Halloween, y pues bueno, pues esperarlos que vengan a esta gran celebración, caracterizados, para que se puedan llevar alguna de la mercancía de Bochofrenda.
3: Oye, algo muy importante, que mis amigos de Datsa continúan con estas tradiciones, porque no solamente hablamos con lo del Día de Muertos, sino durante todo el año ustedes están hasta adelantándose a lo que es la festividad, porque preparan todo este espectáculo para todas aquellas personas que hemos confiado en la familia Datsa de Volkswagen.
2: Así es, o sea, nosotros siempre vamos pensando en todo lo que son nuestras tradiciones, ¿no? Porque esto es una tradición, el Día de Muertos mexicana, donde pues es muy colorido y muy bonito, o sea, independientemente que se festeja a nuestros seres queridos que ya no están, pues bueno, se convierte también en una celebración muy colorida, ¿verdad?
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3: 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Pero bueno, muchísimas gracias. Creo que vamos a ir nosotros a un corte comercial y también vamos a despedir las redes sociales.
1: Gracias.
3: Es un placer,
1: gracias,
3: saludarlos, mi Steffi.
2: Gracias.
1: Gracias, George Halas. Muchísimas gracias.
2: Gracias, muchas gracias.
1: Nos despedimos y, por supuesto, regresamos hasta la cabina del 96.1. Quédense con nosotros. Seguimos con la Bochofrenda y muchos detalles más de con mis amigos de Volkswagen Data.

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16: Tefi, ay, Tefi, es que ya llevas muchas fotos ahí, ya dame chance, yo también me quiero tomar foto ahí en el...
17: Ay, no.
16: Es que este mucho ofenda, Tefi.
17: Ay, no, a mí me dejas que yo me tome arriba, abajo, a un lado. Sí. 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
16: No, yo tengo una de infancia.
17: Ajá.
16: En una ocasión me fui con unos tíos, dicen mis papás que me dieron permiso, me fui con ellos, agarró el hombre el bocho y se olvidaron de la sobrina. Se salieron corriendo. Lo cuentan en gracia, pero me imagino que en ese momento.
17: Pero la sobrina no.
16: Pero la sobrina sobrevivió y
17: salió de las llamas.
16: Pues bueno, tienes razón, Steffi. La verdad es que tenemos que aprovechar a tomarnos fotos nosotras, así como también Raúl ya lo hizo, también como Beto. 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
16: 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Tenemos que despedirnos, gracias, yo soy Jessy Morales y nos escuchamos seguramente más adelante. Gracias, Steffi.
17: Gracias, Jessy, de verdad muchísimas gracias en cabina, mi preciosa Jessy, la bandida mayor. Ay, guapísima ella. Y también aquí hay guapísimo Raúl. Que de vez que este hombre es guapo, carismático, sencillito. ¿Qué más le puede uno pedir el día de hoy?
2: Gracias, compañeras. Seguiremos con más a través de los 40.
17: Se la va a creer.
2: Muchísimas gracias, de verdad, por toda la información que vivimos aquí con mis amigos de Volkswagen Datsa, del lado oriente de la ciudad de Tuxtla Gutiérrez. Mientras tanto, seguimos con más a través de los 40 con toda la actitud.
17: Muchas gracias a Betito, precioso, carismático, sencillito, talentoso, que anda en las redes. Y recuerde, no te vayas por las ramas inseguro. Puede que te encuentres a la calaca flaca, así que ven con mis amigos de Volkswagen Datsa y disfruta de sus unidades, planes de financiamiento y esta bocho ofrenda que estará hasta el 30, día primero 2. Tómate la foto oficial. ¡Nos vamos! ¡Adiós!

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